0: que Gendarmería hiciera el perímetro, o mejor dicho, el lugar del retén, y preguntamos si hasta dónde podíamos ingresar. Nos dijeron que directamente no se podía ingresar.
1: Cuando, lo dejaron, ¿no?, afuera.
0: Eso fue a la mañana, sí. Y más tarde nos enteramos que, bueno, ya pudimos ver las transmisiones en vivo de los canales de Buenos Aires, entonces reclamamos por qué estaban ellos ahí y nosotros no podíamos ingresar. Habiendo una resolución firmada por los tres miembros del tribunal y una secretaria, apellido Sánchez. Entonces, los gendarmes nos explicaron que ellos no tenían conocimiento, bueno, en fin, la clásica de siempre, preguntaron, en fin, yo me comuniqué. Y agradezco a la doctora Poussel, que si bien ella no tenía responsabilidad directa en esto, me contestó que efectivamente me confirmó que los legas de Buenos Aires estaban en el portón de la casa de la abuela, y acá no se trataba una cuestión de quién iba más temprano o más tarde, era simplemente cumplir con lo que estaba establecido por esta resolución, digamos. Porque por ahí dicen, no, me parece hasta en forma maliciosa, por ahí dicen, no, se fueron tarde, no, acá no se trataba, si a vos te dicen, no puedes ingresar, no puedes ingresar, y punto. También le decía a los colegas el otro día, si yo hubiera sido el que estaba a las 7 de la mañana, que dicho sea de paso, estuve a esa hora por la zona, a las 7 de la mañana dentro del predio y llegaba a Gendarmería, y seguramente me iba a sacar, como cualquier hijo del vecino. Tengo entendido que Gendarmería intentó sacar a los colegas, pidieron a los abogados defensores, y en esto el doctor Monti me confirmó. Esto que voy a contar es lo que me contó tanto Sebastián Domenés como Mariela López Ramón de C5N, que ellos fueron invitados de alguna manera, o hubo indicación de Gendarmería a retirarse. En principio ellos se quedaron en el lugar, y cuando llegaron los abogados defensores, entre ellos el doctor Monti, le pidieron que interceda ante el tribunal para quedarse en ese lugar y no desplazarse hacia otro. El doctor Monti, tengo entendido, pidió a los secretarios del tribunal, y no sé ahí ya el trámite que hizo el tribunal con los gendarmes y demás, pero lo cierto es que ellos quedaron y se mantuvieron ahí hasta el horario de la tarde, digamos, ¿no? Hasta que después fueron al hotel, y ahí ya no pudo ingresar nadie, ni ellos ni nosotros, obviamente.
2: Dani, un abrazo como siempre, muchas gracias.
0: Gracias a ustedes, gracias, buenas noches.
2: Con un informe de la economía y los sueldos que no alcanzan.
3: Economía en crisis, el sueldo no alcanza. Según fuentes oficiales, desde diciembre de 2023 se cerraron más de 24.000 empresas. Además, se perdieron 302.000 empleos formales. Pero ahora, un informe reveló que la situación de quienes tienen trabajo no es tampoco óptima. Un relevamiento de Boomerang asegura que 7 de cada 10 trabajadores argentinos gastan su sueldo en menos de 14 días. Es así que el 87% de los trabajadores argentinos afirma que su salario es insuficiente para cubrir las necesidades. Este estudio, que se replica en todo el continente, ubica a los argentinos solo por encima de la situación de Ecuador y la de Panamá. El trabajo asegura, en tanto que apenas el 9% de los trabajadores argentinos puede llegar a fin de mes con lo que cobra actualmente. Para los empleados del país, el alquiler es el gasto consolidado más importante que tienen que hacer, representando el 44%. Le sigue la alimentación con el 27% y el pago de deudas con el 16%. El panorama es aún más preocupante a futuro para ellos, ya que 9 de cada 10 asegura ser incapaces de ahorrar dinero. Economía en crisis.
2: Muy bien, ahí está. Bueno, y ahora los invito, porque vamos a charlar con Aranza Vallejo Yunes. Ella es licenciada en psicología, entre otras cosas que ahora nos va a contar, y tiene una propuesta muy particular: psicología y música. Y el tema también es muy desafiante, porque es manipulación y dependencia. ¿Qué tal? ¿Cómo estamos? Bienvenida.
4: Hola, gracias. Gracias por la invitación.
2: Bueno, contanos un poco, porque esta es una propuesta bastante distinta a lo que uno generalmente tiene en psicología, que uno se imagina terapia, un taller, una terapia de grupo, pero psicología y música para hablar de dependencia y manipulación.
4: Exactamente, si bien vos le dijiste, ¿no? Es algo distinto, es una propuesta distinta que se viene a Corrientes de la mano de el doctor Adrián Hinojosa. Él es doctor en psicología, nos visita desde Jujuy, y la idea es esta, ¿no? Es en un rato, un jueves a la noche, poder mezclar lo que es la psicología junto con el entretenimiento, ¿no? A través de la música, del humor, y de un montón de experiencias, de interacciones en vivo que se van dando en el momento junto con el público, para tratar de explicar un poco de qué se trata cuando hablamos de manipulación y dependencia emocional en nuestras relaciones. Muchas veces se tiende a creer determinados conceptos o definiciones alrededor de estos conceptos, pero no siempre es tal cual lo creemos. Y la idea es, a través del humor, empezar a desmitificar un montón de cosas que rondan alrededor de esto, que hacerlo también de una manera entretenida, ¿no? Haciéndole participar al público. Adrián es muy, muy dinámico.
2: Ahí lo tenemos, me viene a la mente un stand-up, y ahora vamos claro. a preguntarle a él, lo sumamos, está vía Zoom. Es el doctor Adrián Hinojosa, es un reconocido doctor en psicología, psicología clínica, y se especializa en terapia de familia y pareja. ¿Cómo estamos, Adrián? Buenas noches.
5: Hola, ¿qué tal? Buenas noches, un gusto saludarlos.
2: Igualmente, el gusto es nuestro. Bueno, acá estamos con Arantxa y nos está contando un poquito esta propuesta, que decíamos, en principio es diferente. Contanos un poco cómo se gesta la idea y qué devoluciones han tenido ya en presentaciones anteriores.
5: Mira, justo siguiendo lo que decías, la presentación no es stand-up, porque ajá. digamos que yo no soy humorista, no soy actor, no soy comediante, yo soy psicólogo. Lo que busco hacer es divulgar componentes y elementos de salud mental, pero de un modo distendido para todo el público. Es decir, brindar una experiencia donde la gente recibe información y en el camino hacerlo de una manera bastante más amable para que no se crea que la psicología es siempre como drama y sufrimiento. La salud mental tiene muchas caras, no solamente el drama dentro del consultorio, ¿no? O la solemnidad en palabras profundas. A veces es simplemente hablar sobre nuestras relaciones. Y esto surge a partir de que mis alumnos de la universidad me empezaron a decir: profe, a mí me gustaría que te escuche mi mamá, mi hermana, mi amigo. Porque les parecía que mi modo de dar clases era bastante, bueno, a ojo de ellos gracioso, a ojo mío era más como cotidiano. Entonces un día ocurrió que decidí brindar una charla gratuita, abierta al público, sobre manipulación y dependencia, y explotó el cupo. Teníamos un cupo para 120 personas y teníamos 460 inscriptas. Entonces las autoridades locales en Jujuy dijeron, ¿qué está pasando? Entonces lo que hicieron fue ponerme dentro de un teatro, del teatro principal, para que yo dé mi clase. Y yo di una clase de contenido de psicología, pero pensada para todo el público. Y fue un lleno total, fue una experiencia con música en vivo para explicar algunos ejemplos que yo quería dar sobre cosas que nos pasaban con la dependencia y la manipulación. Y a partir de ahí, digamos que tomó su propia forma esta manera de divulgar salud mental.
2: ¿Y por qué, le pregunto a Arantxa, por qué manipulación y dependencia y por qué creen que tiene o que genera tanto interés?
4: Bueno, yo creo que en realidad porque es algo que a cada uno de nosotros nos pasa en algún momento de nuestras vidas y de distintas formas, ¿no? Por ahí...
1: ¿Cuesta aceptarlo?
4: Cuesta aceptarlo, sí, muchas veces cuesta aceptarlo, obviamente, y creo que el foco...
1: Perdón, y aprovechando la presencia de Adrián, y que te lo narren de esta forma, tal vez lo aceptas diferente.
4: Y creo que es una forma distinta, más amable, y uh-huh. creo la herramienta del humor...
1: Casi sin sentir culpas, ¿no?
4: Claro, sí. Empezar a identificar, ¿no? ¿Cuáles son? ¿Qué parte de todo esto tiene que ver conmigo también? Ese es el foco que Adrián un poco trata de transmitir también, ahora él lo dirá, pero la idea es no solamente ponernos en el lugar de víctimas, sino también empezar a entender de que nosotros también somos una gran parte activa del problema, sea de la manipulación o de la dependencia emocional.
2: Adrián, son dos caras de una misma moneda, es decir, para que haya dependencia tiene que haber un manipulador y a la inversa.
5: En todo caso podemos decir que la mayoría de las circunstancias de manipulación terminan construyendo una relación de dependencia. No son condiciones necesarias porque hay muchas personas que lo pueden detener a tiempo y no llegan hasta esos niveles, pero muchas veces la manipulación sostenida en el tiempo va a terminar construyendo relaciones dependientes, donde se vive mucha ansiedad por la separación, donde aparece con mucha frecuencia el manejo del otro a través de la culpa, la confusión entre lo que es un límite y la entrega del amor con un romance absoluto y la desproporción total. Bueno, un montón de circunstancias que son como bastante frecuentes. Y el tema de la manipulación y la dependencia surge porque hay un momento en donde las redes sociales están plagadas de desinformación y donde la gente muchas veces con buen criterio quiere compartir cómo fue su experiencia y cómo solucionó las cosas. Y no hay a veces voces de profesionales, que si los profesionales nos quedamos en el consultorio recibiendo solamente las demandas uno a uno, vamos mucho más lento que las redes sociales y eso va a terminar en un colapso. Entonces mi motivación fue empezar a brindar información clara con una experiencia para el público que es como retomar un poco la sensorialidad, sentarte en un teatro, disponer un momento del día para ese momento, invitar a alguien circunstancialmente para esta presentación. Bueno, es retomar aparte de la experiencia humana hablando de un tema que nos importa a todos.
6: Adrián, y un poco, y para Aranza también, la manipulación al manipulador siempre es intencional, los abogados diríamos es dolosa, o también puede haber una manipulación culposa.
5: Por dolo,
6: sí, con dolo intencional, sí, yo quiero manipular, o por ahí manipulo nomás, me sale, soy un manipulador...
2: Innato.
5: Bueno, existen dos cosas que sabe la psicología. Primero, fíjate que lo que decimos en el teatro, todo el mundo tiene en la cabeza como dos cosas. Uno, que tu ex es un manipulador seguro. Todos podemos acusar siempre a un ex de manipulador. Y dos, a veces pensamos que el manipulador es una especie como de mente maestra oculta en la oscuridad, moviendo los hilos de nuestra vida. Y en realidad la manipulación es bastante más lumpen, es bastante más cotidiana y frecuente. La manipulación es hasta te diría un modo de comunicación que tenemos todos. ¿Por qué? Porque a todos nos cuestan los límites, a todos nos cuesta no salirnos con la nuestra, a todos nos cuesta que no se cumpla nuestra voluntad. Entonces cuando no lo conseguimos por derecha, muchas veces lo intentamos por izquierda. Entonces la primera premisa es que todos somos manipuladores. Ahora bien, lo que va a hacer la diferencia acá es el grado de instrumentación que yo haga, hasta dónde estoy dispuesto a llegar con este límite que quiero romper todo el tiempo, ¿no? Entonces, de entrada todos somos un poco manipuladores, pero después están los manipuladores que ofician de manipuladores y van más allá en esto.
2: ¿Y cómo se trata? A ver, Aranza, a ver, como decían, la invitación no es para personas que necesariamente crean que necesitan una terapia específica, sino que es abierto a todo el público. Les voy a preguntar si hay más conciencia de la salud mental. Pero, ¿cómo? A ver, ¿quién identifica? ¿El manipulador se identifica como manipulador y es el que asiste para tratarse? ¿O es la víctima de la manipulación la que en algún punto se da cuenta y quiere romper esa relación?
4: Yo diría que en realidad la gente que asiste a este show es más la que se considera dependiente o manipulada. Sin embargo, me parece que después los resultados o los efectos que produce esto es gira un poco la cuestión, ¿no? Y uno empieza a decir, ah, bueno, yo también fui, esto que decía anteriormente, ¿no?, parte del problema y también en algún momento manipulé, no estoy libre, digamos, de pecado de todo esto.
2: ¿Y cuándo es un tema? O sea, ¿cuándo, decís, todos somos un poco manipuladores? ¿Cuándo esto ya requiere tratamiento?
5: Bueno, pues, si no llega a ser tratamiento, por lo menos acercarse al teatro. Y mira, cuando vos empezás a ver que ninguna de las relaciones de tu vida pasa por un plano de negociación y de acomodación con el otro, sino como una guerra estratégica constante a ver cómo consigo lo que quiero. Cuando no es posible para vos hablar con tu pareja de los problemas que tenés sin reiniciar los problemas. Cuando cada vez que vos tenés que enfrentarte a una negociación, automáticamente una parte tuya ya está previendo los manejos del otro o anticipando los tuyos. Es decir, las personas que se encuentran dentro de una dinámica medio complicada de manipulación, y no solamente en parejas, sino también en familias, porque el show, porque es un show de entretenimiento y salud mental, arranca primero cuestionando qué pasa en las familias para que después la manipulación se vuelva tan cotidiana en las parejas.
1: ¿No? Adrián, o sea, Adrián, hay señales. Me viene justo una discusión familiar. ¿Es lo mismo manipulación que sobreprotección?
5: No toda sobreprotección es una manipulación.
1: Porque escuché hoy en una conversación de chusma de que dice, no te estoy imponiendo, te estoy protegiendo.
5: Bueno, es un juego casi semántico.
1: Por eso pregunto, ¿no?
5: A ver. De hecho, hay un momento de la presentación en donde hablamos específicamente de los padres sobreprotectores, donde por ahí los pares sobreprotectores son una de las combinaciones más complejas de la manipulación, porque están inspirados en una causa noble, que es cuidarte, acompañarte, no dejarte solo, estar con vos, prever el peligro, un montón de discursos súper saludables en principio, pero después hay toda una instrumentación muy coercitiva, muy limitante, muy angustiosa, y aparece sobre todo lo que va a definir muchas veces cuándo es manipulación y cuándo no, que es instrumentar la culpa para conseguir lo que quiero. Cuando cada vez que aparece la culpa como un elemento de la conversación, aparece un ejercicio de manipulación. Entonces sí, puede pasar muchas veces.
2: ¿Siempre estamos hablando de relaciones de pareja?
4: No.
5: ¿Se puede dar? No.
6: Y ahí yo le complico. A ver. El otro día ya lo conversamos con Aranza en la red. Todos somos manipulados. Yo le decía, a mí me manipulan, tengo dos cachorras de 6-7 meses y la carita, esa que te pone la cara así, yo quiero comer, quiero esto. Estamos totalmente manipulados por nuestras mascotas o como se llamen. Eso también entra en la charla. Prepararnos para resistir, resistir la manipulación.
5: El código de comunicación. Perdón, ¿cómo?
6: Prepararnos, digo, para resistir la manipulación animal, si es que existe eso.
5: Bueno, a ver, los perros en algún momento, los animales están muy comprometidos con los humanos, aprenden los códigos humanos, pero hay algunas diferencias. Por ahí el perro no está pensando en el contexto, en el largo plazo, en quien necesita satisfacer algo inmediatamente, por izquierda o por derecha, o lo pido abiertamente o genero culpa. Bueno, listo, no hay mucha más vuelta. Por ahí en los humanos sí aparece la estrategia de la estrategia, la previsión. Te digo esto acá. Te doy un ejemplo. Hay parejas que cuando les molesta algo, no lo dicen con la intención de guardarse esa bala. Para que cuando llegue la discusión te saquen todas las balas entre mirá, porque tal día tal. Bueno, ese ejercicio de control y meditación, eso es un acto manipulador. Porque no busco resolver el problema en ese momento para hablar de lo que me pasa. Busco juntar argumentos para que después la batalla sea más cruenta. ¿Sí? Bueno, esa es una gran diferencia cuando pensamos a largo plazo, cuando pensamos cómo invertir mejor nuestros argumentos para que rindan más en la discusión. Eso es todo un ejercicio bastante manipulador.
2: Adrián, gracias, y nos quedamos con Aranza para que nos cuente y nos invite a todos a sumarnos a esto. Un abrazo grande y bueno, éxitos en esta propuesta diferente, así que te esperamos acá por Corrientes.
5: Muchas gracias a todos, que les vaya muy bien.
2: Bueno, ahí tenemos jueves 28 de mayo.
4: Este jueves próximo, sí, a las 21 horas en el Salón Auditorio Julián Cini del Banco de Corrientes. Las entradas solamente se consiguen de forma anticipada por la plataforma WebPass. Ahí se busca directamente el evento y se consiguen muy fácilmente. Así que, bueno, nada, si ya saben, si tienen algún familiar al que le quieren decir algo y no se animan, si quieren empezar terapia y tampoco se animan, porque es difícil muchas veces enfrentarse a los propios dolores y heridas, este es una gran propuesta para hacerlo de una forma distinta y con humor.
2: Y con música.
4: Y con música.
2: ¿Quiénes van a estar?
4: Carlitos Pereira. Artista local.
2: Así que van a estar, bueno, una propuesta diferente, interesante. Gracias por venir, ¿eh? Nos quedamos todos pensando a ver cuánto de manipuladores o cuánto dependientes tenemos. Bueno, Marce, ¿tenés unos consejos?
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2: Hacemos la pausa, ya venimos con más.
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8: Es la hora 21:21. Temperatura 16 grados, 2 décimos. Humedad 84%.
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2: Lo más importante de la Argentina, las nacionales de raza se están desarrollando en el predio de la sociedad rural y hay un equipo instaladísimo trabajando, haciendo las transmisiones con stand de Valor Agro junto a LT7. Y nos visita justamente con quien hemos hablado varias veces a través del Zoom, pero ahora de manera presencial. Martín Olaverri, ¿cómo estás? Bienvenido.
15: ¿Qué tal, Cristina? Un gusto, bueno, un placer acompañarlos y estar... Sí, de forma presencial, aquí en el marco de este evento tan importante para toda la región, para toda Argentina.
2: ¿Por qué es el más importante Argentina?
15: Bueno, es el más importante porque estamos hablando de las principales razas que hoy están muy bien posicionadas en la región. Brahman, Brangus, Nelore, Bradford, que van a estar, ya están presentes allí en la rural. Además, una presencia muy importante de caballos criollos, que siempre es un atractivo adicional para toda la gente vinculada a la actividad ganadera. Y es, indudablemente, este uno de los eventos que está convocando a la punta de la cabaña las cuatro principales razas y vamos a tener aquí, ahora, durante todos estos días, en la Rural de Corrientes, animales que van a estar próximamente, por ejemplo, presentes en Buenos Aires, en la exposición de Palermo, y que van a estar participando estas nacionales.
2: ¿Por qué Corrientes es ese escenario?
15: Corrientes es una provincia muy ganadera, toda esta región es muy ganadera, es una zona muy criadora y la genética indudablemente juega un papel muy importante porque en definitiva en eso, Cristina, está la base de la mejora de lo que es la producción, mejores terneros, mejor recría, mejor terminación del ganado y por lo tanto mantener la calidad de la carne que hoy tiene Argentina reconocida a nivel mundial.
1: En un momento histórico también en lo que significa la posibilidad concreta de comercializar al mundo, ¿no?
15: Sí, Marcelo, además hoy estamos con un mundo que necesita mucha carne. Estados Unidos está con el stock más bajo vacuno de los últimos 60 o 70 años. China aplicó una medida para proteger su ganadería, cuotificando las importaciones de carne. Argentina quedó bien parado en esto con 505.000 toneladas. No tendría problemas para completar la cuota, o sea, no quedaría Argentina sin cuota. Sí, por ejemplo, Brasil estaría quedando sin cuota, tiene 1.100.000 toneladas. Nosotros ahora en Valor Agro estuvimos durante toda esta semana en una cobertura especial desde la Feria de Sial en Shanghái, participando allí de la actividad. El precio en China viene subiendo porque el gobierno chino lo que busca es eso, que el precio aumente limitando la importación de carne para mejorar la situación de la ganadería nacional. Europa también con muy buenos precios, Estados Unidos analizando la posibilidad ahora de eliminar...
1: ¿Europa se puede complicar con esto de la trazabilidad?
15: Bueno, Europa es muy exigente en materia sanitaria, la trazabilidad individual, Europa la aplica para sus productores ganaderos y Europa la pide también proveedores, o sea, si le exige al productor europeo algo, la Comunidad Económica Europea quiere que ese proveedor cumpla con ese

0: para nuestra dieta es muy importante la carne, nos preocupa siempre el precio de la carne, impacta directamente en la inflación.
1: ¿Y hoy cómo está?
0: Bueno, hoy Argentina tiene el precio más alto del novillo en el Mercosur.
1: Wow. ¿Tanto?
0: Bueno, se da también una situación de baja de stock de un mercado internacional que está muy firme. Argentina tiene un novillo en el entorno de $6.10 en frigorífico, Uruguay $5.70, Brasil algunos escalones por debajo de esto, lo mismo ocurre con Paraguay, pero hoy a nivel mundial el producto carne está muy valorizado. Hay que tener en cuenta, Cristina, que preñar una vaca, entre lo que es la preñez, la gestación, estamos hablando de un año prácticamente.
1: Lleva mucho tiempo.
0: Lleva mucho tiempo. Y después sumale a esos 2 años más para terminar ese novillo o 3 que va con destino a frigorífico. O sea, hay mucho tiempo, hay mucha espera y naturalmente eso cuesta.
2: Martín, un avance importante es porque muchos de estos acuerdos es con índices de retención bajo o nulo. Y en otras circunstancias, la pregunta es, ¿y el dólar?
0: El dólar le quita competitividad hoy a Argentina. Uno de los problemas que tiene es justamente el costo interno, que se ha disparado, le quita competitividad, pero particularmente para la ganadería con estos niveles de precios, hoy tenés un ternero a $5, un lobillo a más de 6, indudablemente que el momento de la ganadería es bueno. Y cuando los momentos son buenos, hay que decirlo, porque hay momentos donde la situación no es buena, y cuando estas cosas ocurren y las cosas, el viento está a favor, está bueno decirlo y reconocerlo y destacarlo. Obviamente que hay que esperar, porque estos tiempos de inversión sí demoran los resultados, y vamos a tener seguramente en 1 año y medio, 2, una recuperación del stock y probablemente una mayor oferta, pero siempre en un contexto donde la carne va a estar muy demandada y valorizada.
3: Martín, una pregunta mucho más pedestre. Y nosotros que conocemos la carne, la vaca, pues, comemos un asado, comemos un bife. ¿Qué ejemplares, qué razas se van a ver y cuáles son las diferencias de cada una de ellas? Uno ve unas hermosas vacas, unos hermosos toros, y los que no sabemos nada del asunto no sabemos diferenciar. Dan una clase de
0: Tito,
3: qué bichitos se van a ver.
0: Brangus de excelente calidad, donde hoy Argentina está posicionado como un referente, no solamente a nivel regional, sino a nivel internacional. Brangus hoy, Argentina, tiene pistas que son competitivas al máximo nivel, te diría que de Estados Unidos o México, donde la raza también es muy fuerte, y es una raza que viene con una expansión muy importante en toda la región. Uno de los temas tiene que ver también con la utilización de esta raza, que es más resistente a un problema muy importante, que también lo tiene Corrientes, que también lo tiene toda la región, que es el tema de la garrapata. Muy buenos ejemplares Brangus, muy buenos ejemplares Bradford, y también razas que son muy utilizadas, no solamente aquí en Argentina y en la zona norte, sino también, por ejemplo, en Brasil, en Paraguay, Caso Brahman y Nelore. Ahí ya nos vamos a razas que tienen una mayor presencia, digamos, de sangre cebuina, pero que también son muy importantes como base de cruzamiento para el desarrollo de estas otras razas.
3: ¿Y cuál es la competencia? ¿Qué es lo que
0: En cada una de las razas van a estar compitiendo distintos individuos. No hay un cruzamiento entre razas. No te van a decir es mejor Brangus o Bradford, o Nelore o Brahman, sino que cada una de las razas compiten individualmente durante todos estos días con una cantidad muy importante de ejemplares.
2: Ha crecido mucho en esta parte de la República Argentina y en particular en la provincia de Corrientes el búfalo. ¿Cómo lo ves?
0: Ah, lo veo con un potencial muy interesante. Hay atributos que tiene el búfalo que hoy son muy buscados por los consumidores. La carne, una carne que es magra, que no tiene tanto contenido graso, más allá de que hay otros consumidores que por ahí buscan justamente esa carne más marmoleada y con presencia de esas características, pero hoy el búfalo además tiene una capacidad de adaptación muy importante.
2: Te iba a decir, es una raza muy dúctil, ¿no?
0: Dúctil, muy rústica, claro, y que tiene esa particularidad, o sea que tiene allí una fortaleza muy importante. Y permitime, Marcelo, una noticia que comentábamos en Valor Agro hace algunas semanas atrás, que es la posibilidad de la inversión de un frigorífico de capitales indios, hindúes, aquí en Corrientes. que es el grupo Alana.
2: Claro.
0: Alana

0: en India, es uno de los principales productores a nivel mundial de carne de búfalo. Podría, si esto se concreta, estar instalándose aquí en Corrientes, además de tener un frigorífico muy importante, que hoy es una necesidad que tiene la provincia, tener también el búfalo.
1: Te complico la vida si
0: un desarrollo importante.
1: Te complico la vida si te pregunto cómo es que los indios, que para los cuales las vacas son sagradas, tienen un frigorífico.
0: Los indios,
2: pero hay 100 millones de indios que comen.
0: Claro, no. Claro. Tito, para el indio sí, pero India, una cosa es el consumo interno. India es uno de los principales productores a nivel mundial de carne vacuna. Una cosa claro, es el consumo, pero la exportan. India accede, por ejemplo, a todo lo que es el mercado halal, que tiene un crecimiento muy importante dentro del sudeste asiático. India es un proveedor muy importante de carne a China, ya sea directa o de forma indirecta a través de lo que se llama canal gris, que es carne de contrabando que entra en muchos casos por Hong Kong. O sea, una cosa es el consumo de carne vacuna en China y otra cosa es la exportación, que ahí sí corre.
3: Martín, dijiste más de una oportunidad o destacaste el bajo stock que tiene Argentina. ¿Se podría cuantificar y hacer una proyección en el tiempo, según las acciones que está viendo, está tomando ahora el sector, en cuántos años podría estar con un stock suficiente?
0: Y es muy difícil. Argentina llegó a tener en un momento 50 millones de vacunos. Argentina fue tomando algunas medidas que desalentaron a la producción vacuna y esto generó una pérdida de prácticamente 10 millones de vacunos. Entre otras cosas, las prohibiciones que existieron para la exportación de carne. Se desalentó la actividad, pero también hay cambios en lo que fueron los sistemas de producción. En su momento se desplazó mucha ganadería por el crecimiento, sobre todo de la agricultura. Se corrió a campos que no tienen tanto potencial productivo, que son buenos sí, pero que son campos más criadores, recriadores. Es muy difícil estimar, Cristina, en cuánto tiempo se va a recuperar el stock. Sí hay cambios tecnológicos que van a ayudar. Caso, por ejemplo, el confinamiento, que aquí en Argentina es muy importante, el corral, esa tecnología, seguramente en algún tiempo la vamos a comenzar también a ver aquí en Corrientes.
3: Cuando se dice el ¿es el feedlot?
0: Es el feedlot, exactamente.
3: ¿Por qué no hay feedlot acá?
0: Bueno, uno lo asocia más a la región más cercana a la agricultura.
2: Es que hay mucho
3: campo acá, pero bueno.
0: Claro, el no tema es tener la disponibilidad también de la comida. Estaba hablando con un amigo que está vinculado a lo que es la producción ganadera, conversando justamente sobre este tema hoy en la tarde, y hay una posibilidad quizás en algún futuro, si los precios siguen en estos niveles, de que se traiga maíz de Paraguay. Y bueno, no tengas que pensar en traer de la región más agrícola el maíz, sino traerlo de Paraguay, la fibra está, y bueno, que se comiencen a instalar también corrales aquí, y que tengamos una intensificación mayor en esta zona que es más criadora y recriadora.
3: O sea, tiene que ver con la disponibilidad de alimentos.
0: Tiene que ver, entre otras cosas, y fundamentalmente con la disponibilidad
2: de alimentos. Sin ir más lejos, acá, 100 kilómetros en Las Palmas, hay filón.
0: Es que de a poco lo vamos a empezar a ver, claro. Y lo vamos a tener mucho más naturalizado, incorporado también a lo que son los sistemas. Y es una buena noticia, porque lo que por ahí te lleva un año y medio a campo terminar un ovillo, en 100 días está pronto.
2: Claro.
3: Y así si es tan rápido, o sea, tan importante.
0: Dependiendo del peso con el que entre, pero claro, la eficiencia que logra el ganado en un corral es muy superior a lo que gana en el campo.
3: El desgaste que tiene.
0: Y ahí entra, Cristina, el tema también de la genética y de la importancia de tener buenos animales, porque te come lo mismo un animal que no tenga buena calidad genética que uno que la tenga. Naturalmente que ese de mejor calidad convierte mucho mejor, es más eficiente y por lo tanto produce más.
1: ¿Y cuál es el que tiene menos grasa?
0: Uno, vos, Tito, me querés, mañana me van a matar si vos me,
2: claro,
0: si vos me querés que yo
2: mañana tiene que entrar a la función oral y
1: no, porque mañana pregunta no, mal intencionada.
0: Si entro
2: la vaca flaca no tiene grasa.
0: Sabés que tengo que contestar algo políticamente correcto. Depende el gusto y todos tienen atributos muy buenos.
3: Pero,
0: porque
3: yo te
2: la vaca, la vaca descarte no tiene tanta grasa.
1: Lo que te dice el carnicero cuando lo retás. Porque,
0: no, pero mirá, tenés en las mirá, cuatro razas.
1: Esa costilla tan gorda. O sea, que el feedlot.
0: Bueno, obviamente, sí. Depende del nivel de engrasamiento que tenga. Depende el gusto. Hay gente que prefiere con más grasa. Hay gente que prefiere algo más magro. Hoy hablábamos el búfalo. Tiene un posicionamiento en determinados consumidores que por ahí prefieren menos grasa. Lo que sí hay un cambio a nivel mundial es en la dieta. ustedes vieron todo el desarrollo que hay con respecto al tema keto, sí, que realmente sí, pero... es muy impresionante.
4: Yo lo estaba escuchando y ahora se pondera mucho consumir las carnes con cierto tenor graso.
0: Exactamente, lo que antes...
4: Que antes se evitaba, y Cristina, se decía que había que comer peseto, que
0: te dispara el colesterol.
4: Duro,
0: ¿no? Y ahora la dieta es en base a proteína. El USDA, el sí, Departamento de Agricultura de Estados Unidos, recomienda comer carne vacuna, recomienda comer huevos. Bueno, estamos ante un cambio y ante una demanda a nivel mundial que tiene una perspectiva que es muy interesante y que es muy positiva. Y nosotros en el Mercosur somos una región a nivel mundial que está llamada y tiene condiciones y características naturales, históricas, para lo que es la producción de carne vacuna. Y hay una posibilidad. Obviamente que hay un desafío también para los gobernantes, que es trabajar en controlar el precio, quizás revisar más la posibilidad de la importación de carne, como ocurre hoy con otros mercados. Estados Unidos ahora, por ejemplo, trata la posibilidad de eliminar el arancel del 26,4% para la carne importada. Y esto es para que baje el precio de la carne en el mercado local. Uruguay exporta su carne, importa carne brasileña más barata o paraguaya. Quizás que Argentina tenga que empezar a plantear este tipo de alternativas, porque naturalmente que para la dieta...
3: Bueno, hay todo un tema, no sé, habrás
0: tiene que estar presente la carne.
3: Habrás escuchado algunas declaraciones, algunos que plantean cuando se cuestiona que el precio de la carne es muy caro, dicen, bueno, pero es una cuestión cultural, porque en otros países comer carne es un lujo. Y ahí empieza el choque de decir, bueno, pero,
1: no, bueno, pero acá para nosotros, no, para nosotros,
0: nosotros vamos a comprar carne.
1: Una comida sin carne no,
0: claro,
1: es comida.
0: Pero no, nosotros vamos a comprar carne, Cristina, y compramos 3 kilos de asado. Vos vas a una carnicería o un supermercado en Europa y te encontrás que el corte te venden los 100 gramos. O sea, culturalmente es diferente.
2: Por eso tienen que sacarlo europeo, nosotros no.
0: Bueno, claro, nosotros tenemos una cultura completamente distinta con respecto a lo que es el consumo de carne.
3: Pero se puede equilibrar, seguir manteniendo precios accesibles y aprovechar este buen momento.
0: Por eso te decía que una alternativa puede ser la importación de carne de Brasil, por ejemplo, más barata. La otra es que hay otras proteínas que van a empezar a ganar terreno, más baratas, el pollo, el cerdo, y seguramente ese consumo tan alto de carne vacuna en algún momento se va a comenzar, va a descender en algo y la van a compensar otros tipos de proteínas que son más baratas.
3: Contanos qué están haciendo con Valor Agro en la Expo.
0: Bueno, estamos con una transmisión especial que vamos a estar desarrollando mañana junto a todo el equipo, el juzgamiento, notas. La idea es que la gente pueda vivir esta exposición, si no puede ir, que esté al tanto de todo lo que ocurre allí, y además con una puesta a punto de los principales temas que hoy están en la agenda ganadera aquí de la región, y también mirando todo el contexto internacional, porque este es un negocio que está muy globalizado.
3: Y contanos, más allá de la Expo, ¿cómo está Valor Agro con esta expansión? Porque Dani y Pepa siempre nos cuenta que tiene en Bolivia, en Uruguay. En Paraguay.
0: Estamos aquí muy contentos en Argentina. Realmente el desarrollo viene siendo nos tiene muy conformes. En Uruguay ya tiene mucho más tiempo toda la actividad, más de 20 años. Paraguay también, estamos con base en Asunción y en Santa Cruz de la Sierra, en Bolivia. Y bueno, esa es un poco la idea, tener equipos en cada uno de los países participando de las principales actividades. Ahora hace poco en China, que estuvo también el Instituto de la Promoción de la Carne Vacuna, en octubre en la Feria de Sial en París, y por supuesto que siguiendo todas estas actividades aquí.
3: Todas estas actividades. Bueno, la Expo tiene la cuestión extremada, o sea, propiamente vinculada a la ganadería, pero también es un evento social, y Corrientes tiene mucho, o sea, tiene mucha arraigambre la cuestión ganadera, la rural, aquí, y tiene un fin de largo. Está linda la Expo.
0: Está para linda la Expo. La entrada es gratuita, sí. Mañana, el Día de la Patria, es un lindo día para poder estar y participar de esta actividad. Hay distintas actividades para la gente que está vinculada directamente, sobre todo lo que es el sector ganadero, pero es un paseo muy recomendable para toda la familia, y que te aseguro que toda la familia, y sobre todo los niños, los más pequeños, disfrutan un montón.
3: Sí, bueno, al menos en las exposiciones que se hacen siempre se convierte en toda esa parte más social, que no necesariamente tiene que ver con un punto de encuentro interesante.
0: Exactamente, hay ventas, hay juzgamiento de animales, hay una oferta gastronómica también muy importante que siempre está, y está bueno tenerla presente para distintos gustos y distintos bolsillos, así que es
3: para todos.
0: Para todos.
3: Bueno, mañana entonces trabajando todo el día.
0: Mañana trabajando y los esperamos a todos ustedes y por supuesto a la audiencia también.
3: Esto se puede seguir a través del canal de YouTube, van a estar con
0: Valor
3: Agro, con todas las alternativas.
0: Y vamos a estar en la radio también haciendo algunos comentarios, así que bueno, a través de las distintas plataformas.
3: Bueno, gracias por la visita.
0: Un gusto y espero que se repita. Y la próxima, asado.
1: Asado.
3: Bueno, sí, eso estaría, estaría acá faltando.
1: Sí, pues, es mucho más fácil. Yo lo que creo es que tiene que invitarnos. Este es un asado de blanco.
0: Este
3: es un asado. Yo siempre pregunté y nunca nadie me contestó a ciencia cierta. Sí, es distinto el gusto de la carne de cada uno. Si uno puede,
0: es distinto.
3: Si uno cierra los ojos y le ponen un, no sé, pedazo, no sé, cualquier corte que me digas. Un bife ancho,
0: un brangus,
3: de brangus, de Brahman, yo puedo identificar.
0: Y bueno, yo te diría que
3: hay catadores
0: y hay catadores, y quizás te vas a dar cuenta, sí, porque hay algunas diferencias. Brangus y Bradford tienen un componente de, en el caso de Brangus, de Angus, ¿sí? que es británico, en el caso de Bradford, de Hereford, ese componente británico, dependiendo un poco de la participación que tenga sobre un animal mucho más cebuino, tiene distintas características y dependiendo del gusto, bueno, ahí...
1: Yo me acuerdo de antes cuando yo era chico y que te decía carne correntina y carne santafesina, qué sé yo, la carne correntina era un poco más dura, pero más sabrosa, más fuerte, y la otra era un poco más gorda, más grasosa y no tan sabrosa.
3: Claro, es relativo, es del alimento, del animal y depende, o de la raza.
0: Claro, o sea, un animal terminado a pasto tiene una determinada característica, un animal terminado a grano tiene determinada característica, depende también la edad de faena del animal.
5: Depende, no es mismo la zona de filó. Martín defiende la zona de filó, porque depende de lo que compones en la alimentación que vos le das.
0: Y claro.
5: Vos te vas hacia el sudoeste, el Chaco tiene un gusto distinto por la cantidad de semilla de algodón que le ponen, ¿no?
0: Exactamente. O si le das un componente a la dieta mayor de maíz, también puede tener algún cambio.
1: Sí, el famoso que te va a Brasil y come pollo y tiene gusto a pescado.
5: Sí. Lo que tenés que tenés que hacer es en estas circunstancias un grupo importante de desconocedores es nos sentás a todos en la mesa.
0: Claro, es eso.
3: Claro, y hacemos
0: Próxima, Cristina, hacemos una cata y la transmitimos en vivo.
3: Y generamos distintos blends.
0: Exactamente.
3: ¿Por qué no?
0: Exactamente.
3: Gracias, Martín.
0: Un gusto y nos encontraremos pronto y nos vemos en
3: mañana vamos a estar con toda esta propuesta que tiene Valor Agro. Nosotros hacemos una nueva pausa y ya venimos.
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1: ¿Quién había anticipado que tenía data y que tenía, como dijo, rosca política?
2: Rosca.
3: ¿Rosca local, regional o nacional? No, ¿tan pronto?
2: Local, sí, tan pronto, porque estamos haciendo o están haciendo el precalentamiento, sí, para un año electoral que será intenso, donde se va a elegir presidente de la nación, pero también y gobernadores, pero en el caso de Corrientes, gobernador no se elige, se va a elegir parcialmente los integrantes de los consejos deliberantes,
3: y
2: también los legisladores provinciales y los legisladores nacionales. Entonces, acá se cree hasta ahora que Gustavo Valdés va a ser candidato a senador nacional. Lo que no se sabe aún es quién va a llevar en la boleta como candidato a presidente. Porque más cerca de fin de año van a haber definiciones importantes por parte de la Unión Cívica Radical, que ya se reunió, estuvo reunido el presidente Macri, vieron que vino al Chaco, después dicen que se reunió o no con Valdés acá.
3: No, vino a cenar con ellos.
2: Vino a cenar, ¿sí? Bueno, y estuvo también en Mendoza, que es una provincia importante, con Alfredo Cornejo, porque ahí sí se elige gobernador. Y aparentemente Alfredo Cornejo quiere ser también senador nacional. Entonces están viendo los apoyos y con quién, con qué socios van a ir. Eso por una parte. Pero acá también localmente van a haber realineamientos, depende quién sea el candidato a presidente. Hasta ahora lo que se conoce es que el candidato a presidente por el peronismo va a ser Axel Kicillof. La semana antepasada, el día miércoles 13, en el Hotel Identidad, hubo una reunión en el séptimo piso del hotel de Gustavo Canteros.
1: ¿Y quiénes se reunieron?
2: Y ahí se reunieron los integrantes de ECO, y estaba Ricardo Colombi, Gustavo Canteros, Gortari, Emiliano Fernández, Francisco Galantini, hasta ahí me acuerdo. Y el intendente de Emburucuyá, el actual, que es de ricardista. Estuvieron todos ahí. También hubo otra reunión en Gobernador Martínez en los últimos días, donde estuvo por ahí Colombi, y dijo explícitamente que van a apoyar al candidato del PJ, van a trabajar para el PJ. De una, les dijo. ¿Sí? Así que ya están trabajando, ¿sí? Y no es un secreto tan a voces, ¿no? O sea, hay reuniones políticas con vistas al año próximo.
1: Miramos. Julio Bachmann desde Chaco, ¿cómo estás, Julio? Buenas noches.
4: Hola, ¿cómo están? Buen 2026, ¿cómo están todos?
1: Tanto tiempo, ¿cómo estás, Julio?
4: Bien, bien, venimos a la gala de Guido Miranda, cumplió 29 años, así que estuvimos ahí un rato. ¿Y ustedes cómo están?
1: Bien, bien, bien. Acá, viste, en el medio de un fin de semana largo, es como que tiene por ahí otro ritmo. ¿Qué novedades hay de la vecina orilla?
4: Sí, de todo, viste, como todos lados. La estaba escuchando a Cristina. Y lo mismo acá, viste, Capitaní dice, yo no voy a ser candidato, así que largó 4, 5, 6 candidatos. Capitaní dijo, me retiro de la política, vive senador nacional y fue candidato a gobernador. Y lo mismo está por hacer ahora, lo va a hacer jugar a todo esto, lo va a hacer andar, que ni uno mide nada, y después va a ser el candidato de vuelta. Esto es así nomás, y del otro lado va a ser el actual gobernador, va a ir a buscar la reelección.
1: Capitanich, Esdero Capitanich va a ser la...
4: Pero, a ver, Capitanich la única manera de poder subir al ring si él sabe que pueda ganar. No creo que quiera volver a perder con Leandro Esdero.
1: Sí.
4: ¿Qué le dijo a los chicos? Le dijo, vengan, salgan a caminar y después elegimos entre ustedes, pues yo no quiero ser nada. Uh-huh. ¿Ustedes se acuerdan cuando perdió con Leandro Esdero? Dijo, ¿se terminó la política para mí?
3: Sí.
4: ¿Y fue candidato a senador o no?
3: No, bueno, pero...
5: Bueno, pero si los amigos me lo piden...
4: ¡Ay, bueno! Está bien,
3: Quiero decir.
4: Y esto es lo mismo, lo embala todo esto, y esto salen todos, ¿viste? Como cuando abrí la jaula que salen todos, salieron todas a sacarse fotos, esto, lo otro, y después no va a pasar nada.
3: Perdón, Julio, de los nombres estos que supuestamente ya conversaron y a quienes le propuso salgan a caminar, ¿hay dos que
6: no gozan de la credibilidad dentro del Partido Justicialista como para salir a caminar. Magdalena jugó a dos puntas. Pansardi no sabía que cuántas puntas, o sea.
4: No, pero Pansardi no está, no estuvo en la reunión.
6: No, pero ella la habló después en privado.
4: Ah, bueno, pero lo que te
3: ahora, decir, Julio, hay en el Chaco alguien que, más allá de que él pueda decidir jugar o no jugar, que tenga el nivel, el grado de conocimiento, la experiencia,
4: nadie, pero Coqui
3: muy por encima de todo.
4: Pero para qué va a venir si él no está seguro que va a ganar.
3: No, bueno, por eso te digo,
4: no va a venir. Pero yo creo que hoy el candidato a gobernador del peronismo en el Chaco se llama Jorge Milton Capitaní, por más que él no putea todo y no diga que no, que esto, el otro, va a ser él, hoy te digo yo.
3: Sí, pues.
4: Hay que ver cómo van los números.
1: Y los números hoy que dicen, falta un montón, pero en un mano a mano...
4: No, falta mucho. Empezó a mejorar la situación en el Chaco, veníamos muy golpeados en tema de obras, que eso es muy importante. Schusenegger ayer termina de decir que el puerto de Las Palmas va a ser el segundo Rosario. Para nosotros es una gran sorpresa. Se han licitado lo que va a ser la ruta 16, la ruta 11, las concesiones. No han firmado la ruta 13, bueno, pero ustedes no saben, la ruta 13, el tercer y cuarto tramo. Se firma la 89 para ir de Pinedo a Quimilí, que está destruida, que se rompen autos.
3: Sí, porque lo que te dice todo el mundo que circula por el Chaco, y a mí me tocó pasado un ratito, es que están hecha bolsa todas, ¿no?
4: Y sí, están todas las rutas, pero son rutas nacionales. Y las provinciales se las está haciendo con lo que se tiene, porque no entra. Hoy no tenés plata que viene como venía antes, extra a la coparticipación. La coparticipación cada día es más baja. Entonces, tiene que hacer maravilla el actual gobernador entre la salud. La gente que quedó sin laburo, ¿dónde va la salud? ¿Al hospital público? No busca. No tiene
3: para ir a la privada.
4: ¿Cómo?
3: No tiene para ir a la privada, digo, mucha gente que iba al médico hoy.
4: Por
3: tiene
4: supuesto,
3: que ir al
4: va directamente al público. Entonces, los presupuestos se tuvieron que engordar mucho más de lo que se venía. Yo creo que Leandro Heredero bajó mucho, comenzó a subir ahora, y me parece que comenzó a tener, me imagino que todas las provincias deben ser iguales, no conozco los otros, comenzó a tener más apoyo del gobierno nacional. Y eso es muy importante para el Chaco, muy importante. Cuando se llovió 400 milímetros, vino ayuda, al impenetrable vino ayuda, las rutas se están autorizando. Y así, de a poco, el pago que tiene que hacer, se van, lo va a financiar un poco la nación también para estirar en los plazos
3: ¿y eso alcanza, Julio?
4: ¿Cómo?
3: ¿Eso alcanza, te digo?
4: ¿Cómo
3: eso,
4: para qué?
3: Eso alcanza para revertir la imagen esta que vos mismo decías, está cayendo el enojo de la gente con el del Chaco, con la
4: luz. El enojo acá es grande como en todo el país, porque la gente no tiene un mango en el bolsillo. Sí. La gente está muy endeudada. Entonces al estar muy endeudada, la gente está enojada, porque tiene toda la razón del mundo, no tiene un peso, no alcanza 15 días el sueldo, quiere mejorar. Y hoy en el reportaje que le hicimos le pregunté, antes del 25 de mayo, ¿hay un poco de esperanza para el empleado público? ¿Hay un poco de esperanza para el pueblo? Y me dijo que sí, y bueno, Dios quiera que se pueda ayudar. Yo creo que Roy va a volver a repetir la intendencia.
1: Sí. Acá la otra vez vino el ministro de Seguridad, Matkovich, y yo le pregunté si quería ser candidato a intendente. Y me dijo que no.
6: No, pero circula esa versión. Casi siempre aparecen en esta época nombres, apellidos.
4: Lo siento. Hugo no es mal candidato. Yo tengo que reconocer que con lo que tiene, la seguridad Hugo la puso de pie. Una seguridad que está bastante hackeada, más allá de los casos que hay, que vos no los puedes prevenir, que un policía vaya a matar a su padre y a su ex esposa. Eso no puedes prevenir. O la desaparición de un chico, no lo puedes prevenir. Pero se está trabajando dentro de la seguridad en el Chaco, y Hugo hizo un gran esfuerzo con este tema de la policía. Pero muchos quieren ser candidato a intendente, pero yo creo que todos van a correr, pero el candidato va a ser Roy Abelardo Nicky de vuelta.
1: Va a reelegir. Julio, sí. Que tengas una gran semana, ¿eh?
4: Igualmente para usted, y que tenga un buen 2026.
1: Igualmente, hasta el próximo domingo. Muchas gracias.
4: Gracias, ¿eh? Chao, querido, hasta luego.
1: Hasta luego. Bueno, Julio Bagna ahí llegando de lograr este evento también.
6: Claro, 29 bueno. años ya cumple el complejo Guido Miranda, donde anteriormente funcionaba el CineSep. Y que bueno, hoy estuvo de festejo con mínimo, antes había eventos, grandes festivales. Hoy la situación económica solo ha hecho de que se baile el Perico Nacional.
1: Ah, bueno. Bueno, ¿les quedó algo por decir? ¿O bajamos la persiana?
6: Actos mañana a 10:15 en Costanera General San Martín, allí en la unión de las dos costaneras, aquí en la capital de la provincia de Corrientes, por parte del gobernador Juan Pablo Valdés. Acto en el Chaco, 10 de la mañana, en 9 de julio, en calle Güemes y Frondizi, en donde está el mástil principal, estará Leandro Esdero.
5: Otra vez sigue el karma Belgrano. Otra vez sigue el karma Belgrano. Mira la cara de tu productor,
2: Cris, iba a decir, en virtud de lo que estaba diciendo Julio, que hay un difícil equilibrio en los vínculos, en las relaciones de las provincias con la nación. Uh-huh. Son muy promeseros en la nación y terminan pagando a los postres, digamos, ¿no?
6: Seamos realistas que en el marco de las promesas, Corriente ha dicho de que se terminó la conversación por el tema de regalías de Yacyretá. Vamos a la justicia.
5: Claro. Iván Tres.
6: Un saludo muy especial al secretario general de la APC que nos está mirando, a don Diego Miner. Cuando él quiera, nosotros vamos, dice que tienen parrilla nueva.
2: ¿Eh? ¿Par de qué?
6: Mira, parrilla nueva tiene, parrilla nueva, qué bien.
5: Mira. Bueno, pero
6: sí, no sé si la invitación es para que vayamos a llenarla o para que vayamos a consumir, ¿no? Son dos cosas diferentes. Claro, escuchó toda la gente acá que vino a hablar de vaca, todas esas cosas.
1: Bueno, nos vamos. Gracias por habernos acompañado. Será hasta el próximo domingo.
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7: Es la hora 22:03. Temperatura 15 grados, 1/10. Humedad 90%.
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7: Es la hora 22:03. La temperatura 15 grados. La humedad 90%.
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0: Es la hora 22:32. La temperatura 15 grados. La humedad 90%.
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1: Es la hora 23, 2 minutos. La temperatura 14 grados. La humedad 91%.
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1: Es la hora 23:30. La temperatura 14 grados. La humedad 91%.
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1: Es la hora 23:59.

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1: Es la hora 0, 32 minutos. La temperatura, 14 grados. La humedad, 92%.
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1: Es la hora 1:03. La temperatura 14 grados. La humedad 92%.
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1: Es la hora 1:33. La temperatura 14 grados. La humedad 92%.
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1: Es la hora 2 en punto. La temperatura 14 grados. La humedad 93%.
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1: Es la hora 2:30 minutos. La temperatura 14 grados. La humedad 92%.
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1: Es la hora 3, un minuto. La temperatura, 14 grados. La humedad, 92%.
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0: Es la hora 3:31 minutos. La temperatura 14 grados. La humedad 94%.
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1: Es la hora 4 minutos. La temperatura 14 grados. La humedad 94%.
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1: Es la hora 4:33 minutos. La temperatura 13 grados. La humedad 94%.
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los dedos invisibles de un duende amanecido o un puñado de teclas se acercan a jugar y una acordeona blanca se llena de sonidos, como si descendiera de lo desconocido el corazón del dueño para resucitar. Así van desfilando muy suave en el teclado las dulces melodías que nunca morirán. Siempre al comienzo surge la tierna madrecita y luego, como un potro salvaje que relincha, retosa el curzucuateño pidiendo un zapucay. El concierto se extiende hasta la madrugada, hora en que el visitante se tiene que alejar, como no halló en el cielo aquel blanco teclado, y es para el rey un niño que solloza en sus brazos, lo sigue consolando desde la eternidad. Son serios musiqueros que vienen comentando que si a la verdulera la dejan sin guardar, en las noches serenas, según Altamirano, se rompe aquel silencio como si una extraña mano, muy suave en su teclado, se pone a ejecutar. No te extrañes, paisano, si una noche cualquiera tu acordeón de dos hileras comienza a rezongar. Esta Ragó, el maestro, que llega de visita y después de haber tocado su dulce madrecita, al reino de los cielos, su luz regresará.

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1: Es la hora 5 en punto.
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0: Es la hora 5:25 minutos. Temperatura 13 grados 8 décimos. Humedad 94%.
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0: Muy buenos días para todos, bienvenidos a Remates Ganaderos, el espacio donde el campo tiene su voz y donde la información ganadera se vive minuto a minuto. Desde ahora y hasta las 6 de la mañana compartimos con ustedes el programa de mayor audiencia del sector, acompañándolos a través de LT7 Radio Corrientes AM900 y en simultáneo por FM Capital en el 95.3 del dial. Aquí vas a encontrar información del mercado ganadero, remates, precios, análisis del sector, actualidad del campo y la palabra de los protagonistas de la producción. La temperatura actual, 14 grados, con una máxima pronosticada para el día de hoy de 22 grados, la humedad 90% y el pronóstico nublado con probables lluvias. El pronóstico extendido del Servicio Meteorológico Nacional para el día de hoy, una mínima 13 grados, una máxima de 23 grados y el pronóstico parcialmente nublado. Para el día miércoles tenemos una mínima de 13 grados, una máxima de 23 grados, el pronóstico despejado, y para el día jueves con una mínima de 15 grados, una máxima de 21 grados y el pronóstico nublado con lluvias. El próximo remate de pequeños productores ganaderos en Corrientes, jueves 4 de junio, 15 horas, San Roque Corrientes, local Ñandellara, 1.200 cabezas, gordo, invernada y cría, firma consignataria UMC Sociedad Anónima y Haciendas Villaguay SRL con el martillo de Nicolás Canesa. Los remates se parte de una base de 1.200 cabezas de gordo, invernada y cría. El gobierno de la provincia de Corrientes reintegra el flete a los pequeños productores ganaderos vendedores. Vigésima cuarta exposición nacional Brahman. Abrimos este espacio con las palabras de Carlos Torres, titular de Cabaña JJ, que obtuvo la gran campeona hembra Brahman Corral 82, el RP 188 de 614 kilogramos.
1: Bueno, estamos con el titular de Cabaña JJ de Formosa, con la gran campeona hembra. Nos comenta sobre lo que trajo a participar en esta exposición internacional en la Sociedad Rural de Corrientes. ¿Cómo estás? Buenas tardes, felicitaciones.
2: Bueno, muchas gracias. Ha sido una sorpresa para nosotros porque, bueno, sabíamos que nuestros materiales eran buenos, pero en realidad la raza ha crecido tanto que está muy competitiva. Y bueno, nuestro animal era bueno, pero bueno, también hay muchas cabañas con muy buen nivel.
1: ¿El pedigrí?
2: Bueno, es una la vaca es hija de un toro tala especial, y bueno, y otra, la madre es de nuestra cabaña. Bueno, una vaca que tiene, ya tuvo una cría, y bueno, tuvo una preñez a muy temprana edad, lo que es la evidencia que su fertilidad.
1: ¿Ese fue uno de los puntos que la eligieron del grupo?
2: Exactamente, sí. Esos fueron los motivos por los cuales creo que ayudó a elegirla, aparte de su conformación, porque tiene un frame bastante moderado, muy moderado, y bueno, creo que va a ser dentro de ahora en más una de las grandes donantes de nuestra cabaña.
1: ¿Y qué otra categoría trajiste?
2: Trajimos, bueno, competimos en la categoría mayor de vacas, que salimos primero también.
1: ¿Y ese también el pedigrí?
2: Esa vaca no, esa vaca es una hija de un toro americano, de Ad Butterbean. Y bueno, también una vaca que tiene tus dos crías ya, muy fértil. Trajimos otra vaca hermana de la que salió campeona, que también salió segunda en su categoría. Y tenemos ahora representación de un ternero también que es de 5 meses, que hoy cumplió 5 meses, y que pesa 230 kilos y tiene muy buena conformación, muy buen prepucio, tiene muchos aspectos que son de consideración hoy en la raza, que se buscan mejoras en esos.
1: ¿Esto reserva la cabaña?
2: ¿Cómo?
1: ¿Va a reservar la cabaña para su propio plantel?
2: Para mi propio... No, algunos animales los vamos a vender y otros vamos a reservar. Algunos vamos a vender parte de estos animales y otros vamos a reservar para llevar, por volver a nuestra cabaña.
1: Muchas gracias.
2: No, al contrario, gracias a ustedes, che, ha sido un gusto.

0: Continuamos con Miguel Tiberno, presidente de la Asociación Criadores Brahman Argentina.
1: También por su
2: estamos con el señor presidente de la Asociación Brahman Argentina, señor Tiberno, comentando sobre este evento, sobre su punto de vista, sobre la calidad que se está presentando el día de hoy. ¿Cómo está, presidente? Buenas tardes.
3: Buenas tardes, la verdad que es un placer estar con ustedes compartiendo. Gracias por acercarse a mostrar lo que hacemos, lo que tenemos, el presente, como decís vos, de la raza, realmente impecable lo que pudimos ver en la jura de Corrales. Recién acaba de finalizar las hembras y también se pudo ver la calidad, cómo viene evolucionando la raza en los últimos tiempos. La verdad que estamos muy contentos y obviamente felicitar a todos los criadores y cabañeros que han concurrido hasta después para participar y mostrar lo que están haciendo, ¿no?
2: ¿Cuál es su punto de vista con la conformación de los animales del día de hoy?
3: No, realmente el Brahman es una raza carnicera. Y hoy se vio, digamos, o sea, mucha carne. Creo que eso es lo que yo destaco del Brahman actual. Y después su tamaño, su moderación, lo que hoy se vio acá en la pista es eso, digamos. Mucha carne en un animal mediano, ideal para producir, ¿no?
2: Muchas gracias, presidente.
3: Gracias a ustedes.
0: Seguimos con Gustavo Olmedo de Cabaña Ceibalito, que obtuvo el reservado gran campeón macho Brahman en el corral 85 del RP2171 de 42 de circunferencia escrotal y con 868 kilogramos.
2: ¿Estamos listos? Estamos con el señor Olmedo de Ceibalito, con este gran campeón de la exposición, reservado gran campeón de la exposición. Él nos comenta sobre lo que trajo Ceibalito y los premios que obtuvo. ¿Cómo está, Olmedo? Buenas tardes.
4: Buenas tardes. Bueno, no sé, nos complicó un poco la avenida porque por el exceso de lluvia que tuvimos el primer trimestre del año, y tuvimos tres meses de mucha lluvia, no estamos tan acostumbrados, y entonces se nos complicó la venida para preparar los animales y todo, pero bueno, el miércoles decimos venir nomás, y entonces trajimos dos hembritas. Una de ellas salió segunda en su categoría, a Bozal, y la otra tercera en su categoría, igual, y este fue el campeón de individual de lote de Torito y reservó gran campeón de la exposición del macho. Sí.
2: ¿Esto viene para la venta?
4: Bueno, no sé, ya veremos. Ahora tenemos que discutirlo. Algunos se lo quieren quedar y otros quieren que lo vendamos. Pero bueno, yo creo que lo vamos a vender.
2: ¿El pedigrí del gran campeón, el reservado?
4: Son la vaca nuestra de Ceibalito y el padre hizo un toro que es Elmo, de origen paraguayo. Línea americana.
2: Muchas gracias, Olmedo.
4: Muchas gracias a usted.
0: Seguimos con Luis Maldonado de Cabaña Chalay, que obtuvo en primer lugar el campeón hembra conjunto a corral, hija de Átomo y de Johnny Walker, con el corral 25B, el de RP 1858 de 594 kilos, y en segundo lugar con el corral 25A, el RP 1838 de 582 kilogramos. También obtuvo con el corral 87A el tercer mejor macho individual, corral con el RP 010B, circunferencia total 37.5 y peso 854 kilogramos.
2: Estamos con Luis Maldonado de Cabaña Chalay en este premio en la Sociedad Rural de Corrientes, Expo Brahma. Él nos comenta sobre lo que trajo la cabaña y el pedigrí de este toro tan presencial el día de hoy.
5: ¿Qué tal? ¿Cómo le va? Buenas tardes. Un gusto. Nosotros trajimos 5 animales a competir hoy. En la mayoría llegamos a las finales, pero no pudimos concretar, como este, en este caso, el tercer mejor toro. Es un hijo de un toro americano, por una vaca que es la madre de la bicampeona de Palermo, la 479, la madre. Y muy contento, teníamos mucha fe en él y se nos dio, gracias a Dios.
2: ¿El nombre del toro?
5: El toro, no tenemos ese nombre, parece que le vamos a poner Ubita Fernández.
2: Bueno, y entonces, ¿qué otros reproductores trajeron?
5: Bueno, trajimos el lote campeón conjunto de hembras esta mañana, que salimos ganadores. En ella también salieron como mejor individual de corral, puesto 1 y 2, esas dos exponentes. Y también trajimos una ternera que compitió en individual a corral, la cual no tuvimos buenos resultados. Y también trajimos un segundo mejor premio de conjunto, un toro ya adulto, un senior mayor.
2: ¿Esto va todo a la venta?
5: No, por ahora no. Esto van a Palermo la mayoría y
2: ya están inscritos.
5: Ya están inscritos, sí.
2: Muchas gracias.
5: A ustedes, muchas gracias.
0: Continuamos con Eduardo Saint Martin de Cabaña Marca Ojo de Sociedad Anónima Estancia La Pelada, que obtuvo el tercer mejor, la tercer mejor hembra Brahman y primer premio mejor individual de bozal con el Voz 15 LRP 3.066 pesos 568 kilos.
6: ¿Estás bien? Bien, muy bien. Muy bien.
2: ¿Estamos listos? Estamos con el señor Eduardo Saint Martin de Cabaña Marca Ojo, Sociedad Anónima Estancia La Pelada, participando y con premio en esta Sociedad Rural de Corrientes en el marco de Expo Agro. ¿Cómo está? Mucho gusto de verte.
6: El gusto es mío, un gusto de estar con ustedes. Gracias por acompañarnos. Realmente firme en este rubro porque hace años que nos conocemos, ¿no? Da un gusto que sigan. Así es, así es. Somos ya figuras repetidas, pero que lo bueno es que seguimos trabajando y apostando a esta gran ganadería argentina, ¿no?
2: Te molesto, quería saber los pedigrees de las campeonas.
6: Nosotros tenemos una vaquillona preñada, es hija de Infernal. Infernal es un padre que vino de la cabaña Mahoba de Salta, que su descendencia es un toro de la Universidad de Córdoba y con ascendencia de otro padre argentino que es Nambisoro. Es un toro colorado y nosotros estamos tratando de hacer el mejor colorado que podamos hacer a partir de los grises, porque toda la vida hemos hecho grises y seguimos haciendo grises. Así que bueno, estamos trabajando para tener una muy buena ganadería Brahman, que es el futuro del norte argentino, ¿no?
2: ¿Y la hembra?
6: La madre es una vaca gris. Es una vaca gris de origen de los toros de las niñas australianas que hemos traído nosotros en su momento. Y realmente sobre eso estamos, colorado por grises.
2: Aparte de Brahman, ¿qué otra raza trajeron?
6: Brafford, no te olvides que La Pelada es el creador número 2 de la raza Brafford. Somos los más antiguos.
2: ¿Qué trajeron para Brafford?
6: Trajimos 2 machos y 8 hembras. Así que a partir de mañana ya estamos participando.
2: Muchas gracias, Eduardo.
6: Ustedes y suerte con sus cosas, es un gusto. Gracias.
0: Bueno, y cerramos con Helmut Klassen, jurado de la 24ª Exposición Nacional Brahman.
2: Estamos con Helmut Klassen de jurado de esta Expo Brahman en la Sociedad Rural de Corrientes. Él nos comenta sobre lo que vio hoy, sobre los productores que trajeron, sobre la genética y el pedigree de lo que se presentó hoy en la pista de la Rural de Corrientes. ¿Cómo estás? Buenas tardes.
7: Buenas tardes, muy bien, muy contento con lo que hemos encontrado en esta pista. Por cierto, no es nada desconocido para nosotros. Tenemos amistades, tenemos relacionamiento, tenemos trabajos juntos con los pares criadores de Argentina, con los cabañeros Brahman de Argentina y las otras razas también. Así que encontramos lo que buscamos y encontramos los individuos que queríamos elegir para los grandes campeones y todos los animales premiados.
2: ¿Esto vos considerás que se va a vender todo acá para incorporar genética o se van a reservar para Palermo? Porque hay muchos que ya están inscritos en Palermo.
7: Bueno, si bien los individuos son dignos y competentes para todas las competencias del país y son animales que deberían multiplicarse para cubrir genéticamente los trabajos en el campo. Por lo tanto, yo no puedo decidir si los propietarios eso lo venden, pero sí, estoy seguro, si lo presentarían en pista, van a encontrar un nuevo dueño seguro y por un buen precio estos animales.
2: Muchas gracias.
7: Muy amable, gracias.
0: Continuamos con remates ganaderos, pero ahora vamos a la tanda.
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Por la mañana se realizaron las juras de los animales a corral, tanto hembras como machos, en conjunto e individuales. Allí pudo verse una excelente calidad y el trabajo de las cabañas en la búsqueda de un biotipo Brahman pensado para la ganadería moderna. Moderación, funcionalidad, aptitud materna y características reproductivas, algo en que lo que viene trabajando intensamente la Asociación Criadores Brahman de Argentina y que fue destacado por el jurado de la jornada. Una importante cantidad de público presenció la jura en las tribunas y espacios de alrededor de la pista, reconociendo el trabajo de los criadores cabañeros que presentaron los excelentes animales que pasaron por la pista. Entre las mejores hembras a corral, el premio campeón hembra a corral fue para el corral 25A y B de Cabaña Achalay de la provincia de Formosa, mientras que el reservado campeón conjunto hembras a corral fue el corral 26 de la Cabaña Nueva Valencia de la provincia de Corrientes. En hembras individuales a corral, el premio campeón fue para el RP 188 del corral 82 de la Cabaña JJ de la provincia de Formosa, mientras que la segunda mejor hembra individual a corral fue el RP 1870 del corral 78A de Cabaña Nueva Valencia. En los machos a corral, el premio mejor macho de conjunto fue para el RP 635 del corral 40 de Cabaña Los Yeyos de la provincia de Formosa, mientras que el premio segundo mejor macho de corral fue para el RP 71 del corral 39 de la Cabaña María Isabel de la provincia de Santa Fe. Grandes campeones. Luego de un intervalo al mediodía, las juras continuaron con Brahman individuales a bozal. Aquí se pudieron ver ejemplares con excelente calidad, lo que se sumó la mansedumbre de las hembras y machos que pasaron por la pista llevados por sus cabañeros. En el segmento a bozal, el jurado eligió como mejores campeones hembra individuales al bozal al box 15 de la Cabaña Marca Ojo de Sociedad Anónima Estancia La Pelada de la provincia de Santa Fe, mientras que la reservada campeón hembra individual a bozal fue el box 7 de la Cabaña Casablanca de la provincia del Chaco, y la tercer mejor individual bozal fue el box 2 de la Cabaña Los Yeyos de la provincia de Formosa. Luego de esta selección, que fue el turno de elegir a la gran campeona hembra de la muestra en una competencia entre el mejor individual a corral, entre la mejor individual a corral, la mejor individual de conjunto y la mejor individual a bozal. Previo a ese momento, el jurado Helmut Klassen reconoció públicamente el nivel de hembras de la exposición, pidiendo un aplauso al público por los animales expuestos. Luego fue el turno de las elecciones de las mejores hembras Brahman de la Nacional. El premio Gran Campeón cayó sobre la RP 188 de Corral 82 de la Cabaña JJ, que había sido la mejor individual a corral compitiendo en la categoría vaca mayor. Se trata de una hija de Tala Special, nacida en agosto del 23 y con cría al pie. Mientras que la reservada gran campeón hembra fue el RP 1870 del corral 78A de Cabaña Nueva Valencia, que había también sido segundo mejor individual de corral, y la tercer mejor hembra fue el box 15, una colorada a bozal de Cabaña Marca Ojo de Sociedad Anónima Estancia La Pelada. Grandes campeones macho. Como segmento final de la jornada de jura quedó la elección de los grandes campeones macho de la exposición nacional Brahman. Luego de un aplauso cerrado por parte del público presente en la pista de juras Biogénesis Vagó, el jurado eligió como gran campeón macho al box 44 de Cabaña Los Yeyos de la provincia de Formosa,
un senior mayor nacido en agosto del 22, hijo de Átomo, que impactó por su volumen y su funcionalidad para llevar los 1000 kilos de peso. El premio reservado Gran Campeón Macho fue para el RP 2171 del Corral 85, un toro senior menor de Cabaña Ceibalito de la provincia de Salta, que había sido el mejor individual de Corral. Mientras que el tercer mejor macho llegó también desde Formosa, fue el RP 10B del Corral 87A de Cabaña Achalay. De esta manera y con una calidad excepcional en la pista, cerró la 24ª Exposición Nacional Brahman en el marco de las nacionales, con un rotundo éxito donde anoche se realizó la entrega de premios y la cena de la Asociación Brahman. 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Continuamos con Remates Ganaderos. Bueno, esto ha sido todo por hoy. Queremos informar a toda la audiencia de Remates Ganaderos que el día de hoy vamos a estar acompañando a la raza Bradford. Esto ha sido todo por hoy, nos vemos encontrar Dios mediante mañana, hasta las 6 de la mañana, Remates Ganaderos, la mayor audiencia del norte argentino.

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1: Es la hora 6 en punto. 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

0: Muy buenos días, ¿cómo andan? Arrancamos esta semana en Valor Agro, 6 de la mañana, 2 minutos, especialísimo por las nacionales y un día muy especial para la República Argentina, fecha patria, una fecha importantísima. Ahora Marcelo se va a referir, hoy 25 de mayo, otro aniversario más del comienzo del primer gobierno patrio en la República, de esta República hoy Argentina. Estamos con todo el equipo a pleno, con Rolo Quintana en control y puesta al aire, con Nico Romero en YouTube, Juan Martínez en producción, Pablo Miguel en las redes y todo el equipo a pleno que nos está apoyando allí técnicamente también en el predio de Riachuelo con este evento importantísimo que se está desarrollando en Corrientes, las Nacionales Ganaderas, transmisión especial de Valor Agro y LT7. Marcelo, querido, buenos días.
1: Feliz día a los argentinos en el marco de esta fecha, 216 años de la Revolución de Mayo, nuestro primer gobierno patrio, actividades por todos lados, paciencia también, porque indudablemente algunos puntos están interrumpidos al tránsito vehicular en el microcentro de la capital provincial, en realidad por el acceso por Costanera, en la capital chaqueña alrededor de la Plaza 25 de Mayo, así que hoy me di una recorrida larga para llegar hasta aquí. Sí. Buena jornada para todos, buen comienzo en una mañana que se presenta nubladita, y aunque muy, pero muy baja la probabilidad, dice chaparrones en la mañana. Y hay algunas nubes, ¿no? Así que veremos a ver qué llega a pasar en el transcurrir de este 25 de mayo, sí. Que a partir de las 10, en ambas capitales, tendrá el plato fuerte con los desfiles.
0: Muy bien, vamos a estar con José María Rodríguez, a ver si no desazna todo eso que estaba diciendo Marcelo, qué va a pasar con el tiempo. Yo estoy loco, ¿sentí alguna garuguita o no hubo nada?
1: Ay, bueno. No, lo que hay neblina, pero sí. Dice el Servicio Meteorológico la probabilidad de alguna débil llovizna en la mañana, ¿no?
0: Sí, sí. Vos sabés que ayer, vamos a escucharlo ahora en un ratito, Juan Martín Meave, el presidente de la Rural de Corrientes, nos decía en la nota que el año pasado estuvo frío y lluvia, y generalmente las nacionales coinciden con
1: el año pasado se suspendieron las actividades escolares en el marco de lo que significaba el desfile, porque 8:30, 8:40 se largó la lluvia y fuerte, y se tuvo que suspender. Frío, sí. Y lluvia. Ideal para un chocolate, ¿eh? En una fiesta tan patria como la nuestra, pero bueno, sí. No sé qué irá a pasar en la jornada.
0: Bueno, felicitamos a la gente de Formosa, que fueron los ganadores de la jura de ayer, los grandes campeones de Brahman, que tuvo la jura de ayer. Hoy es el juzgamiento de razas Braford, hoy y mañana, y miércoles y jueves el juzgamiento de raza Brangus. Entrada libre y gratuita para la gente que está escuchando en el sector urbano, que quiera acercarse allí al predio de Riachuelo. Creo que también vamos a averiguar después, pero hay locomoción que lleva al predio para poder, siempre ponen un micro, no sé si...
1: Sí, pero no creo que hoy feriado, ¿no? Porque
0: no, hoy no sé.
1: Los micros hoy van a estar destinados a las actividades escolares, sí, recordemos hacia el acto, sí. ¿No? Le confirmo, me dicen en la zona del mercado de abasto de la ciudad de Corrientes que estuvo lloviznando hace un ratito.
0: Mira, porque yo tengo techo de chapa al lado y sentí traca, traca, me parece que era...
1: Usted sintió traca traca al lado.
0: Sí, el traca traca, hay que tener cuidado.
1: Sí, sí, sí.
0: Bueno, en un ratito va a estar José María Rodríguez. Felicitamos, no se enoje nadie del otro lado, el amigo Gamboa, que no se enoje, no se ponga nervioso. Felicitamos a toda la provincia de Córdoba.
1: Y digo no, toda no la provincia toda de Córdoba.
0: No, ¿sabe por qué digo
1: la toda rivalidad la... entre ellos está sí, Boca River, ¿no?
0: Pero ¿sabe por qué digo toda la provincia de Córdoba? Porque había gente de instituto que yo escuchaba ayer, o gente de Racing de Córdoba, los de Talleres, obviamente que no, porque es el eterno rival de Belgrano. Pero mucha gente se alegraba porque es el primer campeonato que gana Córdoba. Córdoba tuvo dos antecedentes en finales, Talleres y Racing de Córdoba, pero nunca había ganado un torneo. Es el primero, y Belgrano, por supuesto, el primero de la historia. Estaban felices los piratas y realmente fue con gallardía, que eso no le va a gustar a la gente de River, porque lo dieron vuelta en dos oportunidades y se quedaron con el triunfo, Marce.
1: Lo igualaron en dos oportunidades.
0: En dos,
1: y después lo ganaron. Y al final, en tres minutos, cuatro minutos.
0: Lo dio vuelta al final,
1: digamos. Lubita Fernández, claro, porque perdía 1-0 sobre el final del primer tiempo, lo igualó 1-1, arrancó perdiendo el segundo tiempo, lo igualó a los 30 minutos, 32 minutos aproximadamente, y a los pocos minutos después, otra vez, con esas ganas que tienen en el interior del país de ir a pelearlas a todas.
0: La energía con la que entró Lubita Fernández, que es un jugador que nació en San Lorenzo, que no era un jugador que descollaba mucho, entró, no entró de titular.
1: No, para nada.
0: Tuvo hasta suerte de jugar ese partido. y lo quisieron amedrentar. Hay una parte ahí que muestra cuando Beltrán lo viene a chicanear en el penal y realmente mostró un carácter que creo que se convirtió en la figura, ¿no?
1: Sin dudas que sí, sin dudas. Ayer en la jornada no solo fue, primero y principal lo escuché al ruso Cialinghi, que indudablemente es el karma de River Plate en estas circunstancias, dijo, muchacho, que Patel que mejor está.
0: Está bien eso.
1: Que mejor está, ¿eh? No hay fulano mengano. Y el Luita tomó la decisión, la pateó muy bien ejecutado, más lo que significó el tercer gol, el del triunfo, que fue con un festejo increíble e interminable. Con una particularidad, se le preguntó a Cialinghi por qué no festejó. Sí, porque vos hoy no podés festejar hasta que el árbitro no te dice que juegues.
0: Sí, totalmente de acuerdo.
1: Y como van a la tele, y como van al bar, y como esto, entonces esperé hasta que... Después, el desahogo ya tiene otro estilo, otra forma de expresarse, porque pasaron muchos minutos, ¿no?
0: Bueno, vamos ya, Marce, a la información local que la gente está esperando y después nos vamos a meter en todo lo productivo. Vamos a estar con los detalles del cronograma de hoy de las nacionales. Reiteramos, estamos transmitiendo desde Valor Agro en el canal de YouTube, que tomamos también la transmisión oficial de Expo Agro. Hoy juras de Bradford, mañana la jura de Bradford también, y el miércoles y jueves la jura de Brangus. En materia política, en materia informativa, lo más importante de hoy, Marcelo, tiene que ver con el Tedeum, ¿no?
1: Sí, señor, hoy hay actividades vinculadas a la fecha patria en la cual estamos transitando, en el marco de lo que significa la provincia de Corrientes. Le contamos a la gente que el Tedeum se va a desarrollar a las 9:00 a.m. en la 9:30, perdón, en la iglesia de la Merced, a las 9:00 a.m. en la ciudad de Resistencia, en la iglesia catedral. Y en el ámbito nacional, el Tedeum, en el marco de la conmemoración de un nuevo aniversario de la gesta patria, se va a desarrollar en la catedral metropolitana a la hora 10. Y acá tengo que detenerme 30 segundos para contar un hecho que realmente no le hace nada bien a nuestro país. El gobierno nacional invitó al Tedeum de la jornada de hoy al presidente Javier Milei, que es el convocante, a los funcionarios de su gabinete, y nuevamente no fue invitada a integrar la delegación oficial la vicepresidenta de los argentinos, Victoria Villarruel.
0: Y bueno, se veía venir la relación.
1: Sí, bueno, está bien, perfecto, pero no es una fiesta de Milei.
0: Ahora...
1: Es la fiesta patria, y la señora, la doctora Victoria Villarruel es la vicepresidenta de los argentinos.
0: Ahora,
1: el 10 de diciembre del año que viene.
0: Que se prepare el presidente, porque pasa todos los años el discurso del arzobispo de la diócesis de Buenos García Aires, Cuerva, que es un hombre,
1: García Cuerva,
0: García Cuerva, que tiene un pensamiento que ya lo hizo el año pasado, ¿no? E incluso en la cara le dice lo que le tiene que decir, y seguramente se va a referir García Cuerva a la situación social que atraviesa el país, ¿no?
1: Así es. Después de este Tedeum, que se desarrollará en la Catedral Metropolitana, se van a trasladar cerca de las 11:15 al Cabildo para participar de la entonación del himno nacional argentino. Solo esto hará el gobierno nacional. Corrientes, como lo decíamos temprano, como habitualmente lo hace, irán al mástil principal de la ciudad en la Plaza 25 de Mayo con el izamiento del pabellón nacional. Irán al patio de Casa de Gobierno con el tradicional saludo protocolar y desayuno que ofrece el gobernador en esta oportunidad, Juan Pablo Valdés. Será su primer desayuno como gobernador en un 25 de mayo. Después el Tedeum en la iglesia de la Merced. 10:15 está programado el desfile cívico-militar de las escuelas primarias y de las entidades de seguridad, tanto provinciales como nacionales, en zona de Costanera.
0: Bien, vamos a la pausa, que tenemos mucha publicidad, gracias a Dios, con esto de las nacionales, y después venimos con José María Rodríguez.
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0: Bien, a las 6 de la mañana, 16 minutos, momento de ir a José María Rodríguez. Muy buenos días, José Ma.
12: Sí, ¿cómo les va? Buenos días, un gusto enorme estar nuevamente con ustedes, un abrazo muy grande. Bueno, feliz Día de la Patria.
0: Bueno,
12: la
0: gracias, Argentina. Gracias.
12: Un saludo grande para todos.
0: Muchas gracias.
12: Un nuevo aniversario, ¿no?
1: Sí. Sí, sí, 216 años del nacimiento de la patria, y hoy, bueno, hay un doble festejo. No solo se trata de la Revolución de Mayo, sino también vamos a anticipar el festejo de Belgrano.
0: Sí, Belgrano de Córdoba, José María, que triunfó, que es el campeón.
1: Hoy es la hoy se convierte la República Argentina en la capital mundial de la cargada. Sí. Por lo que no ganamos nada, nos burlamos de lo que tampoco pudieron ganar.
0: Le vamos a pedir a Rolo, después de José María, un temita de Rodrigo, porque ayer era el cumpleaños de Rodrigo, y hincha de Belgrano, fanático. Y justo el día de cumpleaños, Belgrano sale campeón. Bueno, vamos a lo nuestro. ¿Qué va a pasar? ¿Va a llover o no va a llover, José María?
12: Bueno, tenemos alguna posibilidad ahora en la mañana.
0: Mamita querida. ¿No lo puede detener ese chaparrón? ¿Usted no tiene poderes para detenerlo?
12: Sí, el poder de manipular el clima.
1: Claro, sería millonario, ¿no? Claro, por supuesto. Da órdenes, acá llueve, acá no llueva. Esta gente necesita un poco por más de favor. Agua. Claro, sería millonario.
12: Pero lluvia, lluvia, se imagina lluvia de manda, ¿no?
1: Sí, claro.
0: Bueno, o sea que hay que llevar paraguas a la expo hoy. Hay que andar preparado.
12: Pero es poquito, algún chaparrón débil. Sí. Fíjate que la imagen satelital muestra la nubosidad muy poco desarrollada en la región, salvo en Misiones, donde en este momento al sur de Ciudad del Este se ve claramente la imagen satelital, un poco de tormenta que se formó en la mañana temprano, en la madrugada de hoy, que se está desplazando hacia el territorio brasileño, pero no va a tener consecuencia, obviamente, en la provincia de Corrientes. Se está moviendo más bien sobre el extremo noreste de la Argentina. Así que para hoy lunes 25 de mayo se espera en las provincias de Corrientes, Chaco, Norte de Santa Fe, alguna inestabilidad ahora en la mañana, al mediodía, después va a ir mejorando gradualmente en la tarde. Les cuento lo alto del tiempo en la ciudad de Corrientes a esta hora: 14 grados la temperatura, similar Resistencia. También Resistencia está con 14 grados a esta hora, 95% de la humedad, el viento en corriente del sur, 12 kilómetros por hora, el cielo está cubierto, y la presión atmosférica 1017 hectopascal. Así que reitero, para hoy, inestable ahora en la mañana hasta el mediodía, con alguna lluvia aislada, luego mejorando gradualmente con nubosidad variable, y una máxima para hoy que puede llegar a los 20 a 21 grados, una tarde templada, muy agradable, con viento del sur, suaves durante toda la jornada. Mañana martes, formación de nieblas y neblinas en la madrugada y en la mañana, después luego queda nuboso. La mínima para mañana 13 grados, la máxima 20. También un día con vientos muy débiles del sur, rotando en la noche al sector este. Para el miércoles, una jornada parcialmente nubosa. Lindo día el miércoles, una mínima 10 grados, una máxima de 22. Con viento del este, suaves, periodo de calma en la madrugada. El jueves, nubosidad variable y en aumento, 15 la mínima, 21 la máxima para el jueves. Y el viernes nuboso, el viernes sí esperamos algunas lluvias entre la mañana y la tarde, lluvias y algunas tormentas, con una mínima de 16 y una máxima de 22 grados para el viernes. Así que en definitiva, Daniel, no hay pronóstico de lluvia en buena parte esta semana, salvo el viernes y un poquito hoy de mañana, que pueda haber un chaparrón débil. El resto de la semana sin lluvia, con tiempo estable, y bueno, y esta condición de desmejoramiento para el viernes próximo, que obviamente a medida que avancemos la semana vamos a estar dando algún detalle más de lo que podría estar pasando el próximo viernes, ya finalizando la presente semana.
0: Perfecto, José María, nos reencontramos en el día de mañana. Que tenga un buen descanso hoy y nos reencontramos mañana.
12: Igualmente para ustedes, un abrazo grande esta mañana.
0: Abrazo, allí estaba José María con toda la información del tiempo. Vamos a la info que el ganadero está esperando, que tiene que ver con lo que pasó ayer de la jura de Brahman. Entre las mejores hembras a corral, el premio campeón hembras fue para el corral 25A y B de la cabaña Achalay, de la provincia de Formosa, mientras que el reservado campeón conjunto hembras a corral fue el corral 26 de la cabaña Nueva Valencia, gente de aquí de Corrientes. En hembras individuales a corral, el premio campeón fue para la cabaña JJ, también de Formosa. Los formoseños se llevaron los grandes premios, mientras que la segunda mejor hembra individual fue para la cabaña también Nueva Valencia. Grandes campeones. Luego de un intervalo al mediodía, continuó la actividad. En el segmento a bozal, el jurado eligió como mejores campeones hembra individual a bozal a la cabaña Marca Ojo de Estancia La Pelada de la provincia de Santa Fe, mientras que la reservada campeona hembra individual a bozal fue para la cabaña Casablanca de la provincia de Chaco. La tercer mejor individual a bozal fue del box 2 de la cabaña Las Yeyas de la provincia de Formosa. Felicitamos a la gente de Formosa que realmente llevó grandes premios ayer en Brahman. El jurado fue Helmut Klassen. Después se dio lo que fueron los grandes campeones machos como segmento final de la jornada. El gran campeón macho de la cabaña Los Yeyos de la provincia de Formosa. Se trata de un señor mayor nacido en agosto de 2022, hijo de Átomo, que impactó por su volumen y su funcionalidad por llevar los 1000 kilos de peso, según lo que consignó el jurado Helmut Klassen. El premio reservado gran campeón macho fue para un toro menor de la cabaña Ceibalito de la provincia de Salta, que había sido el mejor individual de corral, mientras que el tercer mejor macho llegó también desde Formosa, cabaña Achalay, Marcelo.
1: Títulos, o mejor dicho, servicios de lo que se va a producir en la jornada del día de hoy. Recordemos, lunes feriado en la República Argentina, no hay actividad bancaria en ninguna de sus formas, solamente se pueden hacer trámites a través de los canales digitales. Si bien es cierto, en el ámbito de la provincia de Corrientes, el Banco de Corrientes informa que en el anexo centenario del Centenario Shopping atienden de 10 a 13 y de 17 a 21 para trámites vinculados a cuestiones de reclamos. En el contact center de Guardia de Fraude estará de 7 a hora 15. Hoy, la Municipalidad de Corrientes informa que no hay atención en la Agencia Correntina de Recaudación, esto es ACOR, el Centro Emisor de Licencias, la Caja Municipal de Préstamos, las Salas de Atención Primaria de la Salud y todas aquellas oficinas que atienden al público estarán hoy cerradas en este 25 de mayo. Lo que sí funciona con normalidad es la recolección de residuos, tanto diurna como nocturna, y se va a cumplir normalmente el recorrido en las zonas y en los horarios habituales. Hay tribunal de faltas en funcionamiento desde la hora 8 a la hora 16, sobre todo para aquellos que lamentablemente se excedieron, pasaron por el control de alcoholemia y se les secuestró la unidad, pueden pasar en la jornada de hoy en el ámbito del municipio capitalino. El mercado de abasto del piso y el de producto fresco no abre sus puertas, en tanto que los paseos de compras del piso Piso, Exvía del Puerto y San Jerónimo atienden normalmente de 9 a hora 21.
0: Vamos a comentarles los precios de los novillos en Cañuelas: 4.850 pesos el máximo para el mestizo a 460 kilos, de 461 a 490, 4.850, de 491 a 520, 4.500, la vaquillona 5.600. La vaca 3.800, el novillito 5.600 y los toros 3.340. Un saludo muy especial al médico veterinario Mario Acosta, que nos fue a visitar ayer al stand. Nos escucha todas las mañanas, Marce, desde 6 a 7. Es habitué, escucha del programa. Bueno, nos saludó el médico veterinario que estaba allí presente en las nacionales, y a toda la gente que nos ha ido a visitar allí al stand de Valor Agro y que escuchan este programa y que escuchan, por supuesto, la radio. Vamos a escuchar ahora a Juan Martín Meave, anfitrión, presidente de la Sociedad Rural de Corrientes, una vez que arrancaron estas nacionales.
13: Bien, Juan Martín Meave, presidente de la Sociedad Rural de Corrientes. Bueno, comenzaron las nacionales, Martín. ¿Qué expectativa tenés y qué se puede contar en este día uno?
14: Bueno, sí, realmente finalmente llegaron. La verdad que no, muy contentos y esperamos con mucho entusiasmo. Es nuestra gran fiesta de ganadera, digamos, y para nuestra rural es el evento más importante de lo que es el primer semestre. Bueno, y este año vinieron, por suerte, con mejor clima, digamos. El año pasado fue algo increíble, pasamos de tifón, frío, lluvia. Así que no, muy contento, está todo el predio listo, la gente ya disfrutando. Por suerte, Brahman tiene su día, su único día de jura, así que bueno, hoy estamos arrancando con Brahman y con mucha respuesta del público y bueno, la gente de entusiasmo de cabañeros y de productores, así que muy contento.
13: Mañana jura Bradford, lunes y martes, y después Brangus, miércoles y jueves, que también sí. Mucha expectativa.
14: Sí, bueno, Bradford arranca mañana con lo que es Corrales, ellos tienen dos campeonatos, uno de Corrales y otro de Bozales, y después este miércoles y jueves Brangus, así que bueno, está todo ahí en el medio criollo, que tenemos miércoles y jueves, así que están todas las razas más representativas del centro norte del país, y creemos que es la mejor genética de Argentina y quizás hasta de Mercosur, porque sabemos lo que vale la genética argentina. Acá vienen de todos los países del mundo a buscar, así que acá está todo. Uh-huh. Por lo que uno ve, esto ya del lado de productor, digamos, y cabañero, hay un nivel tremendo, con hacienda de todo el país, de un excelentísimo nivel, así que muy contento.
13: Martín, en la previa habíamos hablado que más allá de la venida de autoridades, de la presencia de autoridades, hay mucha temática de coyuntura que preocupa al campo argentino, en particular también a la sociedad rural de Corrientes, como el caso BISEC, por ejemplo, que se va a tratar esos temas, ¿no se van a tratar?
14: Sí, siempre aprovechamos estos eventos que son ganaderos y productivos, ajá, como para complementar con charlas, y con un contenido ya sea de políticas o en este caso políticas sanitarias o en este caso certificaciones, así que tenemos para socios y productores una charla con la Sociedad Rural Argentina, básicamente con Costamaña, que es un poco el director o el secretario, creo, de sustentabilidad, que es un poco el que nos va nos va a explicar o nos va a compartir los alcances de esta certificadora, que es una digamos, no es la única, pero es un poco la que el IPCBA estaba promocionando y entendiendo de que no es obligatoria, que es voluntaria, para qué sirve y que está para que los productores informen, conozcan el alcance, y el que decida avanzar, avance, y el que no, uh-huh, como para aclarar, digamos. Así que también va a haber charlas digamos, de la problemática o de ganadera general, digamos, así que siempre muy muy bueno tener a las máximas gremiales, porque también va a estar CRA en estos eventos, porque enriquecen la charla y le dan contenido a los eventos.
13: Te saco un poquito de tu condición de presidente de la rural y te llevo a tu profesión de cabañero, digamos. ¿Cómo ves este momento de la ganadería? Estamos en un punto de equilibrio, diría, después de un sacudón importante de precios, ¿no?
14: Sí, a ver, como productor, porque yo soy productor, digamos, lo de la cabaña es un complemento de mi actividad, digamos. Es el momento que todos esperamos, un momento siempre vengo de varias generaciones de ganaderos y siempre decía, es el negocio del futuro, va a llegar, bueno, nunca llegaba, ahora llegó, ahora tenemos valores que son muy atractivos, que son
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0: 6:30, voy a Marcelo y ya vamos a ir a la pausa.
1: Cuestiones que tienen que ver con el plano nacional y que indudablemente, más allá del feriado, genera de que exista hoy un movimiento en segundo plano, pero un movimiento al fin. Primero, arranco cómo cerró la semana y cómo estará arrancando mañana la cotización del dólar, que tuvo un leve repunte sobre la finalización del día viernes en el mercado oficial, a 1.369 para la compra, 1.419 para la venta. El blue que se mantuvo en 1.405, 1.425. El dólar tarjeta, 1.852. El euro se mantuvo en 1.586, y 1.689. Y el real también en 275. 2017. Lo que se conoció el día viernes es algo que indudablemente complica y mucho la imagen del presidente de los argentinos, porque en el marco de la investigación de la criptoestafa, una nueva pericia incorporada a la causa por el escándalo de la criptomoneda Libra volvió a poner bajo la lupa la relación entre el presidente Javier Milei y los impulsores del proyecto. El informe técnico determinó que el empresario Mauricio

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10: Seis de la mañana, 36 minutos. Hoy lunes 25 de mayo. Jornada.
11: Se come locro, no se olviden.
10: Sí, capaz que nos invitan con locro hoy, porque ayer había asadito.
11: Garroneando,
10: y estaría, pues. Sí, garrón total, garrón total.
11: Está dura la calle, ¿eh?
10: De 8:30 a 19, exposición comercial, 9:30, jura Ternero Sacorral de Bradford, pista de la jura Galpón Biogénesis y Vagó, 14:30, jura Ternero Sabozal y Grandes Campeones Bradford, pista jura Galpón Biogénesis y Vagó, 18 horas, remate nocturno, venta de reproductores y entrega de premios.

0: Daman, en la pista también del galpón de Biogénesis, 20 horas, Braford a las brasas, concurso de asadores. En la zona bancos, remate televisado de Regi Compañía 9:30 en el Salón de Remates TV. Martes 26, le iremos contando mañana, también la jornada de Jura, segunda jornada de Jura de Braford.
1: Le pregunto, la especialidad indudablemente en el marco de este evento sería el asado, la estaca, la parrilla. Cada raza va poniendo un día, dice, hoy comemos todo Brahman, hoy comemos todo Braford.
0: Sí, hay degustaciones. ¿Hay degustación? En el día de la Jura, degustaciones de cada uno. Pero uno cuando come, viste, no sabe si es Braford, Brahman, Brangus. Hay que tener un paladar para decir, esto que estoy comiendo.
1: Me cansé de discutir con mucha gente, eso no voy a seguir discutiendo porque todos me dicen que hay diferencia.
0: Esto que estoy comiendo acá es Brangus.
1: 56 años de comer asado y jamás le encontré la diferencia.
0: Es Brangus. Capaz que estamos comiendo un Angus en una de esas. Puede ser totalmente.
1: Bueno, en Venezuela, la presidente de ese país, presidenta encargada, así la denominan a Delcy Rodríguez, anunció que hoy se van a concretar.
0: ¿Sigue siendo amiga de Donald?
1: Aparentemente sí.
0: ¿Pero tuvieron algún?
1: Hubo algunos portorriqueños. Sí, cuando propuso incorporarlo como una estrella más de los Estados Unidos.
0: Claro, ¿no? Que quería ser un Puerto Rico.
1: Exactamente, entonces... un Puerto Rico más, ¿no? Delcy Rodríguez anunció que hoy se van a concretar más de 500 excarcelaciones en el marco de las medidas impulsadas para avanzar en un proceso de convivencia democrática y pacificación nacional. A muy pocos kilómetros de allí, la situación es mucho más compleja, y me refiero a Bolivia. El presidente Paz Pereira aseguró que su gobierno enfrenta una situación de fragilidad institucional en medio de una crisis política social marcada por bloqueos, desabastecimiento y protestas violentas. Se lo vincula a este proceso de desestabilización al entorno de Evo Morales. Ayer el presidente Rodrigo Paz Pereira agradeció al gobierno de la República Argentina el puente aéreo de alimentos que ha enviado para abastecer la situación compleja.
0: Muy bien. Vamos ahora a escuchar a Diego Abdo en una entrevista que le hicimos en nuestro stand de Valor Agro, allí en el estudio que se ha montado por los chicos que están trabajando, la tarea, por supuesto, de Nico Romero también, toda la parte logística. Bueno, todo el equipo de Valor Agro con Martín Alarcón, con Jorge en la cámara, con todo el equipo. Bueno, allí está la nota que hicimos a Diego Abdo.
2: Y en Valor Agro, en las nacionales, a uno de los anfitriones, Diego Abdo, que es el gerente de comunicaciones de Exponenciar, la firma que organiza Excuadro, que es pionera en materia de organizaciones de eventos en la Argentina y está en las nacionales. Así que un gusto enorme, Diego, de recibirte.
3: Bueno, no, al contrario, el gusto es nuestro, Daniel, al recibirlos a ustedes, que tengan este espacio dentro de la exposición, que bueno, que debuten de esta manera, está buenísimo, que nos acompañen. La idea siempre nuestra es tratar de que tengan la mayor difusión posible este tipo de eventos. Es el desafío que queremos, entre otros, que tenemos de exponenciar. Así que muy contento, ya hace más de 5 años que estamos con las nacionales acá, ya somos recurrentes aquí en la provincia de Corrientes, por suerte nos tratan muy bien, por eso volvemos, y bueno, muy contentos de que nuevamente estemos en la exposición nacional de Brahman, de Braford, de Brangus y caballos criollos, ¿no?
2: El eslogan de la fuerza de Cuadro, ¿cómo se da esa sinergia entre la sociedad rural de Corrientes y el Cuadro para potenciar estas nacionales? Hay que decirle a la gente que es histórico que converjan no solamente las tres razas emblemáticas de NEA, sino también caballos criollos.
3: Sí, en algún momento también participaron alguna raza de Dorper, por ejemplo, de ovejas. Bueno, la participación de Exponenciar puntual con la sociedad rural de Corrientes, pero también sobre todo con las asociaciones, que son las que trabajamos mutuamente, tratar de aportar nuestro granito de arena a la organización, en la difusión. Bueno, toda nuestra experiencia que tenemos en organización de eventos, Expoagro, por ejemplo, Caminos y Sabores, son eventos propios que venimos organizando hace más de 20 años en ambas oportunidades, y nosotros aportamos toda nuestra experiencia en ese sentido, tratamos de profesionalizarlo al máximo, sabiendo cuáles son los gustos y las preferencias y las necesidades de quienes generan el contenido, porque el contenido de las exposiciones son claramente de la mano de las asociaciones. Así que toda esta sinergia la tenemos acá en Corrientes, la tenemos en Rosario ahora con Aprecid también, la tenemos con Angus en Cañuelas, que vos has ido alguna vez, varias veces, y la tenemos con Braford también en Chaco. Ese es nuestro granito de arena, ¿no?
2: Diego, además de una exposición tradicionalmente ganadera, lo importante, el aporte del coagro, lo veo desde mi punto de vista, es la parte exposición, es decir, toda esa convergencia que se da agroindustrial. Estamos viendo muchas empresas que tienen que ver con la ganadería y tienen su espacio aquí.
3: Bueno, ese punto sumamente valorable y muy bien que lo destacás. Bueno, precisamente esta exposición al contexto de las juras, de lo que sucede en los galpones y demás, hay todo alrededor de 60 stands comerciales, de laboratorios, de empresas obviamente ligadas a los insumos ganaderos, y bueno, todo ese mundo veterinario, todo eso lo trae, lo aporta Exponenciar para brindar la mayor experiencia posible para el visitante. En este caso son, bueno, personas que vienen obviamente a hacer negocios, pero nosotros conocemos mucho cuál es mucho de generar los espacios para el negocio. Lo hacemos con Expoagro, en menor medida con Niños y Sabores, pero fundamentalmente con Expoagro. Y ese aporte de las empresas es clave y muy bien que lo destacás. Le da un contexto, le da la posibilidad al productor, al veterinario, de bueno, que tenga una recorrida y asesorarse y llevarse cosas y hacer negocios, ¿no?
2: Desafíos que vienen por delante, Diego, más allá de todos los eventos que hacen en el año, lo de Costa Salguero es algo que va a dar que hablar. Contanos un poquito de qué se trata.
3: Bueno, brevemente la historia te la resumo. A partir de febrero de este año, enero, febrero de este año, Exponenciar tomó la concesión del histórico predio de Costa Salguero. Esto es en Palermo, muy cerca de Aeroparque, para quienes no lo conocen.
2: Gente que es emblemático a nivel nacional, ¿no?
3: Es emblemático, es un predio donde se realizan, no sé exactamente, pero más de 50 exposiciones y congresos seguro, mucho más, te diría. Bueno, Exponenciar tomó la concesión de este predio. Este predio pasó a llamarse BEA Ferial, Buenos Aires Ferial, a partir de ahora. Y bueno, nuestro objetivo también es concesionarlo, es brindar el mejor espacio, la mejor comodidad, la mejor infraestructura para que distintas organizaciones de eventos que muchos son también de las industrias, son a veces eventos específicamente de industria, por ahí no es para un público general, B2B, como se le dice, no es, pero bueno, al margen de estos eventos muy de industria, industria de la ortopedia, industria del zapato, hay eventos que son para público general. Caminos y Sabores, que es nuestra emblemática exposición, la vamos a hacer del 9 al 12 de julio ahí en BEA Ferial. También está Comic-Con, que es una exposición muy conocida del cómic, por nombrarte algunas, ¿no? Y bueno, muy contento con un desafío, Dani, que es tremendo, y bueno, nos pone en otro lado, pero con muchas ganas y bueno, y tratando de brindarle a la ciudad de Buenos Aires y a la Argentina el lugar que por ahí estaban necesitando, ¿no?
2: Bienvenido a nuestra casa en Valor Agro, y gusto de verte, Diego, y nos vamos a estar encontrando en la feria. Gracias.
3: No, al contrario, muchas gracias a ustedes.
0: 6 de la mañana, 45 minutos. Allí estábamos con Diego Abdo, el gerente comunicacional de Exponenciar, que es la empresa que organiza estas nacionales, por supuesto, con la sinergia de la Sociedad Rural de Corrientes, el apoyo también del Banco de Corrientes y la Gobernación. Marcelo.
1: Usted siempre nos pide los lunes una síntesis de lo que ha dejado el deporte durante el fin de semana.
0: ¿Cómo no?
1: Por supuesto, arrancamos con lo más destacado que tiene que ver en el Día Mundial del Fútbol. No hay que olvidarse que los 25 de mayo, mirá, Naciones vos. Unidas ha resuelto que festejemos, conmemoremos y agradezcamos eso que significa el nexo entre los pueblos a través del deporte del fútbol. Así que en el Día Mundial del Fútbol, contarles que la Superliga en su torneo Apertura logró ser obtenida por primera vez en su historia Belgrano de Córdoba. El de Villa Alberdi, por supuesto, logró el objetivo ayer venciendo en el Mario Alberto Kempes 3-2 a River Plate. La mejor noticia en su corta carrera deportiva dentro de la Fórmula 1, Franco Colapinto finalizó sexto, bueno. Su compañero de equipo finalizó octavo. El mejor,
0: es impresionante sexto.
1: El mejor resultado de Alpine y además, por supuesto, el mejor de Franco Colapinto, que en estas circunstancias ayer no desentonó, había largado decimocuarto su compañero y subieron puestos suficientes como para sumar en el marco de la Copa de Pilotos
0: del Mundo. Tengo que reconocer que le está tapando la boca y me está tapando la boca a mí también, porque yo era muy crítico cuando salía 15, 14,
1: no,
0: 15,
1: es que, a ver,
0: a mucha gente, ¿no?
1: Yo en algún momento dije, todavía no festejemos lo que no se logró. Pero
0: esto,
1: pero siempre,
0: esto ya es un resultado.
1: Es un resultado importante, cierto, ayer hubo algunos abandonos, pero la clasificación del décimo puesto del día
0: sábado. Puede llegar a un podio en algún momento, ¿no?
1: Y en estas circunstancias sí, si no cometes errores y viendo cómo
0: se viene. Si tuviera mejor auto.
1: Claro, no sé. Qué sé yo. Corré con lo que tenés.
0: Pero
1: si yo tuviese plata, no me levantaría a las 5
0: de la mañana. Claro, pero vos que sabés del tema. Claro, me parece que hoy en día el auto es muy importante.
1: No, es importante.
0: Más que antes.
1: Ha crecido mucho el auto en relación al año pasado.
0: Ah, claro.
1: Desde el cambio de los motores ha crecido y mucho.
0: Bien.
1: Papelón y un resultado adverso que lo ubica último a definir en los próximos días el Club Atlético Chaco Forever, muy cerca de perder la categoría. Ayer perdió 2-1 frente a Deportivo Madryn, con el triste hecho de la ley del ex. El tanque Silva metió los dos goles en favor del equipo sureño. Sarmiento perdió el día viernes en la provincia de Salta, 2-0. Frente a Juventud Unida de Salta. En estas circunstancias también Sarmiento está muy complicado en el torneo. Hoy juegan Defensores de Vilela como local frente al San Martín de la provincia de Formosa. Hoy juega en la provincia de Santiago del Estero, en la ciudad de La Banda, Sarmiento, el local, recibiendo a Boca Unidos.
0: Muy bien, vamos a escuchar ahora a la gente de Albor que nos acompaña en estas nacionales. Rubén Martínez, que vino desde Paraguay, y Juan Gutiérrez, desde aquí, desde Argentina, contándonos qué hace Albor Campo en las nacionales y qué ofrece al productor.
4: Bien, estamos con la gente de Albor aquí en las nacionales ganaderas, junto a Juan Gutiérrez, a Rubén Martínez de Paraguay, Juan Gutiérrez de Argentina, con Albor presente. ¿Qué muestra Albor, Juan, en esta muestra ganaderas nacionales?
5: Bien, ¿cómo estás? Bueno, primero muy contento de participar, la verdad que es la primera vez que venimos, así que nada, venimos a relevar un poquito, entender al productor, poder charlar con él, ver qué problemáticas tiene y ver obviamente qué lo podemos ayudar. Hoy nosotros traemos para mostrar obviamente Albor Campo, que es nuestro software de gestión, pero también tenemos herramientas de análisis de datos como es Albor Analytics, todo en este, particularmente la Expo Ganadera, pensado para lo que es la ganadería, bien, ya sea cría, recría, nada, incluso para la cabaña, para poder charlar con ellos y ver si nuestro producto obviamente les sirve, lo ayuda en el día a día y bueno, también entender la realidad del productor de acá.
4: Juan, ahora vamos a ir a Rubén de cómo funciona en Paraguay, pero en Argentina ha sido muy importante, por ejemplo, para la trazabilidad, que ha sido un cambio de paradigma, y Albor allí cumple, Albor Campo, un papel fundamental.
5: Exactamente, tal cual como vos decís, nosotros hace rato que podemos llevar, digamos, en Albor todo lo que es la trazabilidad por caravana, pero bueno, este nuevo cambio que hay hace que muchos clientes que por ahí llevan otro tipo de gestión, ahora nos estén pidiendo llevar una gestión a través de caravana, y nosotros ya estamos adaptados, digamos, a esa necesidad desde hace bastante, por suerte.
4: Rubén, haciendo sinergia con la República Argentina desde Paraguay, ¿qué ofrece Albor allí en Paraguay?
6: Bueno, a nivel plataforma es prácticamente unificado, es el mismo sistema, es web service, se accede al sistema con usuario, contraseña en todos los países, digamos, porque estamos en el hemisferio sur, estamos Uruguay, Argentina, Paraguay, Bolivia, así que el sistema en sí es el mismo. Lo que cambia un poco es de repente las costumbres de gestión y también lo que son la parte tributaria, contable, que en todos los países siempre la tenemos actualizado y adaptado a lo que demanda, digamos, cada uno de los gobiernos, ¿no? Después, lo que tiene que ver con la esencia del negocio sigue siendo lo mismo. Acá el productor tiene que también medir su producción en kilos producidos por hectárea, registrar las mortandades, lo mismo en la agricultura, saber el manejo del cultivo, el costo del cultivo, todo lo que fue el rinde de la cosecha, cuáles fueron los márgenes en los distintos cultivos, en ganadería, en los distintos negocios, como dijo Juan, las actividades, la cría, recría, cuál de los negocios aportó más, digamos, a las ganancias o a los resultados, y cuál también aportó menos, digamos, para poder evaluar cuál de ellos es más beneficioso realizar, ¿no? Entonces, eso creo que como vemos a nivel cabaña, intercambian mucho la genética, el paraguayo con el argentino, y entonces lo mismo pasa en la lógica de gestión, y gracias a Dios tenemos una plataforma que permite unificar todas las actividades de la empresa, productiva, administrativa, contable y financiera, todo en una misma plataforma, y también lo mismo, unificar la lógica de gestión, ¿no?
4: Pregunta para ambos, ¿el productor se anima a la tecnología?
5: Sí, mira, hoy en día más que nunca se está animando mucho más, sobre todo por todo el movimiento de inteligencia artificial que hay, digamos, y que la tecnología esté tan a mano del productor. Hoy te diría que la gran mayoría de las empresas se animan a consultar por este tipo de herramientas y por otras, evalúan en qué momento o en qué proceso interno pueden aplicar tecnología, pero sí, por suerte, la verdad que son cada vez más los productores que se acercan con consultas y obviamente también son más los que empiezan a adoptar este tipo de tecnología.
4: ¿Tu visión, Rubén?
6: Sí, por sobre todo la gente joven, viste que el cambio generacional, los padres empiezan a bancar un poco más de la responsabilidad en manos de los jóvenes, de los hijos, y esos vienen con un chip distinto ya desde la educación primaria o en la escuela, todo, o sea, todo es tecnología, la tecnología vino para quedarse, se aceleran mucho más los procesos en el día a día, agilizan mucho la automatización y por sobre todo lo que va a ser una mayor demanda del manejo de la información, porque la información es cada vez más voluminosa. Entonces, bueno, como dijo Juan, tenemos también el sistema Albor Analytics, que te permite evaluar grandes cantidades de información. Y bueno, esto empezó hace unos años atrás y todos los años se actualiza con mayor velocidad. Entonces, sin duda alguna, es una tendencia, se va a quedar, y las generaciones que se vienen, los que adoptan tecnología, van a dar un paso adelante. Los que no, probablemente tengan complicaciones, porque también toda la lógica gubernamental va con eso, ¿no? Todo es digitalizado, entonces hay como un forcejeo entre soltarlo y no, pero el que adopta la tecnología lo antes posible da un paso adelante.
4: Gracias a ambos.
5: No, muchas gracias.
6: Gracias a ustedes, muy amable.
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0: 35, ya estamos llegando al estribo de este programa dedicado a las nacionales en esta fecha patria, fecha de locro, a ver si comemos locro ahí, si se ponen con un locro. Ayer comimos un rico asadito, carne Bráfor, Marcelo.
1: No sé.
0: ¿Ha probado usted la carne Bráfor?
1: Pregunté si en cada una de las jornadas que son especiales, ayer fue Brahman, hoy son Bráfor, el asado.
0: Ayer yo creo que habrá sido Brahman.
1: Pasa por el.
0: Vamos a pensar que sea Brahman. Adelante usted.
1: Sí, señor, voy a tratar de cumplir con la cantidad de personas que nos están acompañando en el inicio del día. Buen día para Vilma Méndez, que nos dice feliz día para todos, feliz jornada para todos y feliz día de la patria. Para Pedro Daniel Romero, dice saludos y que tengan una excelente jornada. Para Teresa de Jesús Reyes, bendiciones para todos, que Jesús los bendiga. Humberto Ramírez, que nos acompaña desde San Miguel, provincia de Corrientes, dice, no estoy seguro si el día de la patria o es el día del locro. Nos dice un amigo que nos saluda bajo el lema de Escuela de Música. Las dos cosas podemos festejar recordando esta particularidad. ¿Dónde viven ustedes? Dice, que no quieren comer locro. No, jamás, dije, no queremos comer locro. Que tengan todos una excelente jornada, buen comienzo de mañana para los que ya están a través de la plataforma de YouTube acompañándonos en el inicio del día. Repito, hay recolección normal de residuos en la jornada del día de hoy, informan desde el municipio de la capital de la provincia de Corrientes.
0: Muy bien, vamos a contarles que hoy vamos a estar, por supuesto, con una transmisión especial como ayer y como toda la semana. Mañana es un día clave en las nacionales porque obviamente van a venir autoridades nacionales, va a venir...
1: Ya mañana sería la apertura oficial, ¿no es
0: cierto? La apertura oficial con el corte de cinta y con la presencia, obviamente, del propio gobernador de la provincia de Corrientes, que hará un discurso en el acto oficial. Los principales oradores van a ser el gobernador de la provincia, Juan Pablo Valdés, el presidente de la Sociedad Rural de Corrientes, Juan Martín Meave, y seguramente, está más o menos confirmado, que Nicolás Pino, presidente de la Sociedad Rural Argentina, que va a ser muy requerido, Marcelo, por este afer interno con Marcos Pereda, esta situación que se está dando de elecciones que se viene en la Sociedad Rural Argentina, así que va a ser un día muy movido con el corte de cinta y con la presencia de mucha gente. Reiteramos, entrada libre y gratuita. El que se quiera acercar así al predio, Marcel.
1: Yo sé que esto le interesa al mundo y otra vez ponemos un plazo que ojalá de esta vez se cumpla, ¿no? Desde los Estados Unidos, el presidente Donald Trump aseguró que en el transcurrir de esta semana se firma el acuerdo entre los Estados Unidos e Irán para poner fin a este conflicto del estrecho de Hormuz. Nuevamente, una promesa que ojalá en estas circunstancias, ¿se acuerda que siempre puso plazos?
0: Sí.
1: El primero era el primero de abril, después el 6 de abril, después habló más cerca de los primeros días de mayo. Estamos cerrando el mes de mayo, ya estamos en 25. Vuelve Donald Trump a prometer, que atravesó un fin de semana complicadito, ¿no? En el marco de lo que se vivió en las cercanías de la Casa Blanca, en esta denuncia por parte de el equipo de seguridad de que había una persona con intento de actuar y atacar la vida del presidente. Bueno, Donald Trump puso otra vez plazos. Esta semana firmamos.
0: Muy bien, 6 de la mañana, 58 minutos, ya está todo preparado para que comience Equipo de Mañana con la conducción de Cristina Solís y nosotros vamos a estar directamente desde la Expo, ya en un rato nos vamos para allí, hasta mañana.

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0: Bienvenidos a todos, buen día. Comenzamos otra mañana, otro día, en este 25 de mayo, un nuevo aniversario de la Revolución de Mayo, feriado nacional, y estamos acá acompañándolos. Como siempre, vamos a estar hasta las 10 de la mañana. En el medio de un fin de largo para muchos, todavía están en modo descanso, porque bueno, recién mañana la actividad se retoma y va a estar todo centrado en lo que son los actos conmemorativos a esta, una de las fechas más importantes de nuestra patria. ¿Cómo están? Hola Tere, hola
1: María. Buen día, feliz día de la patria para todos. ¿Todo bien?
0: Estamos todos aquí. Bueno, ¿cómo vieron el movimiento? Viste que nosotros tenemos como un primer pantallazo cuando salimos de nuestras casas y venimos para ver.
2: Yo anduve por la costanera anoche, sí. Y vi mucho movimiento en la costanera, muchísima gente, mucho auto, mucha gente. Bueno, las ferias que hacen los fines de semana, a la tardecita tipo 7, 8 anduve. Sí.
3: Aflojó también el frío ayer, sí. Y hoy también no hace tanto frío, entonces tal vez ayuda a que la gente se anime un poquito más. El sábado a la noche sí hizo mucho frío, la madrugada del domingo también hizo mucho frío. Ayer ya fue un poquito más benévolo. Tempranito nos contaban desde la zona del mercado de Abasto de que había caído una lluviecita, una lloviznita muy tempranito. Si bien es cierto, no hay una probabilidad concreta de precipitaciones, sí hay algunas nubes que complican este 25.
2: Yo sentí golpeteo en las chapas, no digo traca de vuelta. Pues.
0: Estuvo nublado, es cierto, ahora que lo dicen, estuvo bastante nublado el cielo. No sé si en mi zona parece que no llovió nada.
2: Uh-huh. Antenoche me pasó, me estoy mareando, pero en la noche del sábado yo sentí una lluviecita y a la mañana salí con paraguas.
0: Mirá las imágenes que... tenemos ahí en pantalla, además de nosotros, está la zona del puente, nadie. Pero fíjate esa que es una esquina...
2: ¡Qué desolado!
0: Hiper transitada. Este es Santa Fe
3: y la 3 de avenida. Abril, sí.
0: No solo que no hay gente, sino que hay pocos vehículos, motos, para lo que es esta hora, en este momento.
3: Claro.
0: Sí. Es que.
1: Poquitísimo.
0: Debe ser uno de los feriados de mayor acatamiento, el del 25 de mayo.
2: Sí, claro. Sí,
0: no,
2: sí.
0: Generalmente es uno de los feriados en donde actividad comercial hay muy poca. Probablemente los supermercados sí estén atendiendo, o algunos de ellos. Pero bueno, el escenario es este. Cuéntenos como siempre.
2: Yo le voy a pedir al presidente de la Nación que dicte un decreto que todos los lunes sea feriado. Qué lindo, ¿no?
0: Cuéntenos como siempre los que están, qué están haciendo, si tienen que trabajar hoy, trabajan, si no, si por ahí tienen un emprendimiento, si están haciendo locro,
1: por ejemplo. Hay mucho, eso sí veo.
3: Vi mucho, muchísimo.
1: Menos uno que siempre está en la esquina de las 1000 viviendas ahí, que suele ser un clásico, y hoy no lo vimos, pero sí, en cada esquina había una olla hirviendo, mucha gente haciendo locro en distintos lugares de la ciudad. Les cuento que venía por una calle determinada y ve Víctor Hugo en realidad patrullero, ambulancia, ¿viste? Y dice, ahí pasó algo grave, me dice, y le digo, me pongo en el...
0: Ya en modo periodista activo.
1: Que no soy, pero viste que soy como una movilera frustrada, básicamente, ¿no?
3: Tempranito.
1: Y digo, voy a grabar algo, vamos. Me dice, vamos, te llevo, vamos y vamos a grabar algo para la radio, qué sé yo. Yo digo, acá... Les voy a llevar la super noticia. Damos la vuelta otra vez con la santa paciencia de mi marido y llegamos y ya no había más nada. Se había ido la ambulancia y había ido toda la policía y ya quedaba solo.
0: ¿Qué pasó?
1: Entonces saco la cabeza en la ventanilla, te pongo cara de soy Teresita Lotero a ver si. Señora, ¿cómo le va? Listo, dije. ¿Alguna información que podamos decir al aire? Le digo, ¿viste? No, señora, problema doméstico nomás, hija. No hubo nada, viste, que vos decís acá un robo o algo, le digo,
3: terminó el vino y tenía que ir a la casa todo y ahí se desconoció.
1: Claro, se habrán desconocido. Claro. Dice, no señora, no hubo robo, no hubo crimen, no hubo nada. Me dice, solamente
3: terminó la fiesta.
1: Problemas domésticos nada más. Es grave para la familia, pero no podés reportar eso porque obviamente entra en el ámbito de lo privado, ¿no? Pero viste, yo decía, les llevo a los chicos material. Me ilusioné con que hoy iba a ser periodista, pero seguiré siendo locutora.
3: La notera del día.
1: Claro, me sentí una Mercedes Ninzi, no te básicamente. Puedo creer. Pero no fui nada de eso, sigo siendo Teresita.
0: Bueno, ¿qué temperatura tenemos?
1: 13 grados 9 esta hora de la mañana, linda mañana en Corrientes, humedad 96%, viento sur a 12 kilómetros por hora, la visibilidad normal y se anuncian chaparrones.
3: ¿Viste?
1: chaparrones. Pero hay una baja probabilidad, igual quizás sean algunas.
3: Ojalá que no, porque recordemos que dentro de un ratito empiezan los padres a preocuparse por las condiciones del clima, hay que trasladarse hasta la costanera. Recordemos que 9:15, 9:20 aproximadamente ya tienen que estar los chicos para este evento que tendrá su plato fuerte con el desfile cívico-militar a las 10:15 en la jornada de hoy.
0: Bueno, sí, por la imagen satelital hay como algunas nubes, que alguna puede tener alguito de agua, pero pasajero totalmente. Pero es cierto que vamos a estar todos atentos a ver cómo se da esto. Antes del desfile, Marce, todos los actos oficiales, ¿no?
3: Y recordemos que las actividades puntualmente arrancan a las 8:30 con el izamiento del pabellón nacional, que hoy será en la Plaza 25 de Mayo. Habitualmente lo hacen allá en 3 de abril, pero hoy lo hacen acá frente a la Casa de Gobierno. Después irán al patio de Casa de Gobierno con el tradicional saludo protocolar y el desayuno que ofrece el gobernador de la provincia. 9:30 está programado el solemne Te Deum, que será en la Iglesia de la Merced, para trasladarse después a las 10:15 al acto en la costanera. Esto es en la ciudad de Corrientes. Mientras que en la capital de la provincia del Chaco será más o menos parecido. El Te Deum se va a dar en la iglesia catedral de Resistencia, pero un poquito más temprano, porque las actividades arrancan 8 de la mañana, el izamiento del mástil en la intersección de Avenida 9 de Julio y la plaza principal de la capital chaqueña. 8:15, el saludo protocolar del desayuno de Leandro Esdero. 9 de la mañana el Te Deum, 10 de la mañana el acto central, allí también, sobre Avenida 9 de Julio, entre Güemes y Frondizi.
0: Bien, Tere.
1: No, decía, feliz Día de la Patria, y le preguntamos a la gente lo que le habías preguntado al principio, si trabajan o descansan, si hacen locro o compran locro en la jornada de hoy, dónde, en qué lugar, si nos quieren contar, y hacemos el famoso mapa del locro.
0: Bien, bueno, nacionales de raza que comenzaron el 24 de mayo, estuvieron trabajando, sí. Y sigue, ¿no,
2: Dani? Ayer estuvimos a full, fue el día uno, un día más flojo para el ingreso de público. Voy a aclarar y a reiterar, la entrada es libre y gratuita, no se cobra entrada en el predio de Riachuelo en este evento Las Nacionales. Esto es muy importante porque la gente no me han llamado y me han escrito, incluso gente cercana a nosotros, preguntándome que mamá quiere ir, que papá quiere ir, que el abuelo quiere ir, ¿cuánto sale la entrada? No cobran la entrada es gratuita. Y yo no sé, le decía a Marce, voy a averiguar después, si no hay alguna locomoción, porque todos los años siempre hay un micro, una locomoción. Yo una vez me vine en un colectivo, me acuerdo, de Riachuelo, gratis también.
0: Sí, evento, sí, para
3: la exposición rural,
0: digamos, claro. Se dice, la rural.
2: Las nacionales me pasó.
0: Que tenían, sí, también. Mira, no, eso no año, sabía, pero.
2: Pero no sé en este caso.
0: Bueno, esas son algunas imágenes de lo que se dio en la jornada de ayer, ¿no?
2: Sí, en la jornada de ayer, que fue una jornada muy movida. Nosotros tenemos le contamos a la gente si nos quieren visitar. Estamos muy bien ubicaditos, porque estamos, si tienen que ir al baño.
0: Ah, qué lindo.
2: Nos cruzan. No, buena ubicación. Está notable.
3: Claro.
2: ¿Dónde? ¿Al baño? ¿Dónde? Tenés que ir a hacer las necesidades. Entonces vos pasás por ahí y encontrás sí. Valor Agro.
1: Está bien. La mejor ubicación. Te lavás la mano al volver y le saludás también.
2: Sí, sí. Vos sabés que. No, tan al lado no. Estamos cerca. No, tampoco al lado. Tampoco al lado. No está al lado del baño. Está yendo para el baño. O sea, usted, la ruta principal, la avenida principal de Las Nacionales. La calle principal tiene como epicentro fundamental el restaurante enorme que hay, donde allí comimos un rico asado también, los periodistas nos invitaron. Hoy capaz que hay locro. Y después está el salón de prensa y el salón de remates, y a la vueltita, donde está todo techado ahí, está el stand de Valor Agro, tenemos un estudio, donde hacemos nota también en estudio allí, y hay una transmisión especial del YouTube de Valor Agro, que toma también la transmisión de Expo Agro, que es lo que estamos viendo allí. Las imágenes, esto es Brahman, este es un ganado Brahman de la jura de ayer, que fue el primer
3: día.
2: Qué
3: bicho jorobado allá.
0: Sí. ¿Eso hoy, por la joroba que vos lo reconoces?
2: No sería más. Claro. La raza cebuina, generalmente, Brahman es la raza cebuina original. De allí nace después el Brangus, en el cruzamiento del Brahman con Angus. Después nace el Braford, el cruzamiento de Brahman con Hereford. que son las razas más importantes de aquí del NEA. Este año también están caballos criollos. Yo tengo una devoción y un gusto por no sé nada de caballos, voy a reconocer. Hay gente que sabe más que yo de caballos, mucha gente, pero me gusta ver los caballos criollos.
0: Los hermosos animales.
2: Sí, es impresionante porque son los caballos. Caballos criollos, vamos a decir la verdad, estamos en una fecha patria hoy. Es el caballo de la patria. Entonces ves un caballo criollo y te pone la piel de gallina, ¿no? Como que estás viendo, yo que sea San Martín ahí arriba. No sé, ¿cuál era el caballo San Martín? Si era criollo,
0: era
2: ¿no?
0: Era blanco, pero no sé.
2: Bueno, ¿pero era criollo o no? No sé qué caballo era.
0: No sé qué tipo de caballo era.
2: ¿Qué caballo era de San Martín?
0: Caballo blanco, hasta ahí llegaba.
2: Había, en Uruguay se hacía una pregunta, ¿de qué color es el caballo blanco de Artigas?
0: ¿Y cómo contestaban? Claro. Artigas también tenía caballo blanco.
1: Y bueno, y acá todos tenían caballo blanco.
2: Yo creo que lo fueron transmitiendo. Y, dijeron,
0: sí, y se adapta a la geografía de cada lugar, de poner el prócer del lugar. Bueno, bienvenidos a todos. Hoy un poco dormilones, porque sí, es feriado, pero ya vamos activando también el municipio digital. Sí. Pero saludamos a los que están en la 95.3 FM Capital, quizás alguien que está recorriendo las calles de la ciudad. Yo vine en Uber, así que hay gente que está laburando como Uber, y sí, porque no puede estar escuchando la radio. Viste, estamos preguntando cuál es tu actividad hoy, ¿trabajás, no trabajás? Bueno, la gente que trabaja como choferes en aplicaciones están trabajando. Sí. Aquellos que nos escuchan en LT7 M900, la gente que tiene trabajo en el campo,
1: y
0: no
1: lo
0: puede
1: que están
0: tomarse
1: en Concepción
0: feriado.
1: De Yaguareté Corá, ¿querés ver una fotografía?
0: A ver,
1: los caballeros hora. José y José lo creando. ¿Tenés la imagen, Nicolás? La va a mostrar Nico.
3: Tempranito,
1: están mandando su imagen y ahí están los muchachos, mirá.
0: ¿De dónde, Tere?
1: Concepción del Yaguareté Corá.
0: Mirá vos, ¿viste? Bueno, ellos están laburando, están haciendo el locro.
1: Sí, así señor.
0: Mirá cómo humea esa ollita. La gente que a través de la pantalla de 13 Max también está presente y nos mira desde distintos lugares. En algunas salas de esperas a veces estamos. Me tocó ir en algunos centros de salud a veces a hacer algún trámite, algún turno y encontrarnos a nosotros allí en las mismas pantallas. En algunas casas de electrodomésticos grandes también por ahí estamos en algún televisor. Así que por ahí quien te dice nos cuentan desde dónde nos miran si
1: eso.
0: Están con algún negocio abierto. Y al queridísimo municipio digital que poco a poco ya está saludando. Muchos saludos por el Día de la Patria a través del canal de YouTube.
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0: Bueno, ¿saludaron a algunas de las personas?
3: Sí, por supuesto, tempranito. Llegamos hasta el señor Rubén Vallejos. De ahí para abajo nos queda Natalia, Rosa, que son las personas que se sumaron más tarde.
0: Rubén Vallejos. A Natalia, entonces, que dice, hola equipo de noticias. Esta semana descanso.
3: Ah, mira, qué bueno.
0: Sí, porque el CAPS 4 está de refacción hasta el viernes 29, que retomamos los servicios sanitarios.
3: Bueno, buen descanso, y por supuesto que se reacondicione el CAP significa mejor calidad a la hora de prestar servicios una vez que se rehabilite.
2: Sí, voy a meterme en el terreno del niño y quiero felicitar especialmente a toda la gente de Córdoba, no toda la gente, hay gente que es rival de Belgrano, pero se dio un hito impresionante ayer con el triunfo de Belgrano de Córdoba, y todos los cordobeses, es la primera vez que un equipo de Córdoba gana un torneo en la República Argentina. Esto es muy importante, así que hay mucha gente, muchos cordobeses que incluso escuchan a través de internet, mucha gente de Córdoba.
0: Dice Rosa, buen día chicos, feliz Día de la Patria, que tengan
3: gracias.
0: Un hermoso, a ver, acá salió la encuesta, para, con un voto que es el mío. Dice, buen día chicos, que tengan un feliz Día de la Patria, que tengan una hermosa jornada, bendiciones para todos. Acá estamos tomando mate mientras los miramos por YouTube.
1: Ay, qué lindo, descansando.
0: Ahí está, y bueno, ¿trabajás o descansás? ¿Qué haces hoy? ¿Qué representa? Después vamos a ir un poquito, hoy por hoy, ¿qué representa la patria? ¿O cuál sería si tuvieras que definir tu patria con una palabra?
1: Sería ideal también.
0: También puede ser, o sea, viste que la patria está asociada también mucho a los valores, ¿no? Entonces vos decís, ¿cuál sería tu valor patrio más importante? Pero vamos a ir durante esta mañana entonces acompañando la actividad central. Hablando de valores y hablando de estas peleas de las cuales ya estamos un poco acostumbrados, ¿Otra vez va a haber diferencias políticas en las celebraciones nacionales?
3: No, no hay diferencias políticas. Se olvidaron de convocar nomás, ¿eh?
0: En la ¿Es jornada... verdad que Victoria Villarruel no está invitada?
3: No, no fue. A ver, en la jornada del día viernes se emitieron las invitaciones para el Te Deum que se va a desarrollar hoy en la Catedral Metropolitana a las 10 de la mañana.
0: Sí.
3: Salieron invitaciones, por supuesto, con la firma de la Presidencia de la Nación. Indudablemente hablamos del señor presidente Javier Milei. Ajá. Y se invitó a todos los ministros, presidente de Cámara de Diputados y de algunos organismos del Estado Federal.
0: Sí.
3: Me refiero, caso puntual, de alguna de las instituciones vinculadas a las Fuerzas Armadas. A la única persona a quien no la invitó el gobierno nacional es a la vicepresidenta, sí, Victoria Villarruel.
2: Sí, yo quiero, hay que hacer una aclaración. El Te Deum se hace en la catedral, estamos de acuerdo, ¿no? Sí. Victoria Villarruel también puede decidir ella, como vicepresidente de la nación que es, ir al Te Deum. Y la van a, obviamente que la van a dejar entrar. Claro. Tiene que entrar a la catedral. Ay, no tiene que decir el gobierno Casa Rosada, mira, puede entrar Marcelo Izarralde, puede entrar.
3: Está bien, Victoria, perfecto. Pero
2: se va a sentir incómoda.
3: Estamos hablando de una cuestión de protocolo, estamos hablando de una invitación que además te.
2: Claro.
3: Y a ver, cuando vos te vas a un Te Deum, normalmente observás cómo se hace la distribución de los espacios.
2: Exacto.
3: Entonces. Exacto. Yo, ceremonial y protocolo, tengo una grilla donde dice, viene Daniel Pepa, viene Cristina Solís, viene José Ignacio Los Reyes, viene... Y Sorralde no está en la lista, así que se vaya y que vaya y se sienta atrás.
2: Exacto.
3: Se sienta,
2: exacto,
3: atrás como se sientan los comunes sin invitación.
2: Eso pasó en Luján, por eso se dio vuelta. Victoria Villarruel iba a ir a Luján y se dio vuelta y fue así.
3: No es la primera vez y lamentablemente ya tendremos que acostumbrarnos.
2: Sí, lo que sí va a ser noticia, Cristina, y a prepararse, es el discurso de García Cuerva, porque el discurso del arzobispo de la diócesis de Buenos Aires es un discurso de un tono muy social, por la situación que vive el país, y seguramente el año pasado pasó eso, que fue un discurso bastante incómodo para el propio presidente Milei. Incluso el Te Deum en la historia política contemporánea argentina tiene situaciones
3: siempre,
2: de esas.
3: Siempre,
2: el famoso discurso
3: siempre
2: de Jorge Bergoglio, siendo el Papa, siendo arzobispo de Buenos Aires, con Cristina y Néstor.
0: Sí.
2: Hubo allí un chiporroteo, ¿no?
0: Y es el momento en el cual alguno de los pastores de la Iglesia Católica, no cualquiera, porque son generalmente obispos o arzobispos, uh-huh, tienen ahí enfrente a quienes están gobernando. Entonces, todo, porque quizás el mismo... A ver, el mismo contenido uno lo puede escuchar en algunas homilías que hacen los pastores, o sea, en distintas fechas. O sea, no es necesariamente, pero el momento, son pocos los momentos en los cuales están allí sentados. Y bueno, y es como mucho más directo el mensaje. Vamos a esperar, seguramente en esto que está diciendo Dani va a haber noticia hoy, o vamos a estar rescatando el mensaje de la Iglesia para esta fecha patria. Tenemos algunos videos. Ayer hubo equipo de noticias anoche.
3: Sí.
0: Ahora vamos a compartir algunos de los fragmentos que dejó el programa. Entre ellos estuvo Yamandú Barrios, uh-huh, que es el secretario de Movilidad Urbana, hablando un poco de la regulación en el tránsito, qué pasa con las motos, los motos Uber, y entre otras cosas, en relación a las aplicaciones de delivery, dijo que hay una ordenanza que se sancionó en 2024, pero que nunca se reglamentó en relación a la responsabilidad que tendrían estas empresas a la hora de, qué sé yo, por ejemplo, algún siniestro vial, alguna cuestión vinculada al tránsito y otras cosas más, porque no solo todo tiene que ver con tránsito. Y dijo que al igual que Uber, el principal impedimento es que no tienen domicilio acá. Entonces, ajá, vos no tenés lugar, o sea, ¿a dónde notificar? Con Uber se les puso como requisito, cuando se habilitó el servicio, que tengan una representación, un domicilio legal acá en Corrientes. Y que lo mismo se iba a hacer con estas otras empresas de aplicaciones de delivery de comida. Comida en realidad es cualquier cosa, pero bueno, son comida es lo que fundamentalmente, lo que mayoritariamente se pide. ¿Tenés algún fragmento ya para escucharlo, Yamandú Barrios, algo de lo que dijo anoche en Equipo de Noticias?
4: Es mucho más difícil obtener un carnet de moto que de auto, porque la visión, el porcentaje de visión que uno tiene que tener por el tema del casco, el dominio que tiene que tener del espejo, tiene que tener una habilidad superior a la de manejar auto, digamos.
0: Bueno, ahí está el tema, le preguntaban porque como la mayoría de las infracciones las cometen motociclistas, Cristina decía, bueno, pero ¿qué pasa? ¿Es más fácil sacar un carnet para conducir moto y no? Dijo al revés, es más difícil, o sea que el problema viene después. ¿Tenés otra parte más?
1: Mientras, ahí ya está.
4: Interpretamos por ahí, creemos que es políticamente incorrecto exigirle el orden también a la persona que menos tiene, porque partimos del preconcepto del que anda en moto, angaú el que menos, que más mal económicamente está. Pero esto no es una cuestión de economía, esto es una cuestión de un orden mínimo del tránsito, hacia la calidad de vida. Si de cada 10 accidentes que tenemos en la ciudad, en 7 participan en moto, y el 90% de los muertos en accidentes de tránsito de la ciudad son motociclistas, tenemos un problema y tenemos que establecer normas mínimas de orden de tránsito, que insisto, para la gestión poli son dos reglas claras en el tránsito que vamos a seguir exigiendo durante todo el 2026: alcohol en vehículos sobre cuatro ruedas especialmente, y el motociclista el uso obligatorio del casco, porque son dos cosas que salvan vidas.
0: Ahí está, bueno, el tema de por qué es como que se llegó a esta situación tan anárquica. Y otra parte más, todo esto lo pueden encontrar en el canal de YouTube de Equipo de Noticias, están las entrevistas completas, estos son simplemente algunos de los momentos más destacados, algunas de las definiciones. A ver, ¿qué más dijo?
4: Sí, el problema en toda la capital del país, que es la anarquía vial provocada por las motos, por los motociclistas. Sí, como que se corrió el Estado con una u otra excusa, que pobreza, que esto, que lo otro, con una u otra excusa el Estado dejó de controlar el parque de motos y en especial la circulación de las motos en la ciudad. El tema este del CV, del video impactante, te digo que si el chico del motomandado no lleva casco hubiéramos tenido dos muertos, y que seguramente si el que manejaba la moto iba más despacio íbamos a tener el accidente, pero no iba a haber un muerto, digamos. Culpa es compartida, pero esencialmente vuelve a estar en el centro de la escena la motocicleta.
0: Bueno, ahí está, Yamandú Barrios, anoche en Equipo de Noticias. ¿Cómo estás, Ignacio?
3: ¿Cómo le va? Buena semana, buen lunes, buen todo.
2: Bien. Usted no está bien, ¿no?
3: Sí, yo estoy bien. ¿Por qué? Claro. Vine tranquilo.
2: Va a venir enojado.
3: Vine tranquilo, en la calle no hay...
2: No hay nadie, ¿no? No hay nadie.
3: Nadie.
2: Y el clima, porque nos hablaron de la probabilidad de alguna lloviznita débil.
3: Me estoy medio alergizado, así que el cambio de clima me está... Que se ve que ayer el frío y ahora que está un poco más alta la temperatura me está pegando un poco mal, pero estamos bien aquí.
2: ¿Quiere tomar un tecito de peperina?
3: No, ¿para qué?
0: ¿Qué pasó con... Vamos a dejar de
3: ¿qué
0: estar...
3: Cosa?
0: ¿Qué pasó con River?
3: Este fin de semana vos...
2: No, tengo que hablar de River. ¿Qué pasó con River?
3: Hay un video.
2: Hay que alargarla. ¿Qué pasó?
3: Yo quiero, ya que esta primera parte es un poco... ¡Qué Rodríguez! Justamente con lo musical tiene que ver.
2: Sí.
0: A ver, ¿qué pasó?
3: Le voy a pasar un video a Nicolás, si es que lo encuentro, lo vi ayer. Ajá. Ay, ¿dónde?
2: ¿Por qué hace producción de boca, otro día? ¿Por qué no hace la producción hoy?
3: No, lo vi hoy mientras desayunaba y la verdad que...
2: No era ayer.
3: Hay un video,
2: sí,
3: de los hinchas... No, perdón, de los jugadores de Belgrano de Córdoba.
2: Ajá.
3: De flamante campeones de el torneo de apertura 2026, tampoco era la gran cosa el torneo, no hace falta para... No hace falta...
2: No era grande el torneo, pero qué tipo que
3: cae. Te dejaron como que ganaron el mundial, pero es un torneito que, fíjate...
2: No, para
5: Córdoba... ¡Por ganar!
3: Terminó el torneo y Chiquitapia entregó un cheque que dice, vale por un almuerzo y una...
2: No, es un atrevimiento, en realidad, lo
3: para la gente de Córdoba es muy importante, es muy para importante. Belgrano,
2: no,
3: que desde que subió a la A no había logrado...
5: ¡Qué vergüenza, vergüenza!
3: Ahora no es importante. Si
2: además, ganaban, calma, era... vamos a decir la verdad.
5: La serie.
3: Si lo ganaban era el pase directo al mundial, no, y como lo perdieron...
2: El karma de River es Belgrano.
3: Sí.
2: Bajó hace 15 años por Belgrano,
3: sí,
2: y le saca el campeonato del...
3: Hace 14 y 11 meses, no 15 todavía. Sí.
2: ¿Cómo se acuerda?
3: ¿Qué le iba a decir?
2: Un poco la fecha, ¿eh?
3: Se hacen un terrible fiesta, ganaron un torneo que Chiqui Tapia le fue a entregar a Luis Fartime un cheque que decía vale por una cena en Viamonte al 800. ¿Cómo vas a entregar un cheque que es... Perdón, para la economía es un montón de plata, para la economía común y corriente. Es un...
2: No sé cuánta plata era.
3: $500,000.
2: $500,000.
3: Oye, en entradas.
2: ¿Qué plata, $500,000?
6: Es plata.
7: En Brasil es 20. Ubita Fernández vale el triple que el premio. Que... Ubita Fernández. El triple vale.
3: Ah, ahora vale.
7: El triple
3: mucho
7: vale.
3: Una plata. Mirá, el crowd lo mandaron al banco.
7: En entrada.
3: Eso
7: decía,
4: no subestime 500 mil.
7: Me dejan hacerme lo que yo cuando hablaste de del Brangu y vos del Chaco no me metí. Porque no estaba. Pero no importa.
4: Están cortando todo y me hablaba a mí.
7: Sí, por eso es que el del Chaco.
4: ¿Te conmigo solo?
7: No, señor. Te estuve viendo ayer un rato. ¿Qué iba a decir? No sé. En entrada nomás recaudaron 4 millones de dólares en esta final.
0: Sí.
7: Y entregaron 500 mil dólares, es una vergüenza por parte de la AFA.
4: Pero poder reformar una cancha con esa plata. 500 mil dólares podía ser una reforma de...
7: Pero no levantó un tinglado con 500 mil dólares.
4: No,
7: estoy diciendo totalmente exagerando.
4: Medio millón de dólares para...
0: Pero para, ¿por qué fue? ¿Por qué? No tengo idea. Para mí es un montón de plata. Vos decís que para el
7: Brasil
0: fútbol
7: entrega,
0: es muy poca plata.
7: Brasil entrega
0: está
7: por el campeón de universidad 10 palos verdes.
0: Bien, nosotros somos pobrísimos. Escuchame,
7: no somos pobres. La selección argentina, la selección argentina recauda... Hoy en día, 4 veces más que la selección brasileña de fútbol.
0: Bueno, pero para, ¿por qué, es tan bajo el premio considerado?
7: Y
5: en Uruguay es 1 millón.
7: Quiero usted, en Uruguay es 1 millón de dólares.
0: ¿Por qué?
4: Gracias.
7: Bien, Pepa, sumate una estrella ahí.
0: Siempre entregaron pocos premios. No sé, igual me parece que, no sé si a la gente le interesa tanto el tema del premio. ¿Le interesa lo que pasó en el partido?
7: Ay, bueno, a mí no me interesa lo que pasó en el partido, pero.
3: Viniste materialista hasta el día viernes.
0: Nunca, o sea, nunca.
1: Quiero hablar de otra cosa. Perdón,
0: claro, nunca presté atención al cheque que le entregaron.
7: Y 31 hay que hacer el informativo.
0: Ganando.
1: Capaz que si depositan
7: dos veces, dos oportunidades. La pregunta es, cuando termina el partido, los jugadores de verano le llevan la copa a la Mona Jiménez.
3: Sí.
7: Rodrigo
3: no le pueden llevar.
7: No, y acá si, por ejemplo, Mandiyú Boca Unido gana un torneo de primera, ¿a quién se le lleva la copa?
3: Gillo.
7: Lo venía pensando.
1: Gillo. Lo venía un referente, digamos.
7: Estaba así, tomando mi café, mirando al vacío, con unas ganas terribles de venir acá. Y digo, le llevaron a la Mona Jiménez. Si en Corrientes gana un equipo, ¿a quién se le llevaría la copa?
3: Mirá cómo te distraes, ¿no?
7: Y digo,
3: no querés contarlo el resultado.
7: ¿Quién hubiese sido?
3: Claro.
7: Mirá, Rivero, sácame Rivero, porque te juro que no lo quiero insultar al aire. ¿Qué hace con la mano, la de tu madre? Ay, por Dios.
3: No duda entonces del penal, ¿no?
7: No, el penal.
0: Sí, sigue como
7: de. Sí, va a ser.

0: Es un paquete de yerba, sí. Pero en importa.
1: Es malo, no nos gusta.
2: Dale, ya venimos, amigos. Nos vamos a la pausa. Hoy es 25 de mayo. Feliz Día de la Patria para todos.
0: Sacale más imágenes.
2: Estamos preguntando hoy si trabajan o descansan, si compran locro o si hacen locro, si nos quieren contar precios. 379-425-0551. Pausa y ya volvemos.

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1: La temperatura 13 grados 9 décimas, la humedad 96%, cielo cubierto.
2: El Tedeum del 25 de mayo en la Catedral Metropolitana.
1: El presidente Javier Milei encabezará desde las 10 la tradicional celebración. La vicepresidenta Victoria Villarruel no participará del evento.
2: El costo fiscal de la baja de retenciones.
1: El ministro de Economía, Luis Caputo, dijo que se pondrá en marcha sin condicionamientos.
3: Lo que hemos anunciado ahora es efectivamente lo que vamos a hacer. En el caso del costo fiscal, para el 2026 y está aproximadamente en el orden de los 32 millones de dólares. En 2027 son 415, en el 2028 1.200 millones de dólares, 1.224 para ser exacto.
2: Disparo cerca de la Casa Blanca ocurrió el sábado pasado.
1: El atacante fue un joven de 21 años con antecedentes psiquiátricos que murió a raíz de los disparos de la guardia. El presidente de Estados Unidos, Donald Trump, ratificó que es necesario seguir con las obras en la Casa Blanca.
2: Belgrano, campeón del torneo Apertura.
1: En el estadio Mario Alberto Kempes, el Pirata se consagró campeón al vencer a River por 3-2. Habló el entrenador de Belgrano de Córdoba, Ricardo Zielinski.
4: Belgrano es sentimiento, pueblo, la gente que te da todo. Entonces todo el mundo queremos que le vaya bien. Y por suerte le dimos un título, la verdad, el primer título que le damos a Belgrano. Así que bueno, todos estos chicos que han quedado en la historia del fútbol cordobés y eso está buenísimo.
1: La temperatura en la ciudad de Corrientes, 13 grados 9 décimas.
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Hola, buen día, mesa de noticias. Soy la señora Julia Paniagua, 289. Muy feliz Día de la Patria. Bendiciones para todos. Muchísimas gracias por la compañía de todos los días. Yo preparé mis matecitos y estoy todavía en la cama disfrutando este hermoso día que hace mucho frío. Desde ya, muchísimas gracias. Un cariño enorme, como siempre, a Tere, que la quiero mucho. Besito a todos, que tengan un muy buen fin de semana largo y bueno, están trabajando, gracias a Dios. Bueno, y yo tranqui nomás, jubiladita, que cobro recién el viernes porque cobro número 9, pero bueno, así nos toca, gracias a Dios. Felicidades, besitos.

0: mañana, 40 minutos en la República Argentina, 13 grados 9 décimas la temperatura en la ciudad, hay viento sur a 10 kilómetros por hora y se mantiene el anuncio de un chaparroncito para la mañana. Vamos a ver qué pasa porque la probabilidad es muy baja, pero veremos. Hoy llegaremos a 20 grados, nos esperan 10 lindos porque mínimas de 14, 15, máximas de 22, de 25 para el miércoles, así que tendremos una especie de primaverita en esta semana. A esta hora de la mañana te recuerdo que queremos saber desde dónde nos estás escuchando, si nos querés mandar foto del locro, de los pastelitos, de las empanadas que estás preparando, si nos querés contar si haces o compras el locro, si trabajás o descansás, te esperamos en el 379-425-0551. 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
1: Hoy.
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2: Bueno, ayer fue el día de los operadores, así que saludo atrasado, sí. Nos vemos al aire, pero saludo atrasado a todos
3: los Rolo operadores. Que lo
4: gente jodida.
2: Claro, los hoy Rolo tiene Rolo que jugarse Nico. Las.
1: Claro, exacto, tiene que comprar algo.
2: Hoy tiene que, claro, tiene que jugarse con la factura porque
0: eso.
2: Es su día.
0: Como claro. Debe ser.
4: Ah, él fue el primero
2: Nico
4: en reclamar.
2: También entra en la categoría operador, así exacto, que pueden Nico hacer también. Entre los dos exacto, la vaquita. Claro, así es. Día del operador de estudio, planta, técnico y técnica de radio, claro, todos juntos todos. Deben celebrar con nosotros su
1: Quintana,
2: día.
1: Quintana, vos no ves ya. Bien, pero escuchás bien, así que pagate nomás la factura.
5: Es mano sí. Dura, es mano dura, ¿no?
2: Estuvo tan atento con el cuarteto, sí, buscando sí, música sí, y ahora. Sí,
4: está. Mirá
2: la cara.
4: ¿Te acuerdas de los cumpleaños de todos?
1: Exacto.
2: Mirá la cara que pone de.
0: No sé de qué me están hablando.
1: Tempranito arrancó. Con Rodrigo.
5: Fue el cumpleaños de Rodrigo.
1: Ayer. Sí, feliz cumpleaños.
5: Sabía que el cumpleaños de Rodrigo.
2: Sí, pero bueno, está Roberto en exteriores. Hola, Roberto.
6: Muy buenos días, Cristina. Buenos días al equipo. Buenos días a toda la gente que está del otro lado. Feliz Día de la Patria para todos y un buen inicio de semana también. De semana que arranca con este feriado y obviamente con el folclore de fondo y los banderines celestes y blancos
1: por
6: todas las esquinas de las avenidas de aquí de la capital. Nos topamos con un puesto de locro que desde tempranito está aquí emplazado en la esquina de Avenida Raúl Alfonsín y calle Güemes, que en este caso es el puesto de locro de la familia Merlo, mejor dicho, de la pareja Merlo, ¿no? Con Aixa y el marido, más algunos ayudantes que están acá colaborando para hacer estas dos holladas de locro aquí en esta esquina. Me llamó la atención el cartel, ¿no? Y la forma en la que están vendiendo su locro, super locro, dietético, copete, dice. Así que vamos a preguntarle a Aixa, que además tiene una casa de viandas. Bueno, ¿cuál es el secreto de este locro patrio y hace cuánto que están acá en esta esquina, en estas jornadas especiales, ¿no? Vendiéndole locro a la gente que pasa, supongo, o ya tienen ya algunos pedidos para entregar ahora más tarde. Buen día.
7: Hola, buenos días, ¿cómo le va? A toda la gente que está mirando el programa, a los del equipo también. Bueno, esto empezó el primero de mayo, largamos una venta por el Día del Trabajador, empezamos con una olla, olla y media de locro, y bueno, tuvimos un éxito bastante y nos volvieron a pedir. Así que por pedido de la gente, mi locro a full otra vez este 25 de mayo y ahora acompañamos con pastelitos, enseguida ya salen los panes caseros, bollitos y empanadas. Así que estamos acá en Güemes, esquina Centenario.
6: Gente que ya frenó acá en el semáforo, ya bajó el vidrio y ya preguntó para qué hora va a estar el locro, a qué hora va a estar saliendo ya la primera tanda.
7: Sí, obvio, están el olor ya le llama a la gente, le tienta, así que la primera olla ya sale a las 10:30, 11, pueden pasar con su recipiente. La porción está a 9.000 y si llevan a partir de dos porciones, le queda a 8.000 cada porción.
6: ¿A 16?
7: 16, por, sí.
6: 16. Podemos acercar un poquito, sí, a la olla y me vas contando cuál es el secreto de tu locro. En particular, ¿se le pone zapallo?
7: Tiene zapallo. El secreto, bueno, voy a develar el secreto de mi locro, es que yo no le pongo mucha menudencia, sino más carne, cerdo, mondongo, son carnes seleccionadas también, de primera calidad. Bueno, lo que lleva maíz, zapallo, mucho zapallo, y bueno, un secretillo ahí de mi mano, obvio, que mi gente conoce y mis clientes también, así que de más está decir lo que ya pasaron y probaron, que vuelvan de vuelta así.
6: Tomaron nota ahí en el piso, ¿no?
1: Sí, señor.
0: Obviamente.
1: Atentamente.
6: Bueno, ¿desde qué hora están acá? Sí, ¿a qué hora arrancaron?
7: Sí, nosotros con mis secres y mi marido estamos desde las 4 de la mañana, porque no solamente es hacer el locro, sino también el preparativo, la previa antes, sino lavar las carnes, las verduras, las ollas que estén limpias, los utensilios, el agua potable, o sea, todo tiene un cuidado aparte de lo que es el cocinar, el locro, ¿no?
6: ¿Están haciendo a leña?
7: A leña, sí, lo mejor que hay a leña, porque agarra un sabor espectacular. Así que, de paso, te quiero comentar, Roberto, que si le parece el equipo, lo que me están escuchando, queremos sortear dos porciones de locro para la gente que se prendió al programa, para la gente, bueno, que mira, ¿no?, todos los días su programa, y bueno, ofrecerles esta oportunidad de que puedan probar y hacer un sorteo entre todos los televidentes.
0: Teresita, no sé, 216, si participando.
1: Marcelo 055.
4: Ignacio, sí. 185.
0: Estamos todos participando.
1: Estamos anotados.
6: No, pero no vale.
1: No, ah,
6: vale,
1: no es para nosotros.
7: Todo entra en el sorteo. Sí,
1: ¿viste? Mamá, vale. Deja de poner vos.
7: Hola, ¿cómo le va?
2: Qué bueno. Bueno, qué lindo. Entonces, sorteo express, ¿no? Antes, claro, de las 10 de la mañana se da la porción de locro.
4: Dos horas de sorteo tenemos.
2: Qué bueno.
7: Sí, así que están todos invitados a participar y, bueno, a probar de esta delicioso locro.
2: Tiene una pinta, te digo, desde acá, mirá,
0: sí,
2: como
0: se huele ya directamente.
2: Espectacular.
7: Me imagino que Roberto trajo su olla, ¿no?
1: Y ahí se va a quedar, toda la mañana va a cubrir ahí.
6: Toda la jornada patria que salgo a hacer móviles, generalmente, o sea, llevo mi recipiente.
0: Sí, son muchos años, así que ya sabe que en algún lugar va a pescar, uh-huh, algo, ¿no?
1: Claro.
6: Sí, son años de experiencia.
0: Claro.
2: Bueno, Roberto, gracias a toda la gente que está ahí, gracias por, bueno, hacer esta donación de porciones de locro para regalar. Ya lo instrumentamos, ya lo ponemos en pantalla para que la gente pueda participar. Y bueno, y no sé, quedate vos con el contacto de alguno de ellos, entonces cuando tengamos los números de los ganadores, se los pasamos directamente y van a buscarlo ahí. Reiteranos en dónde están.
6: Esto es la esquina de calle Güemes. Y sobre están Avenida Raúl Alfonsín, Avenida Centenario, como se la conocía habitualmente. Así que estamos acá en la esquina de Güemes y donde funcionaba el Choripato.
2: Bien, entonces lo que vamos a hacer es así. Nosotros habilitamos el sorteo, la gente empieza a participar. Un rato antes de las 10 vemos quiénes son los ganadores. Te pasamos a vos los datos para que directamente vayan a buscar las porciones de locro ahí a ese lugar. ¿Te parece?
6: Exactamente, claro, no, bueno, igual estamos en contacto con Aixa, así que seguramente vamos a saber cuando sepamos quiénes son los ganadores, le vamos a pasar los datos a ella.
2: Claro, con número de documento, todo para que, bueno, realmente los que ganen puedan aparecer un pícaro. Sí, claro. sí. Bueno, genial, Roberto, gracias.
6: Hasta luego.
2: 7.50, Valor Agro.
8: Bueno, vamos a meternos, el Valor Agro es las nacionales, por supuesto transmisión especial desde el propio stand. Vamos a comentarle a la gente, reitero que la entrada es gratuita. Hoy lunes 25 de mayo, durante todo el día, la exposición comercial, hay muchas empresas exponiendo, no solamente de Corrientes, sino también a nivel nacional. 9:30, Jura de Terneros a Corral Brafor, en la pista de Galpón Biogénesis Babú, un galpón nuevo que se hizo allí en el predio. También hay un pabellón nuevo que se ha construido para caballos criollos. 14:30, Jura de Terneros a Bozal y Grandes Campeones Brafor. a las 18 horas, remate nocturno, venta de reproductores y entrega de premios. Tenemos que estar ahí a las 18, o sea que vamos a acostarnos tarde hoy. Estoy pensando llevar un colchón.
2: Mira y se agarra. Mira si va.
9: Yo a Pepa verdaderamente por primera, no, por segunda, tercera vez lo veo.
8: Termino vivo.
9: Muy preocupado por el estado de su salud física, fisiológica y mental.
2: Y es el es como que, no sé,
9: una semanita.
2: Alguien te toca el viaje a Bariloche, estás re feliz. ¿Por qué no te veo?
8: Yo estoy re feliz.
9: Para vos, Pepa, es como que si a mí me mandan al mundial y me toca cubrir semifinal y final.
8: El mundial, lo que pasa es que para llegar al mundial, el mundial me tocó en Dubái, pasando Dubái. Entonces caminando Dubái. Tuve que no tuve que ir en avión a Dubán, tuve que ir en micro.
9: ¿Pero por qué tanto?
1: Y una parte tuvo que remar, ¿eh? Y la parte del océano a remo.
8: Claro, bueno, no, pero estoy feliz, estoy contento. Bueno, vamos arriba, vamos arriba. Que siguen las nacionales. Bravo. No, lo lindo que. ¿Cómo qué bien que se comió ayer? Che, porque la verdad que vamos un tironcito de oreja. Cuando a nivel local no se come muy bien, tenemos que pagar la comidita. Pero a nivel de este tipo de ferias nacionales, un tirón de oreja, ¿no? Estas ferias nacionales, sí. Nos invitaron y me tomé un vinito.
0: ¡Apa! ¿Te imaginas lo que debe ser?
8: Me tomé un vinito porque apareció una botella de vino y no me
9: podía olvidar. ¿Habrá estado francotirador, no?
8: Un vino y eso me relajó. Después, cuando iba a hacer la pregunta, me trabucaba un poco. Bueno, esta entrevista que vamos a ver ahora es después del vino. Es después del vino la entrevista esta. Con Diego Abdo, gerente. Gerente de comunicaciones, este es el efecto del vino, gerente de comunicaciones de Expo Agro, Diego Abdo, uno de los capos de estas nacionales.
10: Que tengan este espacio dentro de la exposición, que bueno, que debuten de esta manera, está buenísimo, que nos acompañen. La idea siempre nuestra es tratar de que tenga la mayor difusión posible este tipo de eventos. Es el desafío que queremos, entre otros, que tenemos de exponenciar. Así que muy contento, ya hace más de 5 años que estamos con las nacionales acá, ya somos recurrentes aquí en la provincia de Corrientes, por suerte nos tratan muy bien, por eso volvemos. Y bueno, muy contentos de que nuevamente estemos en la exposición nacional de Brava, de Bradford, de Brangus y caballos criollos, ¿no?
11: El eslogan de la fuerza de Coagro, ¿cómo se da esa sinergia entre la sociedad rural de Corrientes y el Coagro para potenciar estas nacionales? Que hay que decirle a la gente que es histórico que converjan no solamente las tres razas emblemáticas de NEA, sino también caballos criollos.
10: Sí, en algún momento también participaron alguna raza de Dorper, por ejemplo, de ovejas. Bueno, la participación de exponenciar puntual con la sociedad rural de Corrientes, pero también sobre todo con las asociaciones, que son las que trabajamos mutuamente, tratar de aportar nuestro granito de arena a la organización, en la difusión, bueno, toda nuestra experiencia que tenemos en organización de eventos, Expo Agro, por ejemplo, Caminos y Sabores, son eventos propios que venimos organizando hace más de 20 años en ambas oportunidades, y nosotros aportamos toda nuestra experiencia en ese sentido, tratamos de profesionalizarlo al máximo, sabiendo cuáles son los gustos y las preferencias y las necesidades de quienes generan el contenido, porque el contenido de las exposiciones son claramente de la mano de las asociaciones. Así que toda esta sinergia la tenemos acá en Corrientes, la tenemos en Rosario ahora con Aprecid también, la tenemos con Angus en Cañuela, que vos has ido alguna vez, varias veces, y la tenemos con Bradford también en Chaco. Ese es nuestro granito de arena, ¿no?
11: Diego, además de una exposición tradicionalmente ganadera, lo importante, el aporte de Expo Agro, lo veo desde mi punto de vista, es la parte exposición, es decir, toda esa convergencia que se da agroindustrial. Estamos viendo muchas empresas que tienen que ver con la ganadería y tienen su espacio aquí.
10: Bueno, ese punto sumamente valorable y muy bien que lo destacás. Bueno, precisamente esta exposición, al contexto de las juras, de lo que sucede en los galpones y demás, hay todo alrededor de 60 stands comerciales, de laboratorios, de empresas obviamente ligadas a los insumos ganaderos. Y bueno, todo ese mundo veterinario, todo eso lo trae, lo aporta exponenciar, a brindar la mayor experiencia posible para el visitante. En este caso son, bueno, personas que vienen obviamente a hacer negocios, pero nosotros conocemos mucho cuál es mucho de generar los espacios para el negocio. Lo hacemos con Expo Agro, en menor medida con Caminos y Sabores, pero fundamentalmente con Expo Agro.
8: Bien, muy bien. Así que si quieren ir allí a Expo Agro, me van a ver con la boina disfrazado de gaucho.
9: Qué linda imagen.
8: ¿Sabes lo que no encontré? Que yo me la pongo. Si un oyente me la regala, una bombacha.
9: ¡Comprátela!
8: Gaucho.
1: ¡Qué manera de garronear, el bloque de agrogarroneo!
8: Si un oyente que está escuchando me quiere, yo me la pongo.
2: La marroncita.
8: El sueño mío es andar de bombacha. Lo que pasa es que la bombacha tiene que ir con, venir con botas, ¿no?
9: ¿Qué cantidad de recorte puedo sacar?
2: O con alpargatas. Con zapatillas también.
1: Con zapatillas.
8: Con zapatillas. Es lo que me falta. Porque la boina y el pañuelito.
2: Una bombacha.
8: Ah, y otra cosa me falta que me dijeron ayer. El pañuelito tiene que llevar. ¿Cómo se llama el coso que se prende, el pañuelo?
2: Ay, yo tengo uno, sí. En mi época de ganadera, me acuerdo cuando tenía mi vaca.
9: Pero es tipo el.
8: Es hermoso.
9: El anillo que te pasa.
8: Tiene que ser de oro, ¿no?
2: No,
9: pero ¿quién sos? Vos te juntás con los ganaderos dos días, ya te crees ganadero.
2: Pero ese auto percibe.
1: La auténtica frutilla se junta con los ricos y querés que es rico, ¿no?
2: Claro.
8: Estoy medio búfalo tengo ya.
2: Bueno. Medio búfalo.
9: No lo traiga a la radio porque te lo hacemos.
2: Bueno, ¿cómo sigue esta la
8: Bueno, vamos, el programa
2: para
8: ya se lo
2: para el público, ¿cuándo se la?
8: No, el público ya está.
2: ¿De cualquier momento?
8: Sí, de las 9 de la mañana a las 9.
2: La entrada es libre y gratuita.
8: ¿Sabes lo que está lindo para los jóvenes, para los Pepe? Hay noche de jóvenes. Ayer
2: ¿A los Ateneos organizan o no?
8: Ahí sí hay Ateneo, hay mucho asadito, con biancheros.
9: Ah, yo no quiero decir,
8: movimiento.
9: Gran lugar de Levante.
8: Ayer le hice una nota.
9: Gran lugar de Levante, este tipo de exposiciones. No, los muchachos van a bichear.
8: Usted perdóneme.
9: Por eso.
8: Hay parejas.
2: ¿Qué habla con conocimiento de causa?
9: Tengo amigos que han pasado por esa situación, que se suelen ir.
8: ¿Usted quiere arreglar su vida?
9: No, ya la tengo bastante encaminada. Bueno, no la descarrile, Pepa.
8: ¿Usted va? Usted ya tiene pareja, ¿no?
9: Claro, bueno, decís que yo se está durmiendo.
2: Pero que vos decís que la gente se va a una exposición nacional de razas, no sé nunca.
8: Yo levanté. En una fiesta gaucha levanté.
9: Un montón. A ver.
2: No sé, no.
8: Levanté yo, te imaginas con mi.
2: Se me hace que algo más
9: especial. No voy a quemar.
8: Con mi pinta. Yo levanté.
9: Voy a quemar.
2: Comprar genética, ver animales.
9: También.
8: Se forman parejas.
9: Hay una parte que va a hacer todo eso que vos decís, que se va a buscar genética.
8: La noche ganadera es muy linda.
9: Pero van, voy a citar textualmente a algunos amigos que dicen, que decían, vamos a la rural, vamos a tal cosa. Suena feo lo que
8: nunca
9: decir, pero dicen, vamos porque va a haber lindas mujeres, y te lo dicen.
8: Nunca estuvo rodeado de un fogón.
2: Te da vergüenza, ¿no? Es vergüenza.
9: No, quiero quemar a nadie.
8: No, es muy lindo.
9: Ese es el tema. Casi di un nombre, pero no lo voy a hacer.
8: ¿Saben lo que es hermoso?
2: Lindas mujeres son las mujeres ruralistas.
8: Hay mujeres hermosas.
2: Entonces, le estoy preguntando.
8: Sí. Pero pregúnteme a mí, que yo conozco también.
2: Está bien, pero usted, Pepa, es como que tiene un concepto muy amplio de.
8: ¿Qué quiere
2: entonces,
8: decir?
2: Bueno, pero,
8: ¿qué quiere decir con eso?
2: No sabía. Bueno, ¿y cuándo es la noche esa de Levante en la rural? Que me parece rarísimo.
8: Yo
2: la
8: estoy invitando que usted vaya.
9: ¿Pero nunca escuchaste, Solís?
2: No.
8: ¿Usted sale?
2: No. ¿Alguno escuchó?
12: Va disfrazada de vaca.
8: Solís, ¿usted con lo conocía?
2: Claro, Junín, Buenos Aires, te va a
8: Yo estoy seguro que Cristina Solís va a una noche de fogón.
2: Es con fogón y guitarreada. Claro, fogón y
8: guitarreada. A la noche de fogón de guitarreada, yo le invito a que vaya. Y usted sale con un estanciero del brazo. Yo estoy seguro que sale Cristina Solís.
9: Vamos, salí que acarrilamos la.
8: Además, usted es famosa, es como una Susana Jiménez acá. Entonces, usted va, yo estoy seguro.
9: Pero pregunta. Yo creo que está teniendo un concepto errado, Cristina, porque vos pensás.
2: Pará, yo he ido muchas veces a la rural y vas a los corrales, te explica, bueno, hay unos.
8: No, vaya a la noche.
2: Que te dan pollito, me parece re cruel porque los niños piden que le compre un pollito y así como agarra el pollito,
8: chao.
2: O sea, eso es lo que. Hay alguna. Las concesionarias que te dejan hacer los test drive, o sea.
8: No, esto es ganadero,
9: Pará.
8: Usted tiene que ir
9: entre.
2: Pero después no sabía que había otro mundo, el lado B de todo
9: esto. No, pero ahí está el error.
2: ¿Y qué escuchan? ¿Buki, la Juac y todo eso?
8: No, folclore. Folclore. Folclore
2: generalmente. Ah, con
9: folclore. Vos orientando a que el momento de Levante es solamente en la fiesta de la noche.
8: Pero es hermoso la noche
9: con Levante. Pará.
2: Me dijo la noche con Levante.
9: Es durante.
8: Pará,
9: déjame terminar una explicación, Pepa.
8: Bueno.
9: Durante el día. El AFA entre exposición, entre test drive, entre esto, lo otro. Y hay gente que anda dando vueltas. Te mira, tres vacas, un auto.
8: Y una mujer.
9: Y tres, cuatro mujeres. Mujeres que van y miran, tres vacas, dos autos y tres o cuatro hombres.
1: ¿Vos te imaginás en este momento el señor que se vino de Trenquelauken al evento y dice, no, quédate tranquila, son todas vacas? Lo escuchan a ustedes.
2: La mujer.
1: Claro. Ya, atendeme el teléfono, Mirador de vaca.
2: Con descontrol.
1: Sí.
2: Había sido.
9: Pero claro. Pará, es un lugar verdadero.
1: El productor ganadero que trajo sus animales de Río Cuarto dice, viejo, vos me dijiste que no no había nada de eso.
9: Vino con las vacas, pero vino con el arma cargado, vino para pegar un par de tiros.
8: Ese productor está durmiendo en el hotel, señora, que está escuchando.
2: Solo o durmiendo en el hotel. Ahora ya no sabemos.
1: Sí, pero ya levantó anoche.
2: Está mirando un canal de corriente, dice la mujer. En este momento están diciendo escuchame, que
1: pasaron dos brahman y todo lo demás eran mujeres. Dice, aténdeme el teléfono.
2: Las autoridades de Valoraro están de acuerdo con este editorial.
1: Sí, están.
8: Yo ya soy autoridad también.
2: No
8: tengo gente abajo, tengo poca gente abajo. No, no sabes que en realidad tengo, pero no me obedecen.
1: Sos casi que sin indio.
8: El tema que a mí no me obedece nadie.
9: Es más, ¿por qué te pensás que hay mucha autoridad de valorar algo que está queriendo ir?
2: No, se calma. Está muy bien. Vamos.
0: Nos vamos a la pausa volando y venimos en un ratito. Ya estamos.
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0: 175. Hoy, día de Patria, trabajando. Quiero participar por el sorteo de la señora en cuchillo y locro que sortea hoy. Muchísima suerte, señora, que venda todo.
1: Buen día, equipo de mañana. Feliz día de la patria. Hoy no descanso, hoy trabajo, soy empleado de comercio. Y por ende no voy a comer locro porque no nos da el tiempo para hacer y el presupuesto. Soy Fernando, mi número es 422. Muchas gracias.
2: Hola, equipo de noticias, buen día. Feliz día de la patria para todos. Bueno, yo compro locro porque como estoy sola y me voy a jugar por las dos porciones. Si Dios quiere, por ahí tengo suerte y si no, compraré. Está bueno, voy ahí a buscar, ahí tiene linda pinta. Soy Mercedes Alves 025.

0: 8 de la mañana, 9 minutos en la República Argentina y en la República de Corrientes. La mañana está nubladita, ¿se dieron cuenta o no? Cielo nublado en la capital correntina. Estoy viendo si tenemos actualizados los datos del tiempo. 14 grados ya. ¡Se fue! 14 grados, la humedad 94%. Se anuncia para hoy una máxima de 20 grados para esta jornada de este día, lunes 25 de mayo, Día de la Patria. 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
2: Bueno, Mirta Niz es productora ganadera, le robaron 150 animales, su campo queda a 50 kilómetros de la ciudad de Santo Tomé. Mirta, buen día.
3: Buenos días, en principio les quiero agradecer por la nota. Bueno, el día 28, les comento un poquito, me acerqué a Fiscalía a hacer la denuncia, que el viernes anterior, nosotros después de terminar la vacunación de Astosa, encontramos un faltante de 150 vacas. No nos acercamos al PRIAR porque tenemos muy mala experiencia con el PRIAR. Entonces yo me acerqué a Fiscalía a hacer la denuncia. El tema es que hoy es 25 de mayo y hasta la fecha no tenemos respuesta de la justicia, no se ha investigado. No se ha tomado cartas en el asunto de forma inmediata, porque eso debe ser rápido, hay que avisar a los vecinos del faltante, buscar, no se ha hecho. El tema es que cuando yo hice la denuncia también, agrava también esta situación, porque yo ya había avisado, en la denuncia había comentado que hacía más o menos 20 días que las vacas habían estado depositadas en ese postrero, así que los días urgían. La Fiscalía no tomó cartas en el asunto, por lo tanto el PRIAR no actuó, porque el PRIAR va en orden de la Fiscalía. Bien. Lo que me decepciona, realmente me decepciona, es el actuar de Fiscalía, porque hoy tenemos un fiscal rural.
2: Claro. Te pregunto, ¿es la primera vez que sufrió un robo de ganado? Y si en las veces anteriores actuó de manera diferente, con más celeridad, con resultados, o siempre pasa esto.
3: Mire, Cristina, en el año 23, abril, 27 de abril, yo me acerqué a Fiscalía también. ¿Por qué me acerqué a Fiscalía? Porque hacía más de 15 días que yo iba al PRIAR a denunciar que unos vecinos que arrendaban un campo al lado del mío metían hacienda a mi campo, y en esa hacienda habían 7 marcas que no se identificaban. Yo había ido al PRIAR con las 7 marcas, porque PRIAR tiene un libro de marcas, para que me dijeran de quién eran esas marcas, y el PRIAR no me tomaba denuncia, no me daba información. Pasando los días, que fue un poquito más de 15 días también con la vacunación de Astosa, yo encuentro un faltante de 25 vacas. Entonces, ante esa situación, me voy a la Fiscalía directamente a denunciar. El agravante de esa denuncia es que cuando yo estaba en Fiscalía, el comisario le manda a los dueños de la hacienda que ingresara, porque yo me voy a Fiscalía a hacer la denuncia de mi faltante y de la hacienda que estaba depositada en mi campo, y en la denuncia yo digo que estaba haciendo juntar la hacienda. Pero Fiscalía ordenar a la policía que vaya a ver de quién eran esas marcas, que yo quería entregar esa hacienda, porque evidentemente eran robadas. Porque bueno, si analizamos un poquito, ¿cómo se entera el comisario? Yo estaba haciendo la denuncia en fiscalía. Y en ese interín viene el supuesto dueño de la hacienda con otros compañeros, se mete a mi estancia, y los corrales que están al lado de la casa comienza a sustraer la hacienda delante de mi personal. Invasión de propiedad y robo en nuestra cara. Cuando mi personal trata de impedir sacar la hacienda que estaba siendo guardada para que viniera fiscalía y viniera la policía del Piarán, la persona que estaba a cargo del grupo que viene a buscar la hacienda dice: nosotros vamos a llevar porque nosotros tenemos orden y respaldo del comisario. Y se llevaron la hacienda. Yo salgo de fiscalía al mediodía, mi hijo me informa de la situación, me dice: se metieron en nuestra forestación. Yo levanto dos testigos en la ruta, conocidos, empleados, y bueno, ¿quieres ir? Vengo al campo, deposito, dejo mi camioneta estacionada en la entrada de la forestación y me voy con mi hijo en una Palud doble cabina dentro de la forestación. Le estaban personal del PRIAR, inclusive adentro, que yo le digo: ¿qué hacen en mi propiedad? Porque somos gente, trabajadores. Esto es invasión de propiedad, tienen una orden, no, tenemos orden del jefe. ¿Quién es el jefe? El comisario. Pero, sí. ¿Cómo? Bueno, así se desenvolvió la situación. Ellos llevaron la carga. Vuelvo a decir, dos delitos: invasión de propiedad y robo en nuestra casa.
1: Mirta, perdón, por lo que usted está diciendo, sabe perfectamente quién llevaron los animales.
3: Sí, sabemos, está la causa, está la denuncia, porque después al día siguiente yo voy a hacer la ampliación de denuncia. ¿Por qué? Porque cuando yo salgo de la estación ante toda esta situación, mi camioneta, yo andaba en una Hilux doble, en una Hilux SW4, cuando yo salgo, mi camioneta estaba rota al parabrisas, que bueno, se hace la tardecita, todo esto, yo me descompuse de la impotencia, porque no podía creer que yo estaba siendo invadida. Me estaban robando la cara, no estaba teniendo respuesta a la policía estaba invadiendo mi propiedad, apoyando a los ladrones. Yo no podía creer lo que yo estaba viviendo, y encima mi camioneta había sido rota en mi estancia. Yo me descompuse de los nervios, y yo siempre digo, mi cabeza daba vuelta. Yo pensaba que mi cabeza daba vuelta, sí daba vuelta. Yo no avanzaba de la ira y de la impotencia, porque temblaba, no podía creer lo que sucedía. El tema es que no era mi cabeza solo, mi camioneta temblaba porque me habían aflojado la rueda de adelante del lado del acompañante. Yo no me mato cuando salgo del campo, que tengo casi 50 kilómetros en total, porque no avanzaba de 20 por los nervios. Al día siguiente me voy a hacer la ampliación de la denuncia.
4: Mirta, perdón.
3: Nunca tuvimos respuesta. Ni de la ampliación de denuncia, porque es un atentado a mi persona, y nunca de las vacas que fueron robadas mías, las 25 hasta el día de la fecha, nunca tuvimos una respuesta. Y de las vacas que sustrajeron de adentro de nuestro campo, tampoco. Pero las personas dijeron clarito: nosotros tenemos el apoyo. Yo en su momento, en una reunión de la sociedad rural, a una semana después, se lo dije al comisario, delante del jefe del comisario de Corrientes. Le pedí explicaciones y me dice: ¿usted no puede pedir explicaciones? Sí, le pido explicaciones, porque las personas lo nombraron a usted. Y cuando yo lo voy a hablar con dos testigos que están en mi ampliación de denuncia, le digo, ellos lo nombraron, su personal, lo nombraron a usted. Usted mandó a invadir mi propiedad sin una orden de allanamiento, cuando que somos productores honestos. Ahora, cuando me sucede esto, yo directamente me voy a fiscalía, porque confiando que tenemos un fiscal rural. El fiscal rural está haciendo lo mismo. Mi causa del año 23 se durmió, se archivó. Nunca me dijeron dónde fueron mis vacas, ni tampoco sobre el atentado, ni las vacas que me robaron en la cara, porque yo no estaba robando la vaca de nadie, yo estaba haciendo un acto de honestidad. Nada. Y de nuevamente, ahora, lo grave es que en aquel entonces fue 25, ahora son 150. Estamos hablando de más de 230 millones de pesos. Que vuelvo a decir, esa hacienda, primero sacaron de mi campo por arreglo. ¿En qué campesino depositaron? Para después trasladar en camión. Para trasladar en camión necesitaron hacer 6 viajes durante toda la noche, porque en 6 camiones en caravana no van a salir. El agravante de esto, vuelvo a decir, es lo que yo denuncio. El PRIAR no verificó que la hacienda que iba arriba tenía marca flecha, y la guía que llevaba ese camión no era marca flecha.
2: Gustavo,
4: Mirta, de acuerdo a lo que estamos escuchando de tus declaraciones,
5: hay una connivencia entre delincuentes, la policía y la fiscalía.
3: ¿O qué puedo decir? Que sí, porque la fiscalía no me ha dado respuesta por esta cierta la acción anterior tampoco. Yo les agradezco muchísimo la nota. Aquí también en el año 23 también agradezco a las personas que se acercaron, me hicieron la nota, pero es como que se burlan de la gente honesta. Yo me siento realmente desprotegida y me siento decepcionada. Uh-huh. Les quiero hacer otro comentario.
2: Sí, te escuchamos.
3: En el estado del 23 yo me cruzaba con las personas que están en la ampliación de denuncia, que eran los que estaban dentro de la organización, y tuve varias oportunidades la experiencia de cruzarme con aquellos a quienes yo nombré en la ampliación de denuncia que estaban allí, que se cruzaron y me miraban y se sonreían como diciendo la justicia no nos toca. Yo siempre esperé que me dieran una respuesta, la causa se archivó. Después de esta denuncia del 28, pasaron unos días, eso fue martes, el jueves la policía se fue a mi campo a verificar los alarmes, y mi hijo le dijo, ¿quieren que juntamos la hacienda? Juntamos juntos, pueden contar la hacienda, ella tenía las actas de vacunación del año anterior y esta última, la hoja de stop de Senasa. Uh-huh. No, la policía dijo que no te quería ni trabajar. Uh-huh. Después, en la semana siguiente, el lunes o martes, nos reunimos con el fiscal, uh-huh. Le presentamos todo y el fiscal no se comprometió a tomar cartas en el asunto. Hasta el día de hoy no lo hizo.
2: Bien, Mirta, te agradecemos mucho. En esta última parte, por ahí la señal se dificulta bastante, pero bueno, quedó expuesto tu tema. Ojalá pronto tengas alguna respuesta en relación a tus animales. Gracias, Mirta.
3: ¿Puedo hacer otro comentario, por favor, antes de terminar?
2: De todas maneras, no se te está entendiendo.
1: No se entiende nada.
2: O sea, si buscaba un lugar con mejor señal, o si. A ver, hola.
3: Hola,
2: a ver ahí un poquito.
3: Hola, ahí.
2: Sí, a ver, intentémoslo.
3: Hola.
2: No, me dice Rolando que ya se. Me dice que está en el campo y que, bueno, la señal se dificulta. Dos situaciones. Una es la reciente, de hace menos de un mes, en donde le robaron 150 animales. Es mucho. Ella, algunos dirán, y por lo que tengo entendido, ¿por qué se relaciona con la vacunación antiaftosa? Porque ahí es donde se cuenta todo el rodeo. Entonces, claro, ahí es donde se da cuenta que te están faltando 150 animales. Es muchísimo. Esto es una productora de la zona de Santo Tomé, a 50 kilómetros de la ciudad de Santo Tomé, que da su estancia. Pero cuenta un antecedente anterior en donde ella también tuvo una situación, primero, de advertir que animales con distintas marcas provenientes de un campo lindero que estaba siendo arrendado, ingresaban al sur. A ver, es de nuevo la señora. Mirta, ¿me escucha?
3: Sí, lo escucho perfectamente.
2: Ahí, ¿qué era lo que quería agregar?
3: Lo que quería agregar es que después de hablar con el fiscal pasado los días, el día 8 de mayo, yo mandé una carta al Ministerio de Seguridad, informando de la situación, porque temía que por ahí no se le hubiera informado. Uh-huh. No tuve respuesta porque me di cuenta por la falta de actuar de acá. Y el día 15 mandé una carta a la Fiscalía General de Corrientes también. Uh-huh. Y tampoco he tenido respuesta. Lo he mandado por correo postal en forma express, que uh-huh. llega el mismo día. Y bueno, por eso uh-huh. cuando yo hago la nota, que agradezco a ustedes y a las otras personas que se acercaron, es que manifiesto que me siento muy decepcionada de la justicia que nos representa y que nos debe proteger y amparar, y en estos casos resolver estas situaciones.
2: ¿El nombre del fiscal, Mirta?
3: El fiscal de Santo Tomé es Martín Leiva.
2: Martín Leiva.
5: ¿Y el comisario?
3: El comisario no tengo su nombre.
2: Uh-huh, está bien. Mirta, gracias, estamos en contacto.
3: Muchas gracias por la nota.
2: Bueno, Mirta Nice es quien hablaba, por ahí por momentos se perdió la señal, pero contaba un episodio sucedido en 2023 relacionado con el robo de ganado. Primero ella advierte, según su testimonio, autoridades que un campo vecino arrendado tenía un comportamiento extraño cuando animales con distintas marcas ingresaban a su propio campo. Claro. Ella va y dice, muéstrenme el libro de señas, yo quiero identificar para avisarle a los propietarios que están estas vacas ingresando. Que en un determinado momento hacen una especie de operativo ad hoc, que ya entiende que le van personas a retirar animales, entre ellos retiran animales de ella, y le dicen que era por orden del comisario, pero que digamos, a partir de ahí ella no tuvo más respuesta a una causa iniciada, se archivó, que además lo relaciona con situaciones que pasaron con su camioneta, que dice le aflojaron las ruedas, le rompieron parabrisas. Sí. Eso fue en 2023 y ahora hace un mes detecta el faltante de 150 animales y pasado un mes tampoco tiene ningún tipo de respuesta. Bueno, me parece un llamado a atención, no son pocos los animales, estamos hablando de muchos, y lo que ella entiende es que está desamparada, la fiscalía no le hace caso, que las autoridades policiales tampoco, y que está desamparada. Bueno, ya empezaron los actos, no sé si está Miguel listo para poder compartir con nosotros un poco lo que tiene que ver con los actos del 25 de mayo o en un ratito.
1: En un ratito tendríamos el izamiento del pabellón nacional aquí en la Plaza 25 de mayo. 8:30 estaba programado. Recordemos que seguro lo que habrá existido primero, como habitualmente se hace, el toque de Ana, el saludo en la residencia donde el gobernador arranca las jornadas en el marco de fiesta patria, ¿no?
0: Bueno, recordemos mientras tanto que hoy el servicio de recolección de residuos en la ciudad de Corrientes es absolutamente normal, sí. También atención normal en cementerio San Juan Bautista y San Isidro, defunciones de 7 a 19, atención en el cementerio San Juan Bautista para inhumaciones, introducción de cenizas y traslados de urgencias, y es normal la atención en el paseo de compras del San Jerónimo, Exvía, El Piso y El Puerto de 9 a 21 horas. Hay guardia en el Tribunal de Faltas y sin atención los mercados municipales, ACOR, SAPS, Centro de Emisor de Licencias, Tribunal de Faltas, Caja Municipal, puntos de atención SUBE, y hoy tampoco se cobra el estacionamiento medido.
2: Bien, Gus, ¿cómo estás? No te saludo.
5: Bien, acá estamos,
2: formalmente.
5: Acá estamos. Bien. Bueno. ¿Por qué estaría mal?
0: La pregunta es,
1: no, porque
0: está
1: como a usted los días feriados no le agrada muchas veces venir a trabajar, por eso
5: tal vez no venido a trabajar los días feriados. Yo no recuerdo día feriado que no vine a trabajar.
1: No, pero siempre por
5: ahí. El 1 de mayo, pero nadie vino.
1: Tienen más humor por los
5: feriados.
1: Normalmente cuando hay fechas patrias, a usted se lo mal disponen los próceres.
5: No, acá estamos.
1: El 20 de junio con Belgrano venimos.
5: Se hace patria trabajando.
1: Por eso digo.
5: No entiendo, usted cree, usted está pensando por lo que yo pienso, digamos.
1: Por lo que usted a veces expresa, ¿no?
5: No.
1: Belgrano le lleva bien, ¿no? 20 de junio venimos.
6: Falta una banda, falta un montón, falta un montón de semanas.
5: El tipo que quedó eliminado en octavo de final me quiere cargar, ¿entendés?
1: No, pero estamos hablando de fechas patrias.
6: Igual me gusta, ¿sabes qué me parece bien? De que sacá las imágenes, Ney, te pido las imágenes, Romero, después te pedimos las imágenes y no las pones.
1: ¿Qué pasó? ¿Rápido pierden el humor?
6: Por favor,
5: después. Pero los tipos que te perdieron en octavo final contra Huracán, que después perdió contra quién,
6: me interesa.
5: Contra Argentino, que después perdió contra.
2: Se calman, vamos eso. Con Miguel en exterior. Miguel, adelante.
6: Hola, Miguel, gracias por salvarnos.
7: ¿Qué tal? Buen día.
6: Ponelo a Miguel, sacá las imágenes del partido, Romero.
2: No, pero eso no
1: está mal humorado,
5: pero tiene razón.
6: Pero está Miguel. Estoy viendo el gol de no sé quién. Mira, la vuelvo a poner, gracias.
1: De Lubita.
2: Hola, Miguel.
7: ¿Cómo le va? ¿Qué tal? Buen día. ¿Cómo andan? Bien. Plaza 25 de Mayo, esquina de Salta y Mayo, exactamente, donde, bueno, se van a agrupar los diferentes funcionarios que, bueno, esta mañana van a acompañar los actos oficiales del 25 de Mayo. Plaza. Con mucha gente, te diría, mucha gente, representaciones de diferentes organismos, de diferentes áreas también. Por primera vez, por lo menos en lo que recuerde, no se realiza el toque.
6: Ah, ¿no se hizo?
7: Toque de día. No. Fueron directamente convocados a aquí a donde, a ver si ahí estamos con las imágenes, vamos a buscar cambiar la. Justamente la perspectiva de la cámara para ir viendo un poquito cómo está todo por
6: ahí.
7: Ahí estamos.
5: Ahora vemos.
7: Vamos a caminar un poquito acá por la plaza.
6: ¿Concurrida la plaza?
7: Sí, por eso le digo, fíjese, bastante concurrida la plaza a esta hora. Bueno, un poco la convocatoria, te decía, por primera vez que en mucho tiempo no se hace el toque de Diana frente a la a la residencia, con lo cual esta es la primera actividad que será aquí, comienza todo, digamos, contrariamente a lo que solía hacer en algún otro momento. Y a partir de aquí, seguramente los que van a ingresar por este pasillo, así como estamos entrando nosotros ahora, que todos nos miran, van a ser los, acá vamos a dar una vueltita para ver todos los que están acá. Acá está todos funcionarios del municipio, legisladores, gente del Poder Judicial.
1: Poder Judicial.
7: Sí, el senador Camón Espínola.
1: Legisladores nacionales, legisladores provinciales.
7: Sí, de las diferentes fuerzas, buen día. Y acá, fuerzas penitenciarios, más penitenciarios, cadete, la policía, más adelante. Y finalmente vamos a llegar ahora enseguida frente al mástil, y ahí están formados los ministros.
1: ¿Los ministros están en el cordón de protección a la bandera? ¿No hay chicos hoy?
7: No, frente al pasillo de la bandera. Ya los vamos a enfocar a los que ya están, ya llegamos hasta ahí. Estamos dando la vuelta alrededor del general San Martín.
1: En la rotonda.
7: Acá están, claro, rotonda acá están la,
1: la rotonda de la bandera sería.
7: Escuelas, acá están las escuelas, los abanderados de todos los colegios que fueron convocados, el mástil, la banda de música, y acá, con esta vista de fondo, el general San Martín, los ministros, y ahí en el medio de esa adelante, en realidad, van a quedar formado seguramente el gobernador, el intendente de la capital, y luego se van a adelantar hacia el mástil para el izamiento formal de la bandera.
2: Vamos a hacer una cosa, Miguel.
7: Dígame.
2: 8:30. Cumplimos con la pausa porque nos va a dar el tiempo para volver después contigo y tomar de nuevo el acto ya, ¿no? Que se está preparando el izamiento de la bandera. ¿Te parece?
7: Dale.
2: Bien, Miguel Peloso, entonces, de Plaza 25 de Mayo, actos por un nuevo aniversario de la Revolución.
0: Nos vamos a la pausa, pero venimos en un ratito. 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
11: Extracto, quiniela, nocturna correntina, primer premio, 8.379, segundo, 5.956, tercero, 8.602, cuarto, 6.926, quinto premio, 1.088, sexto, 8.973, séptimo, 8.768, octavo, 9.530, noveno, 1.398 y décimo, 7.605. Ciudad de Buenos Aires, primer premio, 1.821, segundo, 5.837, tercero, 2.481, cuarto, 4.413, quinto premio, 0.482, sexto, 6.141, séptimo, 9.294, octavo, 6.911, noveno, 8.229 y décimo, 2007. Bonaerense, primer premio, 9.434, segundo, 3.629, tercero, 9.062, cuarto, 1.877, quinto premio, 0.056, sexto, 8.091, séptimo, 1.957, octavo, 4.734.

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0: 8:34 en la República Argentina. Un beso para Claudia y para Raúl, que están viendo junto a todo el criaturerío y que ya están por ir enseguida hacia la zona del desfile. Nos estaban viendo recién hace un ratito. Y un beso también para otra Claudia y Elías, que me los crucé en el supermercado el otro día. Decía, no sabíamos si eras o no eras, porque viste que yo acá aparento una edad determinada, pero en realidad soy, tengo 34 en la vida real.
1: Claro.
0: Y entonces la gente dice, ay, no puedo creer. Bueno, les mando un beso grande, gracias por la buena onda. Y a María del barrio Perayuí, que también en el mismo supermercado las la vi junto a su marido y a sus niños, y siempre están participando. Hoy hablamos de trabajar o descansar hoy en esta jornada del Día de la Patria. 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
2: Bien. Bueno, Gus, ¿qué tenés?
1: Tenemos el picadito, tenés por allí, Nico, para ver un poquito. Esto ocurrió el viernes y lo traigo a la mesa de trabajo porque el número me está, si bien están dentro de los números, digamos, normales, por decirlo de alguna manera, por llamarlo de alguna manera nada más, no deja de ser preocupante. En lo que va del año son 51 las personas que han fallecido en un accidente de tránsito o en siniestros viales en rutas y calles de la provincia de Corrientes. 51. 43 de ellos en el interior. Este último fue el caso este de que vamos a hablar rápido. Ocurrió en la ruta 118, muy cerquita de Tatacuá. Y también es un caso muy particular. Vos sabés que ayer pasé por el lugar donde lamentablemente estaban haciéndole allí el velorio a esta familia. Muchísima gente estuvieron allí. Tres hermanos viajaban en ese Corsa que veíamos allí. Los tres fallecieron en el accidente. Y estos tres hermanos, sí, tremendo, María Adelia Sotelo, Faustina Sotelo y Mario Donato Cáceres, si bien tenía otro apellido, eran hermanos, los tres eran hermanos, y estaban viajando desde Capital hasta Santa Rosa,
2: al velorio de otro hermano,
1: tremendo caso, y chocaron contra, este es un colectivo adaptado, fíjate, uno dice, mira, la parte de delante es un colectivo y la parte de atrás tiene un remolque, es un colectivo adaptado para elevar producción forestal, rollizos, y eso es una zona súper forestal, y estaba, el conductor estaba viajando a Salada del cual es el oriundo, digamos.
2: ¿Pero cómo se sabe algo más de cómo?
1: Lo que se puede llegar a saber es que en una curva muy pronunciada, de que el auto accede al carril del colectivo. Digamos,
3: se cruza el carril
1: y bueno, terminaron en un zanjón.
2: Para venían en sentido contrario.
1: Sentido contrario, sí.
2: Y el auto iba
1: a Santa Rosa, desde Capital hasta Santa Rosa, y el colectivo venía desde allá para
3: Santa Rosa hacia Saladas.
1: Claro. Entonces venían en direcciones opuestas. Se incrusta, fíjate que destrozó el automóvil, terminaron en un zanjón, le hicieron alcoholemia al conductor del camión, cero, no había consumido ningún tipo de sustancia. Bueno, y terminaron lamentablemente falleciendo los tres ocupantes del Corsa.
2: ¿Eran todos los que viajaban en ese
1: eran
2: auto?
1: Todos los que viajaban en el auto, los tres hermanos.
2: Tres hermanos que iban
1: al velorio, de, un
2: al
1: cuarto,
2: velorio de otro hermano.
1: De un cuarto. Tremendo.
2: ¿Tenés las edades o...?
1: No tengo cara de... María Adelia Sotelo era muy conocida, estaba muy vinculada primero al Partido Liberal y después a Encuentro Liberal. Una suerte...
3: Referente.
1: Referente, no sé si llamarlo dirigente, pero sí. Sí.

0: pero era una persona muy muy muy querida y muy conocida dentro de la fila de esta fuerza, de esta fuerza.
1: María Mucha. Adelia
0: Sotelo. Eli Sotelo le decían.
1: Eli Sotelo. Y después los otros dos eran
0: Faustina Sotelo y Mario Donato Cáceres, que si bien era Cáceres, no Sotelo, eran hermanos.
2: Era diferente, pero eran hermanos.
3: Pregunta desde mi desconocimiento. Sí. Vehículos como ese colectivo que me dijiste va adaptado, ¿pueden circular por ruta?
2: Sí.
3: Y pregunta que me surgió desde mi total desconocimiento sobre este
0: tema. Lo primero que pasó cuando vimos la foto el viernes de noche con los colegas es: ¿qué es un colectivo o un camión?
2: Claro, en realidad es el coche motor adaptado a lo que significaría una especie de camión con acoplado. El coche motor era de un viejo transporte público y ahora.
1: En realidad hay que ver, todo depende si tenía la BTV.
2: Eso te digo.
1: Porque vos paras, si vos tenés un vehículo, esto sería un vehículo para transporte de personas, ¿no?
0: De rollizo.
2: Rollizo. Bueno, no creo que pase la BTV.
1: Claro, entonces no puede circular.
2: No creo que pase la BTV porque las modificaciones no le permitirían.
1: Bueno, vos tenés. A eso va a mi pregunta. Yo no sabía, pero vos, cualquier modificación que le hagas a un vehículo. Claro. Tenés que hacer todo un trámite y pedir que te aprueben. Exacto. El cambio y hacer nueva BTV.
2: Doy un ejemplo muy burdo. Vos vas y compras un monovolumen y le querés poner dos asientos. Querés poner dos asientos para llevarle a algunos de los familiares atrás. Uh-huh. Y eso tenés que registrar y llevar a que te lo habilite la CNRT.
1: Y además tenés que hacer todo un trámite para que el vehículo ya, digamos... esa adaptación que vos le haces en, no sé cómo se llama, en la carrocería, quede registrada, porque si no vos vas y decís, pero como esto es un vehículo sin asientos, ¿y cómo tiene asientos? Entonces, esto no es tan fácil, no es imposible, pero no es tan fácil modificar un vehículo como viene de fábrica y habilitarlo para circular. Yo no tengo certeza, pero me juego que este vehículo no hizo eso y que no habrá tenido las condiciones para circular. Eso es por un lado, independientemente que quizás no tenga nada que ver el accidente con la habilitación o no del vehículo, si es que el otro auto se cruzó y lo chocó de frente. Sí. No sé si se entiende, o sea, son cosas distintas, pero probablemente ese vehículo no haya estado con la adaptación aprobada para circular y probablemente eso no haya sido determinante tampoco para el siniestro si el otro se cruzó y lo chocó de frente. Claro,
2: hay una invasión de carril por lo como relatan el hecho y que lamentablemente termina con tres vidas.
0: Yo tengo una cosa, para preguntar a Miguel más que nada, porque él es el que anda mucho por las rutas y demás. En mi experiencia de circular por las rutas correntinas, que no es ni se acerca a lo que Miguel viaja al interior, nunca hay controles.
2: No.
0: Nunca hay controles. Cuando vos sabés que mi frase siempre, cuando vengo de Buenos Aires y pasamos entre ríos y entramos a Corrientes, listo, vamos hasta casa sin que un policía me revise y me pida un papel en Corrientes. Uh-huh. La policía caminera en Corrientes está pintada. Pintada. Es mi experiencia.
2: A ver, controles suele haber con mucha y baja probabilidad de que te detengan en el acceso a empedrado. Ahí suele haber, o al menos están los conos.
0: Salvo que el cono te pida papeles. Claro,
2: no, pero por ahí viste que ocurre que en alguna X circunstancia, una jornada en particular, pero que normalmente están ahí.
0: No, ¿sabes cuándo están los policías paraditos y todo lo demás? Cuando saben que el gobernador va a pasar por ahí.
2: Algún funcionario, claro.
0: Porque, sí. En serio, porque, a ver, vamos de Buenos Aires para acá, amor. Entrás digamos, pasás por Mucoretá, no hay nada. En el peaje, en el peaje no hay nada. Curuzú no hay nada. Mercedes no hay nada. A Mercedes hay un puestito, entre Mercedes y el Cochito Gil hay un puestito donde.
2: Cruz Gil.
0: Cuando digo no hay nada es porque hay un puestito, pero nunca hay controles. Claro, no hay controles. Nunca hay controles, nunca. Después llegás hasta la ruta 12, San Roque no hay nada. Saladas también es otro que hay un puestito en las Cuatro Bocas. ¿Cuántos accidentes ya comentamos de las Cuatro Bocas? Muchísimos accidentes. Nunca hay un policía controlando absolutamente nada. Llegaba empedrada hasta el conito y acá en el Riachuelo depende si pasó algo, te miran la cara por lo menos y llegaste a Corrientes. No hay controles. En serio, en Corrientes no hay controles. Y si te vas para Posada, ¿dónde tener un control? Y, por ahí Gendarmería, allá en la zona de Paseo de la Patria, Villa Olivar y qué sé yo. Pero ¿sabes qué? Te controlan si venís de Posada para acá. Si vos te vas de acá para Posada. Bueno, señor, muchas gracias.
2: Con respecto a lo que recién se preguntaban en torno a estos vehículos normalmente los modifican, los adaptan, pero para salir desde el lugar en donde se produce la madera, ajá, cortan, aserran, uh-huh, y llevarla hasta el aserradero o
0: igual circulan por rutas provinciales y nacionales.
2: No. Sin duda que sí. Pero a ver, que Miguel lo ha contado en más de una oportunidad. Llegando a Santa Lucía, cuando sacan la producción hortícola, te encontrás con hechos de cuestiones similares.
1: Claro, así que como que los usan muy dentro.
2: Total, como entre casa. Exacto, como atrás. Estamos, es como el de la moto, ¿viste? Y dice, ¿para qué me voy a poner el casco si acá está la esquina? ¿A qué la vamos a pasar con controles si llevamos
1: desde la chacra? Probablemente no haya tenido ningún control en subir ese vehículo. ¿Qué? Igual no quiere decir que el vehículo, probablemente si hubiera sido un vehículo totalmente habilitado, si el choque se dio como se dio, el resultado hubiera sido lo mismo. Pero llama la atención porque vos lo ves así, y decís, ¿eso qué es? ¿Un colectivo? Sí,
3: es un híbrido entre.
1: Cosa rara. Bueno, tengo un mensaje en el municipio digital.
4: ¿Qué dice el municipio?
1: Hoy, a ver, ¿dónde estamos? Por acá. Primero quiero ver el resultado de la encuesta, quiero saber si la gente hoy qué hace, trabaja.
4: ¿Qué hace la gente?
1: Trabaja, descansa. Casi 70% hoy descansa.
4: Bueno.
1: Y un 30% dice que trabaja como cualquier otro día. Así que, bueno, no mitad y mitad, hay más gente descansando que trabajando, pero hay mucha gente que está prendida acá en nuestro municipio digital y empiezo a saludar a los que están dejando los mensajes desde temprano.
4: Dale.
1: Como por ejemplo, a ver hasta dónde nos quedamos, con Rosa creo que nos quedamos, que decía feliz día de la patria.
2: Sí.
1: Blanca dice también, buen y bendecido día equipo de mañana, si podemos poner el chat en pantalla, Nico, así vamos viendo también las reacciones que van dejando, corazoncito, signito de admiración, festejo, todo lo que tengan ganas de dejarnos, también
4: ¿banderita
1: lo recibimos.
4: Se puede dejar?
1: No hay banderita acá, ¿no? Tengo corazón.
3: A ver.
1: Tengo una carita feliz,
3: ajá,
1: una especie de, no sé, qué es, serpentinas. ¿O qué son? Una carita así de sorpresa, uh-huh, y un 100. Esas son todas las reacciones que tengo ahí
0: habilitadas. ¿Tiene un 100 porque no hay compra factura?
1: Un 100, sí, un 100, tengo un 100. Con un 100 no hacemos nada. Mira, ahí está, te tiro. Corazón.
3: Yo tiré los 100 ahí.
1: ¿Corazón?
3: ¿Tiraste
1: los 100?
0: ¿Corazón?
1: Carita feliz. 8:45.
2: No, corazón, dijo.
0: Ah, corazón.
4: Ahí está. Ay, corazón.
1: Todavía no salen las reacciones. ¿Por qué? Ah, pues están fuera de pantalla. No sé, quedaron, claro, quedaron fuera de pantalla. A ver,
0: levantale.
2: Pero hay más cosas, ¿eh?
1: ¿Qué más? Yo no
4: yo voy a tirar banderitas, pero como...
1: Ahí están.
4: Ahí yo tiro banderitas, pero como... Ahí, mira.
1: Somos nosotros los que estamos tirando.
4: Ahí.
1: ¿Pero qué otra reacción hay? Yo no encuentro otra. Chat. ¿Cuál encontraste, Marcelo?
0: No.
1: Ah, en el chat. Digo las que están,
0: claro,
1: acá al costado.
0: Claro.
1: Bueno, Luciano dice, buen día, feliz día de la patria, acá nublado, 20 grados para hoy, yo a full con el locro, están todos invitados a San Roque.
0: Ah, nos queda lejos.
4: Vamos.
0: Ay, tenemos que ir partiendo ya.
1: Catalino dice, soy Catalino del barrio Cerantes, saludos a todo el equipo, feliz día de la patria, saludos a Ezequiel por su cumple ayer, saludos de sus hermanos Iván, Rocío, Mami y Tati, brindis por sus amistades. Cecilia dice, feliz día de la patria, amigos, soy jubiladas y amas de casa, hago asado. Mirá. Con pisetitas. Y ya veré qué más. Ya limpié toda la casa, ahora mate con burrito.
4: ¡Esa!
1: ¡Qué activa! Todo eso se hizo antes de las 9.
4: Todo eso, te das cuenta, hay gente que tiene ganas, claro, de vivir.
1: Y hay gente que todavía no se levantó,
4: y
1: ¿viste?
4: Hay gente que estamos todos arrastrados.
3: A mi amigo Francisco recién se levantó, alguien se levantó a las 7, mira, recién me pone buen día, siendo casi las 9 de la mañana.
0: Y Luis, que habitualmente a esta hora tiene que estar en el geriátrico, está tomando mate en la casa y mirándonos por la tele.
4: Está bien.
3: Saluda a Jorge, dice, de Bellavista, está mirando. Desde acá, obviamente, saluda a la familia Rajoy, dice, así que saludo enorme a todos ellos.
1: Elsa dice, buen inicio de semana, feliz día de la patria. Pensé que no estaban, nos dice desde esquina.
4: Pero
1: siempre.
4: ¿De qué están hablando? Pero por el amor de nuestro Señor.
1: Dice, ganó Belgrano, Cecilia, yo soy de Boca, así que cuando no juega le apuesto a los cuadros del interior. Pero también todos los hombres de mi familia son de River, dice Cecilia, así que me imagino el humor por ahí en esa casa. Cuadritos, el P determinado me cambia las palabras. Bueno, suele pasar. Bueno. María dice, bendecido día de la patria. Yo con casi mis 70 años sigo trabajando porque con mi jubilación pago mis cuentas, luz y todo lo demás y no me queda nada. Por eso trabajo.
4: Bien.
1: La cantidad de gente que está jubilada y trabaja.
4: Sí. Mucha gente que le tiene que sumar el rebusquecito.
1: Feliz Día de la Patria, dice Analía, saludos desde Virasoro. Mira. Rosy dice, buen día equipo de noticias, saludos desde el barrio Anay. Hoy cumpleaños mi amiga Elisa Romero, que lo cumplas muy feliz, saludos. Beso. De parte de Rosy. Rosa dice, se van al pasto con esos comentarios, se pisan, no dicen algo coherente, qué cada bárbaro. Vez más bajo.
3: Eso cuando hablábamos hoy con sí.
2: Estaban
3: en la rural.
2: Invitando a la sí, gente a ir a la rural de Levante, ¿no? Claro, por eso.
1: Pepe y Pepa hoy estuvieron.
2: Sí, ¿por qué? Y Pepe y Pepa están queriendo invitar a la gente que vaya de Levante a la rural.
3: No, yo estoy contando lo que me contaron que pasa.
2: Entonces no repita lo que nos
3: yo, no, yo lo tengo bien confirmado a eso, bueno, ¿vale?
2: Contaron lo que, estoy dale contando que lo que me
4: dale
2: contaron.
4: Que comienzan, dale alguna... que comienzan de nuevo. Cortale, Cristina.
3: Periodismo. Ah,
2: dice, feliz una objetividad.
3: Feliz no, yo lo tengo confirmado y por eso lo digo.
2: No, no, confirmaste ese y vos te vas. Si te... Estoy contando
3: pará, vos viste, vos te fuiste a ver el choque que estaba ahí la imagen.
4: Escuchaba una cosa, ustedes no se dan cuenta que están leyendo los comentarios. ¿Se pueden callar por un momento que la conductora haga lo que está haciendo por el amor de nuestro Señor Jesucristo?
1: Amén. Ay, me quedaron calladitos.
3: A vos te reto.
1: A vos te reto. Quedamos, es que cuando Tere se enoja, se enoja. Y ahora ya perdí dónde estaba.
4: ¿Viste?
1: ¿En dónde me quedé acá? Feliz Día de la Patria para todos. Quiero participar de los sorteos. Saludos, que tengan un hermoso día, dice Ramón. Hay locro para regalar, ¿no?
4: Sí, tenemos locro. Tenemos dos porciones de locro. Claro que sí. Tienen que participar con nombre, apellido y tres últimos del DNI. Con eso ya están. ¿Te puedo mostrar una fotito?
1: Dale.
4: ¿Podés mostrar la fotito, Nicolás, por favor? Porque Luna nos está viendo. Luna tiene actitud medio rockera, ¿viste lo que es? Tiene y ella onda, nos está viendo en este momento, tiene onda. Exactamente, y nos está viendo desde la casa, así que le mandamos un beso grande. Ya llega. Mirá.
2: Luna. Preparándose para ir al desfile.
4: Claro, va a ir al desfile y ahí le está. Le mandamos un beso a Lunita. Gracias por estar ahí del otro lado.
1: Bueno, así como hizo Luna, porque en un ratito ya tienen que estar concentrándose en Costanera. Todos los papás que estén por acompañar a los chicos al desfile, que nos manden las fotos si quieren, y las vamos mostrando cómo están preparados para ir al desfile, que comienza después de las 10 de la mañana, pero la concentración era a las 9 y cuarto. ¿Será? Porque todavía hay un rato de tiempo para llegar. Bueno, Maximiliano también está presente. Uh-huh. Susana dice, buen día. Los quiero por su intermedio solicitar a la municipalidad si puede enviar personal para arreglar las luminarias que están sobre la vereda de Estados Unidos al 640. Hace 3 semanas que vengo reclamando y no tengo respuestas.
4: Por favor.
1: Estados Unidos al 640, las luminarias, el alumbrado público debe ser, ¿no?
4: ¿Qué zona?
2: Cerca del psiquiátrico.
4: Sí.
2: Claro.
1: Dice Juan Manuel, dice, yo hace tiempo dejé de festejar el Día de la Patria. La única vez que hay unión en el pueblo es cuando juega el Mundial Argentina.
4: También, no deja de tener razón, igual, no deja de tener razón.
3: Tiene un punto.
2: Que no deja estar mal también, digamos. No, y de última no. Por primera vez y en mucho tiempo
3: de acuerdo.
2: Unificamos el criterio en algo, ¿no?
3: Sí.
1: Sí, Luis dice, buen día, gente, dice, de equipo de mañana y de feriado. Somos equipo de mañana y equipo de feriado también. Dice, gracias por estar acá en el barrio Independencia, Silvia, Naomi y Juan acompañando un poquito más tarde, pero firmes como siempre. ¡Viva la patria!
4: ¡Viva!
1: Sofía dice, buen día, gente bella, Dios los bendiga. Este día cumpleaños nuestro país libre y soberano. Ricardo está desde Quitilipi, Chaco también presente.
4: Como grande, siempre.
1: Sofía dice, hay que tener cuidado, hay un problema grande en la nación, hay muchas gallinas nerviosas, dice Sofía Herrera. Marta dice, buen día, gente, hoy se come locro en Riachuelo.
2: ¡Qué rico!
1: También está el Mudo Quirós, dice, feliz Día de la Patria, buen día, equipo de mañana. Hoy asado y empanadas, dice Sofía, en la familia, todos colaboramos en la elaboración.
4: Vamos.
1: Y felicitaciones al equipo de Fair Play, ayer después de 50 años se vino un encuentro de sexto bol, los conductores y la transmisión, realmente un espectáculo. Bueno, ¿qué tuvo Fair Play? ¿Qué tiene?
3: El fin de semana tuvimos 2 partidos en continuado de los octavos de final de la Liga Correntina de Fútbol, que ya hay 7 de los 8 clasificados a cuartos de final. Estuvimos en lo que fue la victoria 4-3 de Curupay contra Sacachipas. Ese fue un partidazo. A los 12 minutos del primer tiempo de ese partido ya hubo 3 goles, un gol anulado, un penal cobrado, todos son 12 minutos. Después el partido, la verdad, tuvo. Después
2: fueron a compartir un asado y volvieron más tarde. Sí, ¿no? Fue claro.
3: En 12 minutos había pasado lo que normalmente en otro partido en 90 o 120 minutos no pasa, y ya había pasado en 10 minutos. Bueno, pasó Curupay, después había pasado en el siguiente turno, pasó Boca Unidos por penales. Mirá, que eliminó a uno de los candidatos, que era Deportivo Empedrado. Empataron 1-1 en los 90 y terminó pasando Boca Unidos por penales. Y ayer al mediodía estuvimos en el Centro de Educación Física número 17, aquel de la escuela regional, del colegio regional. Se jugaron distintos partidos durante toda la mañana, pero el último partido de toda la jornada fue el que protagonizaron los equipos de Primera A de Quilmes y Regatas en el torneo Apertura Elvia San Pietro, que se está jugando. Para hacer un resumencito rápido de cómo se juega ese torneo, es un torneo.
2: Eso es sexto bol.
3: Eso es sexto bol, exactamente. Ajá. Ya hablando de sexto. Ese torneo tenés todos los equipos de Corrientes que juegan una fase de grupos todos contra todos, tenés cantidad de fechas, y a partir de allí se hace la tabla de posiciones. Según la tabla de posiciones, del primero al cuarto, creo que tenés nota, ¿no? Del primero al cuarto clasifican a semifinales. Ayer era duelo de invictas. En un ratito repasamos con imágenes cómo salió.
1: Gracias, porque está Dani Bruno desde San Roque por este impactante siniestro en el cual perdieron la vida tres hermanos que, bueno, por esas cosas del destino, viajaban al velorio de otro hermano que había fallecido. Dani, ¿cómo te va? Tanto tiempo. Anoche hablamos un rato, volvemos a hablar. Bueno, ¿cómo estás? Buen lunes.
5: ¿Cómo están ustedes? Muy buenos días. Un gusto saludarlos.
1: Sí, ayer, bueno, hablamos del caso Loan, pero lamentablemente durante el fin de semana, esta noticia muy impactante. Primero por la cantidad de víctimas fatales, tres muertos en un siniestro vial. Es muchísimo, pero además por las particularidades, tres hermanos que viajaban al velorio de otro hermano. ¿Qué se sabe hasta ahora?
5: Bueno, la verdad que es un fin de semana con muchos accidentes, porque si bien esto ocurrió en Tatacuá, o sea, cerca de donde también estamos nosotros, también se registraron otros accidentes, y particularmente otro más cerca de Mantilla, con el resultado luctuoso, ¿no? Ahora les comento. En el caso particular, eso fue antes, digamos, este accidente donde hubo una persona muerta de apellido Isaurralde en la madrugada de ese día, también en la zona de Alcorta, ¿no? Con lo que estamos demostrando, o por lo menos venimos realizando crónicas muy seguidas de accidentes de tránsito con resultados muertos, digamos, ¿no? Por el estado de las rutas y, bueno, en fin, una serie de cuestiones. En cuanto al tema del accidente en Tatacuá, sí, lo que vos planteabas recién, un accidente con características muy particulares. Estas personas iban hacia Santa Rosa a asistir al velorio de un hermano, y en una curva muy peligrosa que está en la zona de Tatacuá, que es conocida como la curva de Tatacuá, la que ya las fuerzas vivas, digamos, gente de la zona y demás, vienen pidiendo algún tipo de señalización o algún tipo de medidas, porque es una curva muy peligrosa. Lo cierto es que en horas de la tarde-noche ya estaba oscureciendo cuando este vehículo en el que se trasladaban estas tres personas chocó frontalmente contra un camión de carga que iba en sentido contrario hacia la zona de Saladas, y como a consecuencia de esto se cree, por lo menos en las primeras informaciones, las primeras pericias, que estas personas murieron de forma instantánea, y tal fue el grado del impacto que no podían retirar los cuerpos digamos de dentro del camión, hasta el punto que tuvieron que cortar, como se dice en la jerga de bomberos y demás, cortar el camión o parte del mismo para poder sacar los cuerpos siniestrados, ¿no?
1: Sí, vos ves cómo quedó. Hay una foto, no sé si habrá más imágenes, pero hay una foto que es muy impactante, como se ve incrustado este colectivo, camión en el auto, y el auto destruido, aplastado prácticamente.
2: El lado tanto delantero como trasero de los acompañantes casi desaparecido.
1: Sí, hubiese sido.
5: Totalmente. O sea, fue muy fuerte, evidentemente, el impacto. No se sabe realmente cuál fue la mecánica del accidente, porque esto es producto de trabajo de peritos que trabajaron durante varias horas. Algunos especulaban con que el auto se pudo haber cruzado de carril, y a consecuencia de esto el camión, ya no pudiendo frenar, lo llevó por delante. Otros hablan de una situación, digamos, contraria, que el camión pudo haber sido que se pudo haber atravesado, pero lo cierto es que fue muy fuerte el impacto, y por supuesto seguramente serán los peritos, el análisis y la resolución de los peritos que determinará exactamente la mecánica del accidente. Lo cierto es que el resultado es realmente es todo un tema, porque es una cuestión que no se da, gracias a Dios, no es que se da siempre, o no tenemos crónicas de gente que haya muerto en estas en circunstancias similares, digamos, tanta cantidad de gente, a eso me refiero, ¿no? Pero sí, igualmente, sea uno, sean tres, el resultado luctuoso está, y eso me parece que engrosa lo que tiene que ver con las estadísticas lamentables de los accidentes viales en nuestra provincia, sobre todo el estado de las rutas, ¿no?
1: Sí, no, y además de eso, la particularidad de que sean hermanos que están viajando al velorio a otro hermano. Exacto. Una tragedia descomunal.
5: Una tragedia familiar tremenda, porque estaban yendo precisamente a un velatorio y terminan muriendo tres hermanos más. O sea, que imagínense que son cuatro integrantes de la familia que en pocas horas mueren, digamos, ¿no? Uh-huh. Con lo que eso.
1: Todos mayores de edad, ¿no? Son todas personas
0: mayores de edad. Arriba de 60 años.
5: Igual que el camionero también, mayor de edad. De muchachos apellido Antunes, y hay que decir que porque había también una cuestión de discusión sobre el estado del camión, porque a prima facie parece ser un vehículo transformado, ¿no?
0: Exacto.
5: Sí, sería sí. Un colectivo transformado en camión. Sin embargo, desde las actuaciones que se han hecho, por lo menos lo que trascendió en primera instancia, es que el vehículo contaría con todos los con todos los elementos necesarios como para poder circular por la ruta. Y hay que decir, esa ruta, la 118, es una ruta muy transitada por vehículos de carga, porque estamos hablando de una zona de, por ejemplo, mucha forestación.
0: Sí, forestal.
5: Y por lo tanto, se mueven muchos camiones entre Saladas y, uh-huh, y la zona de San Miguel. Sí.
0: Tenés el Parque Foresto Industrial, ahí en Santa Rosa.
5: Exactamente, el Parque Foresto Industrial, que está cerca de Santa Rosa, ¿no?
0: Que, bueno, este es el segundo polo productivo forestal más importante de la provincia, después de Virasoro y Santo Tomé.
5: Totalmente. Y ahora fue ampliado, por supuesto. Así que, con más razón, hay mucho más movimiento. Y por eso sería bueno que también las autoridades que tienen a su cargo el tema del mantenimiento de las rutas y demás tengan en cuenta este detalle, que si bien la ruta en sí no está dañada, digamos, salvo algunos reventones, algunos baches reparados,
0: pero tiene ondulaciones,
5: por la cuestión de señalización y demás, ¿no?
0: Y además tiene ondulaciones.
5: Exactamente, tiene ondulaciones. Sí, hay partes donde tiene ondulaciones. Sí,
0: esta es una ruta nacional sin peaje.
1: Bien, Dani, gracias, como siempre, muy amable.
5: No, gracias a ustedes,
1: tal vez. Bueno, imágenes impactantes, un video que se suma, eso ya es...
0: El auto ya
1: sucedió, claro, de noche.
0: De noche, sí.
1: Esto ya es como quedó el auto al otro día, y fíjate,
0: habla de que tuvieron que cortarlo para extraer las personas fallecidas, ¿no?
1: Impresionante. Bueno, dice Dani que las averiguaciones es que el camión ese adaptado estaría con las autorizaciones para circular, ¿o no? Dejémoslo, digamos, como posible, uh-huh, independientemente de que el siniestro se podría haber dado de la misma manera, pero bueno, no sé. Falta señalización, rutas en mal estado. ¿Leyeron el caso ese de ese empresario que arregló parte de una ruta y ahora Vialidad?
0: Sí, la colectora en Santa Fe, la colectora de frente a un hotel en Santa Fe, y la en virtud de que estaba perdiendo su operatividad como hotel, exacto. Bueno, decidió él invertir, modificar, y ahora Vialidad le dijo que tiene que
1: destruya todo, que vuela todo como estaba.
4: Desarrégleme y déjeme eso, claro, así como estaba.
0: Estaba lindo así, lleno de pozos, le dijo.
1: Son las 9.
4: Ya venimos.
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7: La temperatura 14 grados, la humedad 95%, cielo cubierto.
6: Motín en Balvanera.
7: Comenzó esta madrugada en la comisaría 3 en Cava, donde se registró un incendio y se escucharon disparos.
6: Varios detenidos resultaron heridos.
7: Denuncian millonario robo de ganado. La propietaria de la estancia Rosa Guarún, Mirta Nis, dijo que hasta el momento no tiene novedades de la justicia.
8: Nosotros, después de terminar la vacunación de Astosa, encontramos un faltante de 150 vacas. No nos acercamos al PRIAR porque tenemos muy mala experiencia con el PRIAR. Entonces yo me acerqué a Fiscalía a hacer la denuncia. El tema es que hoy es 25 de mayo y hasta la fecha no tenemos respuesta de la justicia. Me siento realmente desprotegida, me siento decepcionada. Lo grave es que en aquel entonces fue 25, ahora son 150. Estamos hablando de más de 230 millones de pesos.
9: La estancia está ubicada a unos 45 kilómetros al sur de Santo Tomé.
7: California pide apoyo de emergencia, es ante la fuga de un producto tóxico, el metacrilato de metilo, que es altamente volátil e inflamable.
9: Unas 50.000 personas fueron evacuadas en la ciudad de Garden Grove.
7: Gran premio de Canadá en la Fórmula 1, el piloto de Alpine Franco Colapinto tuvo su mejor actuación al terminar sexto en el circuito Gilles Villeneuve.
10: Estoy feliz de haberle dado este resultado. Se lo merecían todos por haberme apoyado tanto. Después del roadshow, después de conocer a Leo, fue todo realmente muy positivo, así que hay que seguir así.
7: El podio del Gran Premio de Fórmula 1 de Canadá. Primero Kimi Antonelli de Mercedes, seguido por Lewis Hamilton de Ferrari y tercero Max Verstappen de Red Bull. La temperatura en la ciudad de Corrientes, 14 grados.
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0: Hola, buen día Teresita, no sé si este es el mismo teléfono de que termina en 51, feliz día de la patria. Hoy sí se está para tomar un rico locro, hay que comprar, por supuesto. Que tengan un feliz día patrio y que todos los problemas se puedan solucionar. Soy María, 621, Barrio Libertad.
1: Buen día, equipo de la mañana. Habla Clemente de acá de San Roque. Bueno, quiero mandar un saludo a mi hija, a ver cómo amaneció. Ayer estaba de cumpleaños y bueno, se mandó un asadito. Que lo pase bien, que debe estar descansando. Ella es docente. Y yo estoy terminando una mesita acá, una mesita para matear, que tengo un pedido y bueno, siempre algo tengo que ir haciendo. Soy jubilado, pero no, la jubilación prácticamente no alcanza para nada. Bueno, que tengan un buen día y feliz día de la patria. Hasta cualquier momentito, chao.
2: Muy buen día equipo de mañana. Feliz día de la patria, de aquí transmitiendo de Paso de la Patria, yendo a pescar motivo de divorcio y después comer una buena empanada con locro, que nos están esperando, están haciendo, así que para las una estamos brindando. Si quieren acercarse, la será bienvenido para todos ustedes. Manden mensaje y le esperamos la entrada. Hasta luego.
3: Nena, nadie te va a hacer mal.
4: 9 de la mañana, 10 minutos en la República Argentina. ¿Trabajás? ¿Descansás? ¿Desde dónde nos ves? ¿Qué estás haciendo en este día? Calculo que ya te está empezando a despertar, estirándote cual gatito. Viste que es un buen momento para estirarse, aprovechando que podés descansar. A ver, ¿qué haces hoy? ¿Limpias la casa? ¿Qué? Contanos, 379-425-0551. 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
4: 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Me queda todavía más en el corral, Cristina, ¿sí? Cuando quieras.
6: Bueno, en un ratito vamos por el favor, corral. Muchas gracias. Seguimos con.
4: Gracias.
6: Estamos con las nacionales, tenemos corral. Marce, vos tenés algo del Chaco. Gustavo tiene un incendio.
5: Una cortita que tiene que ver con una información que dábamos el día viernes y la complementamos. La desaparición de este joven Axel González en la ciudad de Fontana, 21 años, que en principio la familia apuntaba toda su bronca e impotencia hacia las autoridades de la policía, al punto tal que la comisaría segunda de Fontana fue intervenida. Durante la jornada del sábado y durante el día domingo se avanzó con la detención de 7 personas. Todas estas personas pertenecen al entorno familiar de la exnovia de este joven Axel González. Los detenidos son Lorena Gómez, la expareja de este joven, Ramón Antonio Gómez, el ex suegro, Sergio Gómez, el ex cuñado, Agustín Daniel Pucheta, quien sería aparentemente la nueva pareja de esta joven Gómez y otras tres personas a las cuales no se dieron las identidades correspondientes. Lo cierto es que son personas cercanas, allegadas, las que están hoy detenidas y las que no pudieron justificar ni tampoco certificar que en el momento de la desaparición no estaban con este joven Axel González. Así que una vez que se reabra la cuestión judicial, mañana cuando salgamos del feriado, habrá novedades en esta causa. Desviamos lo que en principio todo el mundo se preocupaba, la posibilidad concreta de que desde la fuerza policial se hayan involucrado. Ahora nos vamos directamente a una, parece, pelea de expareja. Lo cierto es que es importante destacar, ¿no? 10 días después todavía no aparece, no hay ningún rastro de este joven.
7: Qué bárbaro. Este hecho, mira, es muy parecido al que la semana pasada dimos cuenta acá, lamentablemente, en la capital correntina, con el tema del un incendio con una persona
6: señor fallecida. Que falleció, el señor.
7: ¿Por qué? Porque en este caso ocurrió en Mercedes, por allí tenemos las imágenes, Nicolás, de cómo quedó la casa, una casa muy precaria. También falleció una persona que estaba en su interior, una persona apellido Gómez, que también tenía discapacidad motriz.
8: Recordemos, la semana pasada un hombre de 87 años, hubo un incendio que se produjo en su en el lugar donde se presume alquilaba.
5: Aparentemente era cuidador.
8: Y no pudo, por problemas de movilidad, no pudo salir y terminó falleciendo tras el incendio.
7: Ay, ¿no te pasé, Nico?
9: No.
7: ¿No te pasé, en serio?
9: Sí.
7: No te pasé, Nico, ahí le estoy pasando.
6: Le dijiste que sí, pero no.
7: Te he mentido, Nicolás, te he mentido.
8: Una vez más.
6: ¡Ay, no!
9: A ver.
5: Por favor, los problemas personales los arreglan afuera.
7: Ahí está, mira. ¿Viste que te pasé?
8: Claro.
7: ¿Viste que te pasé, Nicolás? Vos no encontrabas nada más. Bueno, este ocurrió, ya te digo, en Aromito al 1500. Esto en Mercedes. Ocurrió esta mañana, así que está madrugada, digamos. Bueno, lamentablemente allí una persona con discapacidad motriz, un hombre de apellido Gómez, perdió la vida en este tremendo incendio que ocurrió allí en la ciudad de Mercedes, en el interior de la capital, de la provincia de Corrientes.
6: Bueno, a mí me pasaron unas imágenes, me vienen pasando ya desde hace, desde la semana pasada. Lo que pasa es que por ahí no podía leerlas, ¿no? Uh-huh. Pero bueno, ahora que estamos por ahí con un poco más de tiempo. A ver, viene el saludo de cumpleaños y reclamo, todos
7: sí.
6: juntos. Tenés ya lo que creo yo sí que te pasé hace un ratito.
7: Dice, ahora dudamos todos.
6: Bueno, el saludo de cumpleaños es para Felipa Fernández, que cumplió 79 años.
9: ¡Vamos,
6: del barrio
9: Felipa!
6: 60 viviendas, casa 3 de Molina Punta. Y para viene con varios, ¿viste? Y para Marcelo Daniel Castillo, que cumplió 49 años, de Barranquera.
8: Ni acumulando.
7: Claro.
6: Esos son la parte social.
7: La social.
6: Y después, con un par de imágenes, denuncian que hay animales sueltos y que es un... No.
8: No, esa no es.
6: Lo que yo te pasé.
8: Justamente esa no es la imagen.
6: Yo te pasé unos caballos.
7: Ese te pasó, ese es el camión.
6: Animales, exacto.
7: Ah, mirá.
6: Bueno, ahí está. Dicen, hay animales sueltos y es peligroso en la vía pública, en la zona de Costanera Norte. Hay caballos y perros que circulan por la calle, basurales. Además, en Molina Punta y a Pipé 1 y 2 hubo un accidente de tránsito. También hay maltrato animal en las 40 y 90 viviendas del barrio Centé. Es como una especie de diario de todos los problemas de la zona, ¿viste? Y nos mandaban algunas imágenes. Ahí están, ves los... A ver, los animales sueltos, un peligro, los animales van a comer las basuras que la gente saca fuera de horario o en las esquinas se forman los mini basurales, se agrava el problema. Así que bueno, todo esto son varios lugares. Costanera Norte, en la zona de Molina Punta y Apipé, y en las 40 y 90 viviendas del barrio Docente. Así que bueno, he cumplido, no sé quién
8: más. Yo tengo dos fotos también para...
6: insistiendo.
8: A ver, las primera foto, ya cambió el humor, como verán, del equipo.
6: Sí,
8: están todos contentos. Sí, están todos. Se le pasó el enojo conmigo y con Gamboa a Tere.
6: Ahora sí.
8: Saludos.
7: Pueden pelear de vuelta.
8: Sí, podemos pelear de vuelta, Gamboa. Saludo enorme al doctor Carlos Thompson, a su familia, a todo el equipo que estuvo trabajando durante mucho tiempo, pero principalmente el viernes de la semana pasada, en el acto por el aniversario número 99 del Hospital Vidal.
6: Te vi en una foto.
8: Ah, esa es la foto. Ahí me ven. ¿Me
6: ¿Estaba de traje del evento o qué?
8: Hubo una parte del evento, del acto, perdón, que tuvo locución oficial, porque tuvo la presencia del gobernador Juan Pablo Valdés, estuvo el ministro La NARI, hubo distintas autoridades provinciales y también legisladores nacionales. Claro. Entonces, la primera parte del evento tuvo la conducción oficial. Y la segunda parte del evento tuvo el reconocimiento a tres doctoras del hospital, a la doctora Roux, a la doctora Gómez y a la doctora Steinschutz. Me tuve que aprender todo esto porque estuve a cargo de esa parte. Sí, así es.
6: Qué lindo.
8: Y además también se le entregaron los certificados a los egresados de la residencia médica, de enfermería y demás. Así que bueno, estuvimos a cargo de esa parte. Y bueno.
6: ¿Ellos son egresados? ¿Quiénes están ahí?
8: No.
6: Ampliale la foto a ver.
8: Ahí ellos son los que estuvieron a cargo del evento, de la organización del evento.
7: Organizadores.
8: El que está al lado mío es el doctor Carlos Thompson, que es el. Quien junto con su familia, con su esposa y sus dos hijas, nos trajo acá el desayuno a la radio.
7: Mira vos,
8: y el viernes
7: Thompson.
8: Me dijo.
7: Qué grande el doctor.
6: Ese es Alberto.
10: Amamos el a la familia medio. Thompson.
8: No, ese es justo el que está al lado mío, justamente.
6: No, el otro, el de al lado. El de blanco.
7: El que está detrás de las dos chicas. Ahí sería.
6: Sí, yo lo conozco, era compañero mío del colegio.
8: Mira. Es chico el saco, me dice Francisco. Sí, bastante.
7: No, el saco no es chico, vos sos muy gordo.
8: Sí, también es cierto.
6: Pará.
8: Así que bueno, gracias
6: a. Gracias a él.
8: Gracias a todo el equipo y gracias al doctor Carlos Thompson y su familia que me dijo el viernes, me dijo, ¿el lunes trabajan? Sí, le digo, como todos los feriados, salvo el primero de mayo.
7: Ajá.
8: Les voy a llevar no hace falta, le dije yo. No, quiero hacerlo, me dijo.
6: Gracias.
8: Y cumplió, dijo, nos trajo las facturas y ahí recién estaba yendo a desayunar con la familia. Así que, para aquellos que dijeron, por ejemplo, que el viernes me quedé a dormir, por eso no vine, no. Estuve trabajando en este evento.
10: Hola, chamba.
8: Y ahora tú, y sí, hay que hacer de todo.
7: Nadie dijo que te quedaste a dormir.
8: Sí, me llegó información
7: nadie
8: que dijeron
7: dijo
8: eso.
7: Nadie dijo
8: y eso. Otra foto, justamente, el irrespetuoso de mi amigo Francisco,
6: ¿qué dice?
8: Que nos está mirando, nos mandó una foto de que está desayunando con nosotros de fondo.
6: Oh.
8: Él y Gisela y la familia de Gisela. Gisela es la esposa de Francisco, que.
7: La que tiene el bebé.
8: No, es otro Francisco. Es otro Francisco.
6: Ahí están todos, miren.
8: Lo único que ahí está, la familia de Gisela, tíos y primos que llegaron para pasar el feriado, están desayunando. Lo único que voy a decir.
7: Sí, bastante cantidad de harina ahí.
8: Francisco, durante la semana, mi amigo me manda fotos desayunando. En estaciones de servicio muy paquetas, en distintos lugares. Yo solamente voy a decir que esta vez no le sacó a desayunar a las personas que la visitaron.
7: Pero hoy es feriado.
8: Pero ahí están todos los locales abiertos, ¿eh?
7: No siempre.
8: No, están todos los locales. Y él sabe perfectamente que están todos los locales.
7: Defendelo, Francisco, y después le garroneamos nosotros.
8: No importa.
7: Que ahorre hoy y que gaste después.
8: No, que es durísimo, Francisco. Entonces no nos vaya a hacer llegar nada.
6: Ay,
8: ese
6: chicos,
8: es el problema.
10: Igual que lindo desayunar y tener a equipo de mañana de fondo.
7: Claro,
10: de hecho, cuando me jubile, ¿se imaginan? Lo voy a estar mirando, tomando mi mate, ahí pensando que tengo que limpiar todo porque la ansiedad no puede. Pero voy a estar mirándolos con tanto
7: amor. La señora se asemeja mucho a mí porque le encajó en la fuente chipá delante.
10: Delante, claro. Directamente.
7: Entonces vas controlando quién saca y quién no saca, ¿viste?
6: Ahí, y un tiqui tiqui. Cuando claro, alguien claro, está pasando
7: claro,
6: más.
7: Sí. ¿Cuánto va a comer, vos le decís?
11: Bueno, ya que estamos con fotos sociales, yo te pasé, Nico, una foto social.
6: Vamos con los sociales.
11: Puede ser. Ya, lo vamos a cumplir también con nuestros teleoyentes.
6: Claro, por supuesto.
11: Lo tenés por allí. En este caso.
6: Viene.
11: Ahí está, ya viene.
6: Ya llega.
11: Ya llega.
6: Está viniendo.
11: Creo que te pasé, Nico.
12: Sí, lo pasaste
6: por
12: la cosa.
6: Pero.
11: Ay, bueno. Claro, se me fue como la cosa importante.
6: A ver.
11: Bueno, ahí está Graciela y Coqui mirándonos.
6: Ay, Graciela y Coqui.
11: ¿Están acostados? Claro, Coqui está. Bueno, Coqui se mimetiza con el.
8: ¡Ay, está Coqui! ¿Querés que era una parte, una frazada?
6: Yo también pensé lo mismo, pero.
11: Está mirando, fíjate que es hoy y está. Es hoy y está Coqui ahí con Graciela.
8: Y igual ese
7: Coqui.
8: Ese Coqui.
6: Qué momento, mirarte.
11: Sí, lo están mirando.
6: Ay, bueno. La importancia de la tele ahí, ¿no?
11: Ya es hora de levantarse y desayunar, digamos.
6: Deja que la gente
8: no
6: se haga.
8: Pero.
6: Oye.
8: Yo no voy a decir nada. Si yo no hubiese tenido que venir acá. Todavía estoy
6: mirando la tele.
11: No,
8: de casualidad. Todavía estoy durmiendo.
7: Mira YouTube después del mediodía.
8: Pero claro, obviamente.
6: Claro. Bueno, yo voy a mandarte también mi foto.
7: Claro. Bueno,
6: es mía. La foto de Juli, caracterizada el día viernes, el acto del 25 de mayo. Ahí está.
8: En el Instagram de Cristina Solís le dejé mi like.
6: Estaba así como una damita. Estaba así que bueno, pues los chicos tuvieron sus actos generalmente el día, el viernes. Algunos tuvieron sábado a la mañana porque me pasó, me tocó andar por el centro y ver que algunos estuvieron el sábado.
10: Esas manos de persona que hace danza.
11: Danza, claro, bailarina.
10: ¿Viste las manos? Claro. Manos de bailarina tiene.
11: No, es como la mano de Rivero esa, ¿no?
6: Vestido lo hice yo, claro, a mano. Muy bien.
8: Me imagino.
6: Bueno, quiero que los chicos nos manden fotos, los que fueron al desfile, los que están en Costanera, los que están escuchando, los papás, en realidad, los chicos, porque hoy desfilan las escuelas primarias.
11: Así es.
6: Claro, hoy son las escuelas primarias.
11: 27 establecimientos educativos primarios participan en la jornada de hoy.
8: Bien. Sí. Eso después de las 10.
6: ¿Se caracterizaban los chicos en 10, la escuela?
8: 15. Les tocaba. A mí me tocó una vez salir a repartir escarapelas vestido de muñequito de torta.
6: Era un frente.
8: Tenía hasta. ¿Cómo lo que usaba? Lo usaba. Eso, lo usaba Pachano, estaba por decir. La galera y de traje y demás.
11: Muñequito de torta, pero el viernes estuvo así también, ¿eh?
8: Sí,
11: muñeco grande de torta.
8: Sí, ya era un muñecón, ya era una.
11: Ojo con muñecones porque.
8: No. Basta. ¿Qué? Basta, no. No preguntes, Alice.
6: Así empieza.
11: Bueno, le voy a contar. Después, ¿le hicieron todos los sociales?
6: Sí, yo bueno,
8: voy a aparecer alguno más.
10: Me queda Lucas ahí, sí, no sé si lo
6: tenés. A ver, Lucas.
10: Espera,
11: y se borró el de.
10: Luca.
11: No, pero por eso.
10: Luca si
11: no,
10: también está, ¿eh? Ahí está.
8: Espérale, Luca.
10: Qué hermoso, Luca. Un beso grande para él.
11: ¿Para qué me levantan un feriado? Dice Luca, ¿no?
10: Sí, te juro, cara de. Sonreí para la foto y Luca.
11: Sí, mamá.
6: Sí. Viste, bueno. Están todos impecables con los uniformes para el desfile, tenés que...
8: Hoy está lindo el clima, no hace tanto frío.
11: Claro, lo lindo es eso, ¿no? De que no hace tanto frío. Hoy lo recordábamos temprano que el año pasado, 25, se suspendió el desfile porque justo casi a la hora del desfile se largó la lluviecita y hacía un frío terrible el año pasado. Hoy también los oyentes nos recordaban eso muy temprano porque había eventos en la rural y de que hubo muchísimas dificultades.
6: Siga mandando fotos del desfile, de los actos, de todo lo que tengan. ¿Qué ibas a decir, Marce?
11: Le iba a contar algo que le pasó a un santafesino.
8: ¿Qué le pasó, Marce?
11: Que con muchas ganas dijo, mirá, el acceso a mi hotel está muy deteriorado.
6: Ah, el tipo que arregló y ahora tiene que desarreglar.
11: Es un empresario de la ciudad de Funes, muy cerquita a Rosario. Ajá. Que dijo, mirá, el acceso está un desastre, yo estoy por Colectora, sobre la ruta 9, necesito repararlo antes posible porque estoy perdiendo indudablemente la visita de los turistas. Entonces mandó a reparar el acceso a su hotel.
8: Buen gesto.
11: Y dijo, porque me conviene y porque indudablemente estoy solucionando problemas a mucha gente. Se llama Hotel Sol de Funes, su propietario es Néstor Rosín. Una vez que terminó de pavimentar, hizo una partecita con ripio, que es la que accede al hotel a través de una parte de la colectora y el acceso a la ruta. Y después toda la parte de colectora lo hizo con asfalto. ¿Pero qué pasó? ¿Qué
8: nada, pasó? Le agradecieron la gente de Vialidad, gracias por hacer el laburo que tendríamos que hacer nosotros.
11: Se enojó Vialidad.
8: ¿Qué? No.
11: Mandó a destruir todo. Y que deje, esa fue el mensaje.
8: Mandó
11: que
8: a destruir.
6: Ese es el señor hablando.
11: Ese es Don Rosín, sí.
6: ¿Dura
11: señor
6: mucho o se puede pasar a ver si lo escuchamos a él?
12: Un pedacito. Justo conseguimos una gente que estaba trabajando en un supermercado acá cerca con las máquinas, más unos amigos tenían piedras de Córdoba. Y lo que hicimos, incorporar al piedra para tapar los pozos. Y bueno, lo reparamos y nos quisieron clausurar. Después nos dieron el consentimiento para continuar con la obra. Y hoy, después de casi 7 meses, me llega una carta de documento donde tiene que volver a la situación anterior. Después de 6-7 meses reparado, ya empieza a haber pozos. Por más bien que lo hayamos hecho, con la lluvia, como está la situación actual, los camiones, las máquinas, se va deteriorando el camino, ¿no? La municipalidad es la que me exige a mí que tenga libre accesibilidad. Y por otro lado, la municipalidad, Vialidad, me prohíbe que lo reparemos. El problema es que la empresa contratista o la que tiene el servicio, la que cobra el peaje, es la que debiera mantener la autopista y la colectora, ¿no? Creo que la cosa pasa porque seamos conscientes de que la actividad pública-privada tiene que existir en un momento donde desde la presidencia se está diciendo que el privado tiene que invertir, tiene que hacer. Cuando un privado invierte, ahora lo persigue, me parece que no... En un bien público, porque la colectora...
11: Bueno, esta es la realidad de don Néstor Rosín, que ahora tiene un plazo de 10 días para volver...
8: romper todo, digamos, de vuelta.
11: O sea, volver a... Está horrible, y a nosotros nos gusta que esté horrible, le dijeron.
8: Pero aparte tenía unos pozos que nosotros ya le habíamos puesto nombre a los pozos.
11: Dice, ¿por qué te metes con los pozos que son nuestros?
8: Claro.
11: ¿Quién te autorizó a...?
8: Yo quiero los pozos de vuelta en el lugar donde estaban, le dije.
11: Si no, ¿quién va a putear a Vialidad, le decía?
8: Claro.
11: Entonces, ustedes nos sacan los problemas encima, dice.
6: Qué barbaridad.
11: Devuélvanlo.
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7: ¿Qué esperas para venir? Gracias. Vio que me compré el Royal Pulvercito en Castellana,
10: sí,
7: ¿no?
10: Me encantó, le digo, hermoso.
6: ¿Qué color?
7: Era un verde, ¿no? Verde raro.
10: Verde hermoso.
7: Raro. Verde raro, me encanta ese color. El verde raro. Es un verde raro.
8: Puede ser verde claro, puede ser verde militar.
7: Verde raro.
6: Para mí el de el gamón.
7: Más cercano, más cercano al verde más raro que tiene él. Pero
6: es un verde malva para mí es el de gamón.
10: Viste que sabe.
8: Para
10: los
8: Solís.
10: Verde malva.
8: La verde claro, no, oscuro.
7: La malva es la que te recomienda cuando está hinchado.
6: Para mí es verde.
8: Qué pesado, entonces.
10: ¿Y ese sería un verde militar o qué sería?
6: Sí, esto. Ese es más para
7: Ese es verde agrandado, mirá cómo está la remera.
10: De viejo. Verde
7: malo. Una cosa, este es el raro.
6: Es un verde.
7: Es
6: aparte.
7: Para.
6: Este para mí es un verde inglés.
10: Mira.
7: Verde.
10: Claro, porque no,
7: cuando escribe, cuando escribe, escribe.
6: Le puedo errar.
8: No, se está mintiendo.
6: Buscame ahí un Pantone.
10: Por el amor de Dios, verde inglés.
6: Un verde militar. Y vamos a ver si el de. En pantalla igual se ven un poco diferente,
7: claro.
6: Pero...
7: English.
8: No, se está mintiendo. ¿Sabes?
10: Verde inglés color.
6: Verde inglés, para mí ese es un verde malva, también pues un verde abeto, y este es un verde... Bien.
8: Está mintiendo, dijo 40 verdes, no existen 40 verdes.
10: Pero pará, porque el color...
6: El verde militar, ¿es parecido al de la remera de Ignacio o no?
8: Sí.
10: Pon el verde inglés, por favor, te pido, es el verde inglés que... Qué bronca me da no saber más que tres colores primarios, ¿eh? Mirá.
6: Es verde inglés este.
10: Ah, no te puedo creer.
6: Y el, y fijan un verde malo o un verde abeto.
10: No sé.
6: Es algo innato, es un talento.
7: Pinturería,
10: doblar bolsas para la basura.
6: Me gustan mucho los colores.
10: Para la basura y conocer los colores.
6: No, me gustan mucho los videitos esos de TikTok donde van mezclando, viste, y tienen dos colores y te ponen un 10% de blanco, le agregas un rojo y te queda. Y te van tirando.
8: Lo que
6: así
8: debe ser el algoritmo de TikTok de Solís.
7: El verde abeto.
6: Me gustan los colores, no sé por qué.
10: Estoy lleno de pérdidas.
6: Verde abeto o verde malva, a ver si te sale algo parecido.
10: ¿Un verde malva?
6: No, verde, sí, abeto.
8: ¿Y cuál es el verde oliva?
6: Y es un poquito más aceitunado que el tuyo.
7: Claro,
8: porque si oliva es oliva. Claro, aceitunado.
6: Y ahí viene.
8: No, no, yo sé verde oscuro y verde claro.
6: Sí, yo me tenía. ¿A qué me podría dedicar con este talento que tengo?
8: Y puede vender pintura. Pinturería
7: Solís. Pinturería Solís.
6: Sí, Pinturería del Centro está buscando un CEO de pintor.
10: Ojo,
8: Ya que estamos en la época de los CEOs.
10: Hacemos la pausa, amigos. Venimos en un ratito. Hay un chamamecito lindo y seguimos haciendo equipo de mañana.
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14: La temperatura 14 grados 5 décimas, la humedad 94%, cielo cubierto.
15: El gobernador Juan Pablo Valdés participó anoche de la gala patriótica en el Teatro Vera.
16: Si hay que hablar de historia, este es un buen lugar para recordar la historia correntina, para memorar todo lo que se fue haciendo a lo largo de esta gran historia argentina y que nosotros hoy tenemos la posibilidad de estar en un lugar tan lindo, tan emblemático, tan lleno de historia como es el Teatro Vera.
15: Tres hermanos murieron cuando iban a un velorio.
14: El siniestro ocurrió el viernes pasado en la ruta 118, amplía el periodista Daniel Bruno.
17: Estas personas iban hacia Santa Rosa a asistir al velorio de un hermano y en una curva muy peligrosa que está en la zona de Tatacuá, que es conocida como la curva de Tatacuá, ya a las horas de la tarde-noche ya estaba oscureciendo cuando este vehículo en el que se trasladaban estas tres personas chocó frontalmente contra un camión de carga que iba en sentido contrario hacia la zona de Saladas. Y a consecuencia de esto, se cree por lo menos en las primeras informaciones, las primeras pericias, que estas personas murieron de forma instantánea y tal fue el grado del impacto que no podían retirar los cuerpos dentro del camión, tal punto que tuvieron cortar el camión para, o parte del mismo, para poder sacar los cuerpos sin mostrados.
18: Ataque terrorista en Pakistán.
14: Ocurrió en el suroeste, en la provincia de Baluchistán. 24 personas fallecieron en el ataque con bomba contra un tren que transportaba personal militar.
18: Haaland ganó la bota de oro de la Premier League.
14: El delantero del Manchester City es el máximo goleador de la Liga Premier con 27 goles. Es el máximo artillero por tercera vez en sus 4 temporadas en el fútbol inglés. La temperatura en la ciudad de Corrientes, 14 grados 5 décimas.
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0: 39 minutos que pasaron de las 9 de la mañana, este momento chamamecero en un día bien patrio, en el día, lo leí bien antes de decirlo, claro. El chamamé del 25 del mayo.
1: ¿Del mayo?
0: Del 25, sí. Del 25 de mayo, ajá. A cargo de Liz Maldonado, en el acordeón Maxi Canteros, en la guitarra Arturo.

0: Pablo Torres en el bajo,
1: sí.
0: Fabio Maldonado, y agradecimiento a los bailarines Yamila Villalba, David Gómez, Dayana Morales y Lautaro Cáceres en este lindo chamamé que disfrutamos en este día patrio.
2: La conozco a Liz Maldonado.
3: La conozco
2: a Liz Maldonado.
1: Galleta cólera, ¿no?
2: La conozco a Liz Maldonado, digo.
1: ¿Ah, sí?
2: Sí, fue compañera de Sol en la escuela.
3: Mira.
2: Y fuimos a un par de recitales de ella también.
3: Le mandamos un beso grande. Iba a decir este invierno, pero no.
0: No, este invierno ya, ya pasó. Sí,
3: ya pasó lo del invierno. 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
2: Hablando de eso, el otro día, ¿sabes qué? Le vi a una lechuga con capa.
3: Sí.
2: Pidieron una capa. Sí,
3: una lechuga con capa.
0: ¿Quién pidió los chistes con eso?
2: Una lechuga.
3: Pará, pues.
1: Pará. Yo me meto cuando...
0: No, bueno, sí, pero no.
1: Bueno, callaste.
2: Vamos con la lechuga que tiene capa.
3: Una lechuga con capa.
2: ¿Qué es la lechuga con capa?
3: ¿Cómo?
2: ¿Qué es la lechuga con la capa?
3: ¿Qué es la lechuga con capa? Una capa.
2: Una super lechuga.
3: Ah, sí.
2: Ajá. ¿Y qué es un tomate con capa?
3: Un super tomate.
2: No. Es un tomate copión que le copiaba la lechuga.
3: Que están viendo en este momento.
2: Ahora, pero esto tiene mucho que ver con esta
0: frutería.
2: ¿Cuál es el mejor momento para sacar las naranjas?
3: ¿Cuál es el mejor momento para sacar las naranjas? ¿Cuando están maduras?
0: Cuando es de día, así ve bien.
2: Antes que se caiga para que no se golpee. No, cuando está el dueño de la granja.
3: ¡Qué horror! Estamos fomentando el robo.
0: Sí, fomentando el hurto, digamos, ¿no?
3: Pero bueno.
4: La vigeato cítrico.
0: No.
4: Algo así sería.
3: La vigeato cítrico. Se suma a las nuevas palabras.
4: Hablando de chiquitos que están mirando, está Lucila. Y Lucila ya tomó su confirmación.
3: Qué linda.
4: Lucila, yo pasé la fotito. Lucila, milagros. Así que gracias a toda la familia. También nos han mandado ahí un presentito. Así que gracias a la familia Rodríguez. Ustedes se acuerdan, ¿no? De Lucila.
1: Sí.
4: Siempre nos acompaña, siempre mira. Y bueno, fue su confirmación. Así que felicitaciones a ella y a toda su familia. Y gracias por lo que nos ha mandado.
3: Bueno, tengo una más. Tengo más. Emilia, mirá, la primera que tengo. Mirá lo que es Emilia.
0: ¡Ah, oh, no!
3: ¡Por favor! ¡Qué cosa bonita!
4: ¡Qué hermosa!
3: Como me falta mietita. Y la respuesta, Milena, que es escolta de la bandera de la ciudad de Corrientes, escuela número 11, doctor Lisandro Segovia. Le mandamos un beso a esta familia que está orgullosísima de Milena.
0: Para no estarlo, ¿no?
3: ¿Cómo
0: no estarlo?
3: ¿Qué te parece?
1: Exacto.
3: Después bueno, tenemos la foto de Trini Sena, ahí está, mirá, con el abanico, con todo. Después tenemos a Pía calentando el cuerpito antes de ir a desfilar. Esto es en esquina. Mirá, ahí
0: con
3: está.
0: Un, el carpincho con el tejido.
2: Con un capibara, diría.
0: Sí. No,
2: carpincho. Carpincho. Mirá,
3: no, le digo, mirame, Pía, y Pía con la boca llena así, tomando el cocido. Un beso grande. Y Fátima López en el acto del colegio, Robinó, esa es la última que tengo por ahora. Esa, ahí está, ¿eh?
0: Ah, bueno, Pía, qué producción ahí.
4: Y en lo que sea. Sí, quiero la foto de Leona en estos minutitos. Si sí, tenemos para hacer otra tanda de fotos de los chicos yendo al desfile, participando de los actos caracterizados. Como, a ver, lo que más salió son vendedores, vendedoras.
0: Sí,
4: dama antigua. Dama antigua, caballeros. Algunos French y Beruti que repartían sí,
2: carapelas.
4: Sí. Por ahí a alguno le tocó hacer de virrey también, porque no, son parte de los personajes.
2: Yo
4: era
2: virrey, me escapé.
4: ¿Vos eras el virrey?
2: Claro, se escapó antes que lo agarren. Estaba por ligar.
4: ¿Te tocó ser? No.
2: A ver, en esa
4: Saavedra puede ser el presidente de la primera junta.
2: No, Cornelio, no. ¿Quién quiere ser Cornelio?
0: En esa época. A ver si te toca.
2: ¿Quién quiere ser Cornelio?
0: Tenés que aceptar papel.
2: En esa época también es cierto de que vivíamos en otros tiempos y nos pintaban de con corcho, ¿te acordás?
0: Claro.
2: Bueno, si lo hace hoy, ¿no? Mira, si lo hace hoy, te hacen un escándalo. Pero nos pintaban con corcho y éramos el negrito del.
3: Yo soy la negrita bombita carbón que lava la ropa con sueño y jabón, que barre los pisos también el salón donde toca el piano. Mi amito y señor jardín de infante, mi mamá no me dijo que me pinten la cara. Claro. Me tenían que pintar con betún.
2: Ah, no, bueno.
0: Uf.
4: No. Betún era.
0: Al día de hoy te está tratando de sacar.
2: Quemaban no, el corcho.
3: Corcho quemado. Que siga amarillita así como
2: claro,
3: está.
2: Claro. Corcho quemado.
4: Betún es como mucho. Sí, ¿no? Me corcho quemado. Igual ya no se usa más.
2: No, por eso dije. Además hubo muchas críticas en torno a esa utilización, ¿no?
4: Esa foto, práctica, sí.
3: Foto de Cacatí nos mandan antes a de ir al acto, nos dicen, y ahí, mira. Les mandamos un beso grande, qué pinturri.
4: A ver.
2: Hoy, abanderado de que vos sos el experto ahí de descubrir cosas de la foto.
4: Tantas cámaras adelante no.
2: ¿Qué quiere que lea? No sé, 95.
0: No, no se enoje.
3: No, para gente de Cacatí.
4: ¿Qué quieres?
0: ¿Abanderado de qué?
2: ¿Abanderado de qué? Y no sé.
0: No, yo no llevo a leer.
2: Juveniles dice. Juveniles dice la dama. Dice, dos danzas juveniles, algo así, ¿no?
3: Esto van a ir a participar.
2: Debe ser algún centro.
0: Como envidio la vista
2: de
0: algunos.
2: O participaron de algún certamen.
0: También puede ser.
2: Folclore, allá la pareja de danza de.
3: Está Candela.
0: Ahí la moto me
2: anda. La moto no está.
3: Y acá tenemos a la gente del jardín del San José que también está participando, parece.
0: Cantidad de fotos.
3: Sí, pila, ahora olvídate.
4: Se abrió un mundo de la.
3: Sí. Sí. Ahí está, la gente del.
2: Trajiste la carapela más vale, le dijo, ¿viste?
3: Y
2: para
3: acá
2: que
3: tenemos
2: se vea bien lejos.
3: Jessica debe ser, o Jessie y su amiga Fernanda. Ya les mando también el mensaje a Nico. Son toda gente linda, ¿viste? No como nosotros.
4: Uh-huh. Nosotros tenemos la próxima ¿se imaginan venir caracterizados nosotros el 9 de julio?
0: Nada, ¿sí? Claro. Ojo, no es mal, hay que producirlo, pero
4: me animo así.
0: Estoy para hacerlo, ya fue.
2: Ahí está.
0: Bueno, el 9 de julio tiene que bailar Gamboa,
4: Qué bomba, tiene que bailar Gamboa.
0: Tiene que bailar Gamboa.
2: Tiene que venir caracterizado.
4: Lindo, pero qué hermoso
2: te imaginás que venga yo de qué sé yo, de velero en la moto a las 5 de la mañana.
0: Velero. No hay nadie a esa hora en la calle, Marce, no hay nadie.
2: Sí, para qué puede volver.
0: Bueno, es otro tema, cambiate una multita, cambiate antes de
2: ando con Caco de acá de la puerta a la radio. Claro. Bueno, yo sé que en esta circunstancia voy a romper un clima lindo, agradable, pero quiero contar algo de que lamentablemente se produce cada vez con más frecuencia. Y este fin de semana hubo un montón de hechos de estas mismas características, solamente una filmación. El nene está preocupado, así que les pido que no pongan el audio. El nene
0: filmó. Lo vi que subiste.
2: Bueno, este fin de semana, como es habitual, sábado y domingo hay fútbol de inferiores en la ciudad de Resistencia, y en este caso puntual en Puerto Tirol. Club Independiente Tirol, el anfitrión, enfrentando a Regional. Los de blanco son de Independiente Tirol, los de rojo y negro son de Regional.
0: ¿Qué hacen esos tipos tratando de...?
2: Supuestamente estos señores, porque hubo incidentes y rispideces, lógico, chicos de 14 años. ¿Cuál puede ser el incidente entre ellos? Los separamos y se terminó otro problema. Sí, bueno, obvio. Los señores entraron a defender a los hijos. Esos son los papás que entraron a defender. Mirá la forma en la que entran a defender, ¿no? Realmente, si entras así en mi barrio, te tengo que bajar un balazo porque estás robando. Sos un sinvergüenza. Bueno, esto pasó durante el día sábado por la tarde en Puerto Tirol. Aparte de este hecho puntual en donde entran a defender,
5: quiero compartir el otro video en donde demuestran cómo defienden algunos padres a sus hijos. Miren.
0: ¿Allá la marquita hay que mirar?
5: No, la marquita no sé por qué está ahí. Pero ahí aparece, ahí aparecen dos chicos empujándose y vienen tres padres a pegarle al chico. Yo digo...
0: Con si defendelo, agarrar lo que se están pegando uno a cada uno y...
5: Eso es lo que a mí me enseñaron como defensa.
0: Claro.
5: Eso me enseñaron a mí. Si veo que dos menores, a uno lo agarro, al otro lo aprieto...
0: Sí, si están yendo tres, uno a cada uno, uno en el medio y listo.
5: Paro, no, pero acá hay tres mayores que van a pegarle a una criatura.
4: ¿Qué te pasa por la cabeza para pegarle a un chico?
5: Hubo incidentes de estas mismas características en tres canchas. Solamente este video, el nene está... No, le digo, pero es que hay que exponer esto. Ayer hay dos instituciones deportivas que me pidieron los nombres... Uh-huh. De estas personas para no dejarlos entrar por la utilización del derecho de admisión. Repito, 14 años tienen los chicos que están jugando. Pero escucha,
4: todo esto es la misma secuencia.
5: La misma cancha.
4: Pero son dos momentos distintos.
0: Sí, la continuación uno y la continuación del otro.
5: Esto ya es cuando termina el partido. El partido lo ganó regional, claramente 2-0, categoría 2012, sexta división para el fútbol local. Terminó 2-0. Los incidentes, lógico, el raspón, el me pegaste, me empujaste.
0: Deporte de contacto.
5: Deporte de contacto. Hay 11 criaturas adentro, hay un cuerpo técnico, hay un árbitro, hay gente que en estas circunstancias puede actuar correctamente. Arranca mal con los padres saltando la reja.
0: Yo no quiero ser más.
4: ¿Por qué invaden así?
0: Van camino a no permitirle a los padres que vayan a ver el partido, lo dijo.
5: Es que lo que va a pasar.
0: Van camino a eso.
5: Es lo que va a pasar y creo que lamentablemente.
0: Culpa de los boludos de todas las canchas.
5: Aunque no nos guste, creo que es lo primero que tenés que hacer.
0: Y a ver, Marce sabe más que yo por ahí no voy tanto a lo que Marce va siempre. Los padres son impresentables yendo a ver a sus hijos. No. Son impresentables, perdón la palabra. Son unos idiotas. Son
5: vocabulario.
0: Porque le exigen a los hijos, los insultan al árbitro, al técnico, a los chicos rivales, a los compañeros del hijo.
5: Le insultan a chicos que tienen la misma edad que sus hijos. Su hijo. Lo insultan al técnico, porque en canchas chiquitas es obligatorio los cambios. Por reglamento es obligatorio. Y obviamente en el banco no está Messi, en el banco no está Ronaldo. Muchas veces está un chico que merece el mismo trato que el resto de los pibes, porque están formando.
0: ¿Para qué lo pusiste al gordo?
5: Sí. Bueno, estos son los padres de nuestras divisiones inferiores. Yo me hago cargo de Resistencia, yo me hago cargo de la Liga Chaqueña porque voy todos los fines de semana. Y realmente duele. Y ver que los pibes están más asustados escuchando el grito del padre que la orientación y la recomendación del técnico.
0: Me ha pasado cuando jugué hasta muy baja edad, creo que en cuanto 11 años habré tenido. Me acuerdo haber estado jugando un partido cancha de Alvear un sábado 9 de la mañana, hacía un frío. Estar jugando de 6 en el fondo, mi compañero al lado de 2. El padre de mi compañero enloquecido. Uh-huh. A los gritos, dale, que te los bla. La cara de mi compañero al lado, repito, chico de 11 años me dice, uy, mi papá de vuelta. Lo frustró al chico, tuvo que salir al rato. Lo frustró a mí, me hiciste acordar de esa situación. 11 años tenía. Lo frustró, no, verdaderamente no pudo seguir con el partido, se lo notó desenchufado, todo el ratito el técnico lo terminó sacando porque y la palabra, el textual de mi compañero en ese momento es, uy, otra vez mi papá, y se agarró la cara, mirando para abajo.
5: No quiero generalizar, no todos los padres son iguales, obviamente, pero lamentablemente no trascienden esto.
0: Sí, hoy.
5: Y son muchos, y es decir algo que moleste, voy a decir, ¿vos qué jugaste? No, yo gracias a Dios nunca jugué, por eso mi hijo nunca escuchó un grito mío. Son todos los futbolistas fracasados,
0: sí,
5: los que no llegaron a ningún lado, que quieren que hoy los hijos les salven el apellido o les salven la billetera. Esto lo vivo todos los fines de semana, lamentablemente con este grado de violencia, no tanto, y duele y mucho. Repito, Puerto Tirol, categoría sexta, chicos de 14 años, viendo cómo los padres solucionan las cosas afuera.
4: Bien. Tere,
3: sí, los chicos, la gente linda del estuvieron haciendo un té bingo ayer y nos mandaron fotitos, así que les mandamos un beso grande a toda la gente hermosa que se reunió ayer, hicieron su té bingo, jugaron un rato, ganadores de concursos de preguntas y respuestas y demás, se reunieron y nos ven todas las mañanas, así que a Cecilia un beso grande.
4: Bien, Gus.
2: Tengo otro caso más. Dame dos segundos. Esto ocurrió en el TNE, Nico, también te mandé esta mañana, en el barrio Colombia Granaderos, este fin de semana. un operativo a un... ¿Viste que ahora hay muchos estos kioscos? Chico, hay la, dos cadenas, 24-7,
0: la 24 horas,
2: y full 24.
0: Son las dos más grandes, digamos, hay distintas.
2: ¿Qué pasa con estos kioscos? ¿Están abiertos a las 24 horas?
0: Claro.
2: Claro, claro, está bueno. O sea, te vas a las 3 de la mañana y
0: sí, oye,
2: está abierto, te vas a las 5 de la tarde y está abierto, te vas a las 8, está abierto. Bueno, este era un kiosquito en Arco que estaba abierto a las 24 horas.
0: Ah, mira vos. Es que hay, a cualquier hora del día hay que vender, ¿no?
3: Se quejan de que no trabaja la gente, pero
2: sí, sí, sí. Aparte era un emprendimiento familiar. Estaba abierto, se turnaban entre papá, mamá y los dos hijos para poder mantener las persianas abiertas.
0: ¿Iban a pagar empleados?
2: Ajá. Esto fue el operativo que llevó adelante, operativo de la policía, por eso quería buscar unos datitos acá, en el barrio Colombia, Granadero, Chile, y Ferreira de la calle donde se llevó adelante este operativo. Un kiosco narco abierto a las 24 horas, su papá Gustavo, su mamá Ramona y los hijos Eduardo y Brian llevaban adelante este emprendimiento familiar, en el cual las persianas estaban abiertas todo el día. Mira, para todos aquellos compradores que quisieran ir hasta allí, le encontraron cocaína y marihuana. Aparte de todos los elementos
0: que son preciso, cuatro, balance,
2: etcétera, bla, bla, bla.
0: Turnito de 6 horas, más o menos cada uno.
2: Y 370 mil pesos en efectivo. El tema de la plata que ahora que encontrás, viste, ya es medio relativo, viste que antes se encontraba más plata.
4: Sí. Pero debe ser todo por Mercado
2: Pago. Todo por Mercado Pago, sí. Por cuerra, así que por allí a lo mejor no.
4: No efectivo nada, tampoco creo que esto.
2: Sí, dame un segundo, dos segundos te pido. Vos sabés que había pedido la viste, bueno, ahora desde hace un tiempo ahora es la justicia provincial la que se encarga del tema
4: de la desfederalización del tema de narcomenudeo. Claro,
2: narcomenudeo, o sea, la venta en kiosquito, el delivery, etcétera, etcétera. 2026 se han llevado hasta el viernes de la semana pasada 51 detenidos por narcomenudeo en Corrientes. O sea, la policía de la provincia interviene en estos casos porque es la justicia provincial la que lleva adelante estos delitos. Sí. 30 allanamientos. Secuestraron más de 1.500 dosis de cocaína, casi 1.600 dosis de marihuana, 44 platas de cannabis sativa, y desarticularon 30 kioscos de venta de estupefacientes, o sea, kiosquito en el... Eso nada más desde que la justicia provincial se hizo cargo de la de estos casos de delitos.
4: Ignacio.
0: Bueno, un par de cositas que nos quedaron en el tintero, solamente para mostrarnos si tenés a mano, Nico, la placa con ya los clasificados a los cuartos de final de la Copa de la Liga Correntina de Fútbol. Sí. Recordemos este torneo, el primero del 2026 en el fútbol doméstico, que reunió a todos los equipos, tanto de Primera A como Primera B, en un solo torneo. Ya a instancia de playoff, pasó el primer fin de semana de acción. Están 7 de los 8 clasificados. ¿Quién falta? El cruce el miércoles entre Lipton
2: y Ferroviario.
0: Y Ferroviario, que van a definir el rival de Independiente del Barrio Unión. Ya hay cruces definidos, Curupay Mandillú por un lado. Lindo. Huracán Boca Unidos por otro, partidazo.
2: Clásico.
0: Barrio Doctor Montaña contra Quilmes. Y Independiente e Independiente, en realidad, que espera por Lipton o Ferroviario, que van a jugar el miércoles a la siesta. Va a ser transmisión de Fair Play.
5: Recordemos que Lipton juega más tarde porque está jugando.
0: Exactamente, ¿no? Lipton, que se trajo un empate 0-0 desde Goya en la semifinal de ida del torneo provincial de clubes. La vuelta se va a jugar el fin de semana. Todavía no hay certeza de en qué cancha. Porque algún pero Lipton tiene su cancha, sí. Pero ya hizo el local en cancha Huracán. Sí. Ya hizo el local en cancha de Boca Unidos, sí. También en su estadio, por una cuestión de los futbolistas que tienen y el estado del terreno de juego. Quieren un terreno de juego de mejor calidad en este momento para desempeñar mejor el vuelo de sus futbolistas. Exactamente.
5: ¿Público o no se lleva tanto público?
0: Sí, sí, hay, verdaderamente sí lleva público Lipton, y obviamente va a haber también atención para gente de Goya, que siempre suele llegar hasta Corrientes. Otra de las noticias del fin de semana.
2: Pensar que Lipton, disculpa que
0: no, te... obvio, sí, sí, sí.
2: Pensar que Lipton durante muchos años era la cancha donde se jugaba todos los regionales, todos los partidos importantes de la Liga Correntina.
0: Sí, sin duda. Hoy le pasa. Hoy
2: no juega en tu cancha porque está.
0: Es como, para el espectador es cómodo. Verdaderamente, para el espectador es cómodo. La tribuna tiene una tribuna de material, de metal, digamos, con un pequeño techo. Claro. O sea, para el espectador es cómodo,
5: siempre,
0: ¿verdad?
5: Siempre cuando no haga calor.
0: Sí, exactamente. Pero el terreno de juego.
5: El sol se tiene que.
0: El sí,
2: famoso
0: pero,
2: 4-3, ¿te acordás de cuando estaba Luque jugando en Boca Unidos?
0: Claro, en Boca Unidos, sí.
2: Se jugó en cancha de Lipton.
0: Exactamente, pero el techito de salva. El tema del terreno de juego no está en buenas condiciones. Perdón, otro de las noticias del fin de semana, sin duda, la dio Colapinto.
2: Así es.
0: El fin de semana. Sí, estaba buscando un dato. Cola Pinto.
4: ¿Sumó punto en las dos últimas carreras?
0: Exactamente. Sí, últimas carreras. Terminando séptimo en la anterior y ayer en el Gran Premio de Canadá terminó en el puesto número 6. Su mejor posición en toda su historia en la Fórmula 1, por
5: claro,
0: ahora.
5: Claro, y recordemos que en esta oportunidad fue sexto él en pista, porque la anterior vez terminó fue octavo. Séptimo, claro, por una descalificación, ¿no? Por una recarga en realidad. No
0: terminó
5: recarga.
0: Octavo y una sanción a aquel momento, no me acuerdo ahora que a quién le habían impuesto esa sanción, le habían agregado 20 segundos, lo corrió a Colapinto al puesto 7, ahora terminó a puesto 6 en pista, como bien dice Marce. Ya es él, en el ranking, el cuarto argentino.
5: Sí.
0: Con más puntos en Fórmula 1.
5: Mirá.
0: Primero está Reutemann.
5: Sí.
0: Segundo Fangio. Tercero Froilán González. Y cuarto ya está Colapinto con 20.
4: ¿A quién desplazó? ¿Cuál es el que estaba quinto ahí?
0: A Mieres, a Roberto Mieres, que tenía 13.
5: ¿Quién? Y él sabe, porque la edad de él debe ser Mieres, no sé quién.
0: No, es de...
4: Vintage,
0: sí, dato de Leo, obviamente. Pero bueno,
4: lo importante es que en dos carreras consecutivas
5: con un auto que empezó a rendir.
0: Exacto, esa es la noticia.
5: Eso es lo más importante, ¿no?
4: ¿Qué le hicieron a la
5: noticia? ¿Cambiaron el motor? ¿Cambiaron el motor? Tienen otra...
2: Pusieron nafta. Le pusieron nafta.
5: Lo sacaron de gas. Lo pusieron en nafta.
0: De igual manera, poca carrera. No hay híbrido. Lejos de la expectativa, de todo la euforia y demás, Colapinto dijo, tenemos que seguir mejorando como escudería.
5: Primero y principal que la primera vez que la escudería es top ten, están sexto y octavo.
4: Sí.
5: Claro. Él y Gasly, ¿no?
0: Exactamente.
5: Sumaron bien.
0: Alpín como escudería ya está quinto.
4: Pero si vos, ¿quién es el campeón siempre de Fórmula 1?
0: No, y viene siendo Verstappen.
5: Creo que ahora está
0: Verstappen en Red Bull. Pero ahora este fin Mercedes de semana ven, ¿no? Ganó Antonelli con Mercedes.
4: Si vos le das a Colapinto un Mercedes, un Red Bull, sale, gana.
5: Y quisiéramos creer que sí, ¿no?
2: No sé fáctico. Si le da un Red Bull.
4: No,
2: quizá le da alas.
4: Dicen que no tiene todavía tanta. O sea, más allá del mérito. Tampoco le dice que le falta.
3: Tengo ganador de locro.
5: Dale.
3: Dos porciones de locro se lleva Manuel Luis Toledo 058.
5: ¡Qué suerte, Toledo!
3: Teléfono 6067 la terminación, así que enseguida te llamarán, no sé, ya le pasamos a Roberto el ganador. Manuel Luis Toledo, dos porciones de locro, felicitaciones, Toledo. Y después contanos qué tal está.
5: Dos porciones, uno de nosotros podía acompañar
2: claro,
5: con Toledo.
2: Sí, acompañarlo a Toledo, ¿no? Claro.
3: Toledo invita.
4: Bueno, hay algo en el puente, se quedó un camión parece, así que...
5: Justo puedo creer, cosa sí. Que nunca ocurre.
2: Justo feriado.
4: Ya. Bueno, nos vamos, chicos.
3: Pero mañana volveremos, ¿eh? Mañana será todo qué? Normal.
5: Mañana ya es normalidad, ¿eh? Sí,
4: bueno,
5: sí.
4: Bueno, vos te quedás.
3: Hoy también fue renormal.
5: Ah, sí.
3: Señores, mañana a las 6 de la mañana volvemos con Daniel Pepa y el señor Marcelo Inza Urralde. Y ahora llega de regreso con Martín Barí.
6: Y a volverlo a escuchar.
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8: La temperatura 14 grados 5 décimas, la humedad 94%, cielo cubierto.
9: Javier Milei se encuentra en la Catedral Metropolitana, el presidente encabeza el Tedeum Patrio.
8: Nacionales 2026 se trata de la exposición ganadera que se desarrolla en el predio de la Sociedad Rural de Corrientes, en Riachuelo. Escuchamos al titular de la entidad, Juan Meave.
10: Es como la gran fiesta agroindustrial o ganadera del norte, lo que comenzó en el año octubre del 21 como una prueba, digamos, como una apuesta en ese momento del gobierno también, porque era post pandemia, finalmente se consolidó. Es como que es una semana de múltiples actividades, más allá de las juras y de toda la agenda ganadera. Bueno, tenemos confirmada la presencia del presidente de la Sociedad Rural Argentina.
9: Hoy se desarrollan las juras ganaderas.
8: Negociaciones con Irán, el presidente de Estados Unidos, Donald Trump, anunció que su administración se encuentra en la etapa final de negociaciones para alcanzar un acuerdo con el régimen iraní.
9: TC-2000.
8: El piloto de Chevrolet, Franco Vivian, se ubicó en lo más alto del podio en Salta. Unas 45.000 personas estuvieron en las tribunas. La temperatura en la ciudad de Corrientes, 14 grados 5 décimas.
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9: ¿Cómo les va? Muy pero muy buen día. 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

0: ¿Cómo les va? Muy pero muy buen día. Estamos arrancando una emisión especial de Regreso, lunes 25 de mayo, probablemente una emisión cortita porque en cualquier momento vamos a estar con la transmisión del gran desfile patrio en la zona de la Costanera. Hay una gran cobertura de todos los medios de lo que va a ser este evento y obviamente LT7 y Canal 13 de Corrientes también va a estar en el lugar compartiendo una fecha muy especial para todos los argentinos. ¿Cómo andan? ¿Bien?
1: Muy bien, Martín.
2: Primer desfile de Juan Pablo Valdés.
0: Claro, primer desfile.
2: 3.000 chicos y 1.500 efectivos de las fuerzas de seguridad, 4.500 personas desfilando en la Costanera.
0: Sí, sí.
2: Chicos de la primaria, el 9 de julio le toca la secundaria.
0: Sí, sí, así se...
2: Se divide
0: el tema de los festejos patrios. Me parece bastante razonable porque en algún momento han confluido todos y fue, bueno, bastante difícil de organizar y de coordinar. Bueno, tiritamos, ¿eh? Todo el fin de semana.
1: ¡Qué bárbaro!
0: Increíble el frío, ¿eh?
1: Ahora está re lindo, me imagino, ¿no?
2: Sí,
1: ¿afuera?
2: Sí,
1: 15
2: sí,
1: grados.
2: Sí,
1: agradable.
0: Sí, ahora
1: 15.6 la temperatura, 87 el porcentaje de la humedad y se mantiene el anuncio de algunos chaparrones esta mañana, pero nada más que eso, baja probabilidad, 20 grados la máxima.
0: Claro, el sábado a la mañana, cuando saqué a pasear al perro bien tempranito, hacían 5 grados a las 7 de la mañana. Y hoy hace 14, o sea que ya más o menos.
2: ¿Quiere salir el perro cuando hace frío?
0: Sí, sí.
2: ¿Lo mismo?
0: Sí, sí.
2: No, los perros. Pero es perro, pero no tonto, porque hace frío y el tipo se mete adentro otra vez.
3: Tiene que hacer una cosa.
1: Tiene que hacer una cosa.
0: Yo
3: le abro la puerta para que vaya al patio y mi perro me mira. No quiere saber nada.
0: En mi caso el perro no tiene inconvenientes. Es un poco malcriado porque nosotros tenemos una galería cerrada y en algún momento quisimos educarlo dejando una galería cerrada y armaba unos llantos toda la noche que no nos dejaba dormir, que al final le terminamos abriendo la puerta y después ya el tipo se siente el dueño de la casa, ¿no? Entonces comparte la noche con nosotros en un rincón de la casa y cuando a la mañana arrancamos el tipo sale gustoso a recorrer toda la zona ahí del Club Aranduroga. Hoy no tenemos consigna, fundamentalmente tenemos una intención de participación, que nos cuente la gente cómo está pasando el 25.
1: Claro, esa sería como una especie de consigna, ¿no? Le preguntamos porque hay mucha gente que hoy no fue a trabajar porque sí, está descansando este día, entonces les preguntamos cómo están pasando, van a ir a comprar un poco de locro, o prepararon el locro, ¿cuánto cuesta el locro en la esquina de su barrio? Ve que casi en cada esquina hay un
2: precio distinto, sí.
1: Claro, y precios distintos, lugares distintos. Entonces, hoy les preguntamos cómo están pasando este 25 de mayo, si quieren contarnos, acá estamos para recibir. Y si quieren mandar fotografías de los preparativos también, y las vamos a subir a las redes de Martín Varela.
0: Bueno, ¿día difícil, Gamboa?
3: Sí, me tuve que levantar como todos los días para ir a trabajar, estaba agradable el clima, conseguí lugar para estacionar.
0: ¿Vos sabés que ayer me quedé dormido esperando el partido?
4: Yo tarde, ¿no?
0: Y estuve embromando con... Disney Plus, porque metí en la previa de la Fórmula 1. Y viste cuando te dormís en el sofá y dormitás y te despertás y arrancás y te. Y me quedé enganchado con Gol a Pinto y después terminé viendo los últimos 10 minutos nomás del partido de River y Belgrano, cuando me acordé. Y qué cosa, ¿no? Qué definición que seguramente va a quedar en el recuerdo de todos, o sea, de los hinchas de Belgrano, porque obviamente Belgrano se transforma en el primer equipo del interior en ganar un torneo largo, por decirlo de alguna manera, porque hay equipos del interior que han ganado copas.
3: Por Rosario Central también salió campeón.
0: Claro, lo que pasa es que Central es el histórico de la AFA, está
2: claro,
0: desde el arranque.
2: Es cierto, ¿no? Central y Newell's son,
0: Colón también.
2: Del interior y Colón también. Colón también. La consideración es del interior, que excepto Rosario y Santa Fe.
0: Claro, ¿qué pasaba? A ver, para que la gente se ubique cuando... Porque está bien lo que señala Gustavo.
2: Sí, correcto.
0: Históricamente la AFA tenía una conformación que contemplaba los equipos del conurbano bonaerense, uh-huh, más Rosario y Santa Fe. Porque Colón y Unión eran equipos de primera, salvo que les toque descender.
2: Sí, directamente bueno, afiliados.
0: Exactamente. Eso, directamente afiliados. Claro. Esa era la frase como para... Y los demás... Córdoba, por ejemplo, que hoy es la segunda ciudad en importancia más grande del país, superando en cantidad de habitantes y ejido urbano a Rosario, estaba considerado siempre como un equipo del interior. De hecho, en el 78, lo más cerca que estuvo un equipo del interior fue consagrarse campeón con aquel equipo histórico de Talleres, que tenía bueno, a los Galván, al Dueña, Valencia, Bocanelli, un equipo histórico,
2: aportando jugadores
0: a la selección argentina. Sí. Luis Galván, número 2 titular, sí. Valencia, número 10 titular, Osvaldo Ardiles, que venía de Instituto de
2: Valey, Córdoba. No estaba también.
0: Chocolate Valey, que era el tercer arquero y el arquero de Talleres.
2: No, el segundo arquero.
0: El tercero era Lavolpe.
2: Lavolpe.
0: Sí, Ricardo Lavolpe, tenés razón. O sea, este es el primer equipo del interior originario, no directamente afiliado, que es campeón de un torneo largo, porque Patronato ganó una Copa Argentina. Sí. Por ejemplo.
2: Sí, sí.
0: Pero bueno.
2: ¿Y Independiente de Rivadavia?
0: Independiente de Rivadavia, que ganó la Copa Argentina también. Claro, exactamente. O sea, tenemos equipos del interior que han ganado copas, pero este de alguna manera es el primer campeón de un torneo, entre comillas, largo, porque no es del todo largo, se dividió en zonas. Y River, que la gente sabe que soy de Boca. O sea, voy a intentar hacer un resumen de lo que yo creo que fue el recorrido de River, pero ya lo vamos a tener a Coco Ramón, que me imagino que en cualquier momento va a estar con nosotros.
2: ¿Ya está?
0: ¿Está Coquito? Hola, Coquito, buen día, ¿cómo andamos?
4: Hola, chicos, ¿cómo andan? Buen día, acá escuchándolos atentamente.
0: ¿Cómo anda con la garganta? ¿Bien o más o menos?
4: Muy bien, no, muy bien. Bueno. Un poquito así medio cascada, pero tiene que ver con los cambios climáticos, frío durante el fin de semana, y hoy vamos a llegar a 19 acá en la ciudad de Buenos Aires.
0: Bueno, buen clima. Bueno, yo estaba por decir, sí. Coco, que me parece que, River se fue consolidando en la etapa del mano a mano después de superar lo que superó con San Lorenzo, que inclusive vos hiciste el resumen y dijiste que eso había sido bastante providencial y que el que recibe esos golpes y se recupera se vuelve competitivo, y uno pensaba que también con la diferencia de plantel podría llegar a marcar una diferencia, pero ayer a mí me da la sensación, viendo los últimos 10 minutos, fundamentalmente sorprendido, porque veo que después del tercer gol de Belgrano recién entran Kendry Páez, Salas y Juanfer Quintero. Me parece que también hay una corresponsabilidad de Coudet, que no reaccionó bien con el tema de los cambios, ¿no?
4: Yo creo que sí. Está claro que River llegó diezmado desde lo físico. Para mí, desde lo físico entregó todo en el partido frente a Central. Y allí sí se notó otro River, y después llega ya golpeado. Llega golpeado y con la presión de jugar una final, chicos, que de este River que jugó ayer el equipo titular, creo que había dos nada más que habían sido campeones alguna vez en su vida. Uh-huh. Entonces vos también tenés esa presión. Y después sí, a mí me parece que hay una corresponsabilidad de parte del técnico, que ya antes tuvo que haber metido a Juanfer Quintero. Acá hay una gran polémica con Juanfer Quintero. ¿Por qué? Porque se mostró a Juanfer Quintero en la entrada en calor con pantalones largos. Entonces todo el mundo especuló con que no estaba para jugar. Pero si no estaba para jugar, ¿por qué iba a entrar a los 42 minutos del segundo tiempo? ¿Por qué? ¿Porque era para coronar su carrera y para que se vaya campeón? ¿O era para tener la pelota o por algo que vio el técnico? Evidentemente, si estaba para entrar a los 42 minutos, estaba para jugar. Quizás no 60 minutos. Pero vos, la verdad, a mí me parece que Chacho Coudet estuvo muy, pero muy lento para la realización de los cambios. Yo creo que la vio que el partido se diluía y no vio que el Chico Mesa no daba más, que el Chico Mesa tenía que cambiarlo, que Juanfer era no para meter un pase gol, sino era para tener la pelota, para tener experiencia. En algún momento no pensó en Galopo, también desordenado como es Galopo en la mitad de la cancha para meter pierna, para batallar, para embarrar, para desordenar al rival, que te había metido al Mudo Vázquez, que había entrado muy bien el Mudo Vázquez, que entró muy bien Ubita Fernández. Vos sabés que el ruso Zielinski hizo los mismos cambios frente a argentinos, uh-huh, y le resultaron igual, porque fue Ubita Fernández el que en el minuto final lleva el partido a la larga y después lo definen por penales.
0: Sí, el disparador.
4: Entonces, uh-huh, me parece que ahí hubo una... Y creo que es lo que le falta al Chacho Coudet, un poco de lectura, un poco de serenidad, no tanto como Zielinski, ¿no? Pero un poquito de serenidad, un poquito de menos intensidad, y me parece que ahí es donde todavía tiene que aprender un poco Chacho Coudet, que ya tiene mucha experiencia, pero que se tiene que cargar una mochila en este momento de algo que, sin dudas, el Chacho Coudet lo llevó adelante. River llega a la final por Coudet, porque además de tentar a la suerte, como siempre lo hemos dicho a lo largo de estas semanas aquí en este espacio,
0: sí,
4: de tentar a la suerte le dio una frescura que no tenía. River llega a la final por el Chacho Coudet, pero también creo que River pierde la final un poco por responsabilidad del técnico de River, por los cambios, por el armado, y me parece que sí también, porque alguien me decía ayer a la noche, ojo que vos tenés razón, me decía, pero lo que hizo Coudet es plantar ya bandera de lo que va a pasar a partir de ahora. Si no entró Salas, si no entró Maxi Mesa, si no entró Galopo, si Juanfer entraba a los 42 del segundo tiempo, porque es ídolo de River.
0: ¿Es porque se viene una limpieza?
4: Si no entran, y pero evidentemente hay un mensaje, hay un mensaje. Es difícil después del rearmado de River, porque yo no sé cuántos jugadores pueden traer, cuál va a ser el presupuesto para gastar, en este momento no se sabe mucho. Pero hay un mensaje del técnico de River. Este no fue el equipo de él, estos no son los jugadores de él. Por supuesto que tiene la responsabilidad por haber llegado a la final y por no, porque es una final que se le escapa a River. Se le escapa a River, sobre todo por las formas en las que termina defendiendo las pelotas más importantes, porque las pelotas más importantes son del minuto cero. Beltrán, en el arranque del partido, un cabezazo de Pacerini, no, y después un abajo y otra, sí, que termina desviando.
0: Yo estaba contando que me quedé dormido y en el sofá ayer con el tema del frío y todo ese tipo de cosas, y después terminé viendo los últimos 10 minutos porque el televisor me había quedado en Disney Plus viendo el tema con la pinta y la previa. Y cuando veo el resumen veo que Beltrán ya sacó algunas en el primer tiempo, o sea que Beltrán,
4: pero claro,
0: los estuvo en algún momento también a River, ¿no?
4: Pero por supuesto, porque River tiene, ¿de qué adolece River? De una defensa confiable. El capitán de River es un chico que tiene un gesto siempre de preocupación o de o de estar temeroso por algo, como es Martínez Cuarta. ¿Viste la cara de Martínez Cuarta? La verdad, a mí no me gusta mirar para atrás, pero Coco Basile tenía razón cuando te decía, el 2 tiene que tener cara de malo. Y el 2 no se tiene que llamar el chino Martínez Cuarta, se tiene que llamar metralleta Martínez Cuarta, faca Martínez Cuarta, qué sé yo, no sé. Yo creo que tiene razón en eso, porque vos ahí lo comparás rápidamente con Maidana y Pinola, y eran dos tipos que no pasaban, no pasaba ni la pelota, ni pasaba el hombre. Entonces, francamente, creo que Rivero juega porque Paulo Díaz está bajo y porque Paulo Díaz está borrado. Creo que Rivero juega porque Pesela...
0: Ahora, no se están ensañando mucho con Rivero, porque veo a mucha prensa responsabilizando a Rivero. A mí me parece que la jugada del penal es una jugada muy rápida, que se puede cobrar como no se puede cobrar el penal. O sea, hay fundamentos de las dos partes respecto de decir fue o no fue.
4: De las dos partes.
0: Claro,
4: sí.
0: Claro. Pero decir, che, ¿cómo va a ser Rivero eso y nos arruinó el partido? Me parece una cosa exagerada, porque fue una jugada muy rápida, de un instante, brevísima. No fue algo premeditado, me parece.
4: ¿Sabes lo que lo mata a Rivero? Que inclina el
0: hombro. Gesto, sí, el
4: entonces,
0: gesto.
4: Porque vos fíjate que lo declara después, y lo digo y doy el crédito. Lo declara con Germán García Groba en Radio La Red en el final del partido, el árbitro. El árbitro le dice: yo no cobré penal porque no veo que haga ningún gesto para meter la mano. Es más, veo que tiene la mano atrás. Por eso no cobro penal. Pero desde el VAR tenían ganas de llamarlo.
0: No, es que él, o sea, bueno, él baja el hombro, o sea, pero es una jugada rapidísima, rapidísima.
4: Cuando va al VAR es un gesto instintivo.
0: Exacto,
4: del jugador.
0: Exacto.
4: Es un gesto instintivo de querer bajar el hombro para qué. ¿En qué lo mata en los tiempos modernos de VAR? Que es el inclinarse para bajar el hombro es ocupar volumen. Es ocupar volumen. Lamentablemente.
0: Sí, a ver si nos ponemos de acuerdo en esto. Cuando uno mueve el hombro así, se pone en riesgo automáticamente porque está haciendo un movimiento intencional. Entonces el que interpreta puede interpretar de las dos maneras, que podría bajar el hombro para quitar el brazo o que bajaría el hombro para ocupar volumen, como vos decís.
4: Exacto.
0: Y por eso digo que las dos bibliotecas tienen fundamentos para decir se puede cobrar o no se puede
3: cobrar.
0: Pero
3: eso pasó en 0.003 de segundo.
0: Es rápida, sí, coincido con vos. O sea, es un gesto.
4: De lado esto, yo creo que el gran problema que tienen los árbitros de hoy es el tema de las manos. Y va a pasar en el Mundial también. En el Mundial estemos preparados para cualquier cosa. Porque desde que sacaron la intencionalidad, entonces, ¿toda mano es mano? ¿Toda mano no es mano? ¿Todo gesto es gesto para ocupar volumen y que sea mano? Entonces, estemos muy atentos con esto en el Mundial, porque te lo dicen los árbitros en off. Desde que nos sacaron el tema de la intencionalidad, y que es una interpretación muy, muy fría, digamos,
0: yo ayer,
4: de lo que está pasando.
0: Ayer le escuché a Baldassi decir.
4: Es muy difícil.
0: Exacto. Ayer le escuché a Baldassi decir algo que me parece bastante inteligente. Este escenario es un escenario muy complejo y de interpretación absolutamente subjetiva de lo que puede pasar. Antes, decía, la mano despegada del cuerpo era penal. Y era, de alguna manera, algo que te podía gustar o no gustar respecto de las intenciones, pero que clausuraba las discusiones. ahora vos entrás en un limbo cuando entrás, por ejemplo, en la jugada de ayer de Rivero, como para interpretar qué quiso hacer, si quiso sacar o quiso poner la mano, porque es una jugada muy rápida.
3: Pero aparte lo analizás en cámara lenta.
0: Sí, sí.
3: Cámara lenta, todo es fútbol, todo es penal.
0: Es que el VAR, lamentablemente, ha establecido el reinado de la cámara lenta, porque, a ver,
4: claro,
0: hoy hablamos de River, pero si habláramos de Boca una semana atrás, ¿a quién se le hubiera ocurrido? ¿A quién se le hubiera ocurrido anular el gol de Merentiel? Tenés que ponerte a mirar cuadro por cuadro, lupa.
4: No, y el penal que no le dieron en el final.
0: Y es también, la misma jugada. Y también ahí tenés, parecida. Ahí tenés otro
4: porque
0: ejemplo.
4: Porque la jugada, en esa te acordás que discutimos.
0: Sí,
4: porque
0: sí.
4: Ahí nosotros, porque yo lo que te decía es, la jugada es tan rápida que él hace el gesto de querer sacar.
0: Sí.
4: Ahí sí hay un gesto más marcado de querer correr la mano, el cuerpo y girar.
0: Sí, porque no baja el hombro. Él no baja el hombro, saca la mano. Saca la mano.
4: Exacto, exacto. Acá baja el hombro, entonces ese gesto lo condena. Para mí, si vos me decís, yo coincido con lo que decís vos. Yo coincido que en una jugada así, como todo en la ley, bueno, la ley tiene que tener una letra fría y un sentido común. El sentido común generalmente no está puesto. El sentido común es lo que hizo el árbitro.
0: Ahora,
4: es decir, la verdad, yo no veo, pero después cuando le muestran el gesto,
0: eso habilita que se pueda cobrar. Ahora, y vayamos a los dos equipos, obviamente, y después habilito el juego y abriendo la discusión. Yo creo que Belgrano es un justo campeón, mejor dicho, justo ganador de la final. Después no discuto mucho el tema de la marcha del campeonato, porque el campeonato es muy particular, ¿no? Pero creo que es un justo campeón porque sabía Belgrano que la prueba que tenía era una prueba de personalidad, no de fútbol, porque si de fútbol planteaba, si el Inge jugara al fútbol, como en algún momento alguien dijo, che, pero Belgrano puso poco fútbol, es lo que tiene.
3: Belgrano tiene un equipazo.
0: Está bien, pero convengamos que hay... Cuando vos analizás nombres, probablemente llegues a esa conclusión. El Mudo Vázquez, el Arrayán, bueno, ahora
4: González, no, Metí,
0: bueno, Rigoni, o sea, nombres, pero que no venían con un presente coincidente con su potencial. De hecho, yo le escuché en un debate ya me voy a acordar bien el nombre de nuestro colega, Alcucci, decir que claramente Belgrano tiene nombres como para jugar bien al fútbol, pero no venían jugando bien al fútbol. Y si el Inski lo que planteó, no, a ver, Belgrano pasó milagrosamente con Argentino.
3: Y River pasó milagrosamente con San Lorenzo, digamos.
0: Pero ahora estamos hablando de Belgrano, ya vamos a hablar de River. Estamos hablando de la propuesta futbolística. Yo creo que Belgrano sabía que el partido, la chance del partido era así, lucharlo y empujar con mucho vigor. Y tenía la ventaja de que, como decía Coco en el arranque, River venía muy menguado. No era el River que lo enfrentó en el Monumental. O sea, no era el mismo River. Y me parece, a mí, que ahí es donde yo interpreto que Coudet no lee bien el partido. Cuando tiene que pensar en cómo clausurarlo cuando toma una ventaja promediando el segundo tiempo. O sea, ¿cómo te defendés? ¿Te defendés con pibes tratando de aguantar o con gente con oficio manejando la pelota y jugando con la desesperación de Belgrano? Y eso es lo que hoy, con el diario del lunes, seguramente todos le reprochan a Coudet. Dice, ¿por qué no puso a Juanfer para cuidar más la pelota? ¿O a Salas para mantener a más gente cuidando el contraataque? Cosas que se van a discutir con el diario del lunes, pero Belgrano, en cuanto a la personalidad, yo creo que dio la talla y eso es lo que le dio chances de poder ganar, ¿no?
4: Sí, Belgrano hizo una gran primera parte del campeonato muy buena, con esos nombres que ustedes marcaban, y eso que no jugó Lisandro López en defensa porque estaba lesionado.
0: Sí, que le da mucho juego aéreo.
4: Exactamente, tiene mucho juego aéreo, tiene mucha presencia física en el área, es muy difícil entrarle. Le faltaba un poco de presencia más en la mitad de la cancha, por eso a partir de 3-0 que pierde Belgrano en el Monumental con River, cambia, saca al Mudo Vázquez que estaba mal y termina poniendo a Longo para equilibrar en la mitad de la cancha. A partir de allí crece de otra manera este equipo. No juega tan lindo a los ojos del neutral, pero es más eficiente. Por supuesto que pasó, como en este formato no se puede, en ningún equipo se puede decir que pasaron todos bárbaros. En este formato pasaron todos sufriendo mucho, con mucha tensión, por penales, por alargue, por lo que sea. Porque en estos formatos se plantea eso. Ahora, a mí me parece que el gran problema que tiene River, y a mí me parece que es justo campeón, Belgrano de Córdoba, porque además en el partido que tenía que dar la talla, la dio la talla, jugó con personalidad, le hizo un partido embarrado a River, llevó a River a que no tenga intensidad. River también tenía mucho miedo a perder, pero llevó a River a que no tenga la intensidad con Central. Entonces a mí me parece que ahí estuvo muy, cambió rápido, entra Mudo Vázquez, entra Ubita, y ahí donde se nota la mano de un técnico con experiencia, con mucha experiencia y que conoce mucho a sus jugadores, ¿para qué? Para poder hacer los cambios rápido y cambiar el partido. Lo que sí creo que acá, evidentemente, algo de lo cual venimos charlando hace mucho tiempo, se tiene que analizar en algún momento en el mundo River, el mercado de pases, porque es verdad que los tenía sentado a Castaño, Sala, Juanfer, Galopo, Maxi Mesa el mayor, es verdad que los tenía sentado, y todos esos nombres vos decís, ¿cómo los tiraste a la cancha? Ahora, cuando vos lo mirás decís, ¿y qué me dio Salas hasta acá? ¿Y qué me dio Maxi Mesa hasta acá? ¿Y qué me dio Galopo hasta acá? El único que te dio fue Juanfer. El único que te dio fue... Por eso vos terminás jugando con Freitas, con Galván, con Juan Cruz Mesa, que pobre estaba cansado y además en la jugada más picante llega mal, porque llega a tocar una pelota en lugar de revolearla.
0: Sí, quiere jugar el chico. El chico piensa en con quién jugar.
4: Se la quiere picar. Claro. Exacto. Se la quiere picar y saltar por arriba al Mudo Vázquez, que va a trabar. ¿Vos sabés que en la selección argentina Matías Mana, que es uno de los ayudantes de Scaloni,
0: sí,
4: que en algún momento lo dirigió al Mudo Vázquez, ¿sabés cuál es la virtud que siempre le destaca? Que el Mudo Vázquez es el mejor recuperador, el mejor 10 que recupera.
0: Sí.
4: Mirá vos lo que son las cosas. La verdad, no parece,
0: no,
4: pero es el que mejor recupera, el que mejor se planta para recuperar la pelota, porque si no recupera, te hace la sombra para que te recupere el de atrás. Eso se valora mucho en el fútbol, dentro de la cancha, porque ensucia la jugada de salida del rival. Ahora, más allá de todo esto, River termina jugando con los que juega. ¿Por qué? Porque el resto tampoco está. Porque vos me decís, ¿por qué no entró Pablo Díaz? ¿Y por qué debería entrar Pablo Díaz? De la misma manera que yo te digo, ¿por qué debería entrar Pesela? Y ahí también, en el cambio de Pesela, me parece que hay una equivocación del técnico. ¿Qué hace? Se muere Acuña, ¿no? Se muere físicamente Acuña. Sí, sí. Una vez que se fue Acuña, el partido River se plantó. Vos fijate lo que es el lateral por la izquierda, la capacidad y la jerarquía que tiene, que hace que el equipo crezca, y se va al lateral por la izquierda y el equipo se pincha. Ok, ¿qué hizo el técnico? ¿Mete a Pesela? En lugar de poner al chico que jugó el otro día, González, que no jugó bien, pero que es más tres que el propio Rivero, lo pone. Con un cambio modificás tres posiciones. Pones a Pesela de dos, a Martínez cuarta de seis, a Rivero de tres. ¿Y por qué modificaste tanto la defensa? Si era posición por posición, Rivero adentro, Martínez cuarta adentro, juega el chico González de tres, juegue como juegue, y si lo necesitas, pones línea de cinco como hiciste en los últimos dos partidos con Pesela a cabecear todo.
0: Y sí.
4: Bueno, estas son las lecturas y los detalles que hacen que un equipo pierda el volumen de lo que estaba teniendo, que cada vez eras menos porque estaba jugando mal, pero bueno, me parece que Chacho Coudet dio un mensaje también. Perdimos una final, yo perdí con los que me trajeron hasta acá, que son los chicos son los que estaban mejor. Me parece que ahora, no sé cómo hará River, pero el mensaje del técnico está, que los otros se quedaron sentados en el banco de suplentes.
0: Coquito, te agradezco mucho el arranque del programa y ya estamos pendientes nosotros en cualquier momento del desfile, así que te mando un abrazo enorme.
4: Dale, chicos, chau, chau, hasta mañana.
0: Coco Ramón desde la Capital Federal. ¿Nos vamos a la pausa?
1: Pero venimos en un ratito, contanos cómo estás pasando este Día de la Patria, este 25 de mayo, mandanos un mensaje. Nosotros, si mandás imágenes, subimos a las redes sociales. Ya venimos.

0: esta institución. Ayer me comunicaron que no iba a seguir, me sorprendió, pero bueno, ellos tomaron la decisión, así que yo lo que priorizo siempre, más allá de Costa, es esa raza en el escudo.
1: La temperatura en la ciudad de Corrientes, 15 grados 6 décimas.
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0: 10 de la mañana, 43 minutos en la República Argentina y en este 25 de mayo, mientras aguardamos la transmisión del desfile cívico-militar en unos minutos nada más, vamos a estar, estamos en realidad compartiendo con vos y preguntándote cómo estás pasando este 25 de mayo. 379-425-0551 es la chance para que puedas participar de los distintos sorteos.
1: Contanos cómo estás pasando tu día patrio hoy, que tenés de planes para reunir a la familia. Nos vamos a la Sociedad Rural de Corrientes, en la zona de Riachuelo. Está el amigo Daniel Pepa, que desde Valor Agro siempre nos aporta informaciones del sector más dinámico de la economía argentina. Hay una muestra muy importante, de acuerdo a lo que dicen los que más saben, es la segunda en importancia del año, y está Daniel en la zona de la Sociedad Rural. Daniel, buen día, ¿cómo andamos? ¿Todo bien?
2: Buen día, Martinacho, ¿cómo anda todo por ahí?
1: Y a usted lo veo.
2: Es enorme, ¿me estás viendo?
1: Sí, de primera.
2: Bueno, te vamos a mostrar acá con el cámara, te vamos a mostrar. Impresionante. Tardino, las nacionales. ¿Está bien, Martín?
1: Sí, de primera, metele, Daniel.
2: Perfecto.
1: Avanzá. Bueno,
2: estamos a pleno con estas nacionales ganaderas, que realmente estamos en el segundo día. Hoy se dan la cura de la raza Bradford. Hoy y mañana, miércoles y jueves, la cura de Brancos. Mañana es el acto central, el acto del corte del cinta, que va a estar ya confirmado el gobernador Juan Pablo Valdés. Van a haber autoridades, por supuesto, de la provincia, el ministro de las producciones, Ivano Huerta Chávez, y van a venir autoridades nacionales y también dirigentes de muchos pesos, como el caso de Nicolás Pino, presidente de la Sociedad Rural Argentina, en pleno acto eleccionario con el tema del marco feminista y demás. Bueno, va a ser una movida muy grande mañana. Hoy, fecha patria, es un día muy libre para que venga el público. Hay que aclarar, Martín, que es entrada libre y gratuita, porque había todo sentido que se cobraba entrada. No se cobra entrada a esta exposición, ganaderas nacionales de Corrientes, cuatro razas, Bradford, Brancos, Brahman y además caballos criollos, este año ya consolidados. Con mucha presencia de la región del NEA, pero también a nivel nacional, hay muchas empresas que han apostado. Podrás observar acá, estamos mostrando el diferentes stand que hay. Te vamos a mostrar el stand nuestro, el stand de Valor Agro. También le hacemos un paneo del stand de Valor Agro, que por primera vez estamos encargados con Disco Agro, que es organizada por esta otra empresa que es el Policiar, organizadora de Coagro, Martín. Así que pregúntame lo que quieras decir.
1: No, Daniel, a ver, recién Gustavo me decía en la previa que esta es la segunda muestra más importante del año, o sea que es evidentemente un trabajo muy, bueno, pormenorizado, muy detallado de la gente de la Sociedad Rural para potenciar la cuestión ganadera en la temporada 2026.
2: Sí, por supuesto. Le hace muy bien a Corrientes, ¿cierto? Le hace muy bien porque lo pone en foco. Corrientes tiene el tercer mejor bovino a nivel nacional, y lo pone un poco en la ganadería, y esto le hace muy bien incluso para que se concrete finalmente la inversión del exportador, para que se invierta en Corrientes, o sea, Corrientes hacia la región, hacia todo lo que sea Paraguay, Brasil, Argentina, van a venir muchos paraguayos, están viniendo, a partir de mañana hay una delegación de Paraguay que va a venir, tiene gente de Brasil, gente de Uruguay. Hubo un congreso internacional de Bradford, de jóvenes, ayer, de muchas charlas y muchos remates. Hay 10 consignatarias que están presentes en esta muestra. En el marco de esto, que son las nacionales, te tengo que dar una noticia.
1: Sí.
2: Hay más baja de retención. Más baja de retención.
1: Ajá.
2: Para el maíz, el sorgo y el girasol, los restantes cultivos. Y una novedad. ¿Te acordás que Milei hizo el anuncio en la bolsa de cereales?
1: Sí.
2: Dijo que para la soja iba a ser gradual a partir del 2027, iba a seguir al 2028, incluso animándose a un periodo que no sabemos si iba a ser presidente. Porque
1: claro. Obviamente, están las elecciones nacionales del año que viene.
2: O sea, hacer planes para el 28 es medio arriesgado, pero bueno, Milei los está haciendo. Y en ese caso, lo que dice Caputo, en una conferencia lo dijo el viernes pasado, que no va a haber condiciones para la soja. La soja ya se puede confirmar que va a tener una baja gradual entre 0,25 y 0,5 porfis. Esto va a dar en un año, si es el 0,5, va a dar un 6% abajo. Es decir, que la soja puede quedar en 18 puntos, Martín. Es una noticia fuerte y ahora que se extienda al maíz, al sorgo y la girasol también es importante. El maíz va a quedar en un 6% durante el 2027 y el girasol va a quedar en un 4%. Así que una baja de retención es bastante sustanciosa. Esto va a ser tema también de charlas y debates aquí, porque vos sabés que si bien estamos hablando de granos, se pega con la ganadería.
1: ¿También? Sí, sí, ¿no? claramente. Bueno, Daniel, te mandamos un abrazo grande y seguramente durante la semana seguimos con toda la información desde la Sociedad Rural. Abrazo enorme.
2: Saludos para todos.
1: Daniel Pepa, desde el predio de la Sociedad Rural de Corrientes.
3: ¿Qué pinta de gaucho que tenía?
1: Sí, estaba bien abrigadito. Sí. A pesar de que ya tenemos, ¿cuánto? 16, ¿no?
3: Sí. Pero ahí está en el campo. Riachuela. Bien, tío. No, y hace más frío en el campo. Ah, no sé. Por eso.
1: Sí, puede ser, pero ya... Yo hoy cuando salí, salí con esto y campera. Y de la campera dejé en casa.
3: Bueno, está bien. Pero viste que Pepa es especial.
4: Y sí, es especial.
1: Por favor, sin consideraciones adicionales, porque no está para defenderse. No está para defenderse. Bueno, estamos ya con las imágenes desde la zona de la costanera de la ciudad de Corrientes. Obviamente un gran desfile. 3.000 chicos, Diego.
3: 3.000 chicos y 1.500 efectivos de las fuerzas de seguridad hacen de este desfile tenga más o menos 5.000 personas desfilando en algunos minutitos que va a arrancar. Está un poquito demorado,
1: sí.
3: Pero la verdad una fiesta cívica como la de todos los años.
1: Yo el acto en Buenos Aires, el Cabildo.
3: Bueno, eso estaba por decir.
1: Ese acto tan controversial donde increíblemente no invitan a la vicepresidenta al Tedeum.
3: Sí, exactamente. Y García, o sea,
1: es
3: Cuervo.
1: Es bastante penoso el tema.
3: Ahí está el himno, mirá, ya arrancó, ¿no?
4: Pero
1: es el himno de la Nacional.
3: García Cuervo en el Tedeum le dijo: basta de arengar la polarización, le dijo el arzobispo de Buenos Aires, o dijo el arzobispo de Buenos Aires en la homilía.
1: Sí,
3: le dio un pequeño retito ahí al presidente, me
1: es
3: parece.
1: Que sí, ¿no? También había mucha expectativa respecto de si iba a saludar o no a Jorge Macri. Aparentemente sí saludaron al jefe de gobierno de la Ciudad Autónoma de Buenos Aires. Recordemos que el año pasado lo dejó con la mano extendida.
3: Pero ya lo saludó en varias oportunidades.
1: Sí. Por eso, pero lo que parece increíble es que el gobierno promueva este nivel de internismo entre sus integrantes. Porque le guste o no le guste a Javier Milei y a su hermana, Victoria Villarroel es la vicepresidenta del país. O sea, esto debería estar totalmente fuera de cualquier discusión y de cualquier análisis. Así que esto verdaderamente consterna. Bueno, nos vamos a la zona de Costanera Sur. Le agradecemos mucho la compañía. Quédese con las imágenes del desfile porque va a ser un desfile muy importante. Nosotros mañana a las 10 nos vamos a volver a encontrar. Y por supuesto, usted está prendido permanentemente a la sintonía de los dos gigantes, LT7 y Canal 13 de Corrientes. Hasta mañana.
5: Desfile cívico-militar en conmemoración del 216 aniversario de la Revolución de Mayo en la ciudad de Corrientes. Con la presencia del señor gobernador de la provincia, don Juan Pablo Valdés, y autoridades que lo acompañan.
6: Hoy nos reunimos para recordar una fecha que cambió para siempre la historia de nuestro país. El 25 de mayo de 1810... un día donde el pueblo de Buenos Aires decidió dejar de esperar y empezar a decidir. El grito de un pueblo, el 25 de mayo de 1810, no fue un día cualquiera. Ese día Buenos Aires dejó de ser una ciudad que obedecía para convertirse en un pueblo que decidía. Así se vive este 25 de mayo en la ciudad de Corrientes. Extendemos toda esta gloria y este honor para los héroes que supieron construir nuestra patria. Y ya empiezan los sones de la banda de música, de la policía, para arrancar, para iniciar este desfile aquí en la costanera de Corrientes. Que durante años habían permanecido calladas. No hubo batallas, pero hubo una revolución. Ese grito silencioso fue el primer paso hacia nuestra libertad.
5: Damos inicio entonces a este desfile conmemorativo a este 25 de mayo aquí en la costanera de la ciudad de Corrientes.
6: Le pedimos también a toda la gente que está sobre los cordones mucha precaución para garantizar que la gente que está en el operativo de desfile pueda desplazarse sin ningún tipo de inconvenientes sobre la calle. Muchas gracias. Y empecemos también a festejar y a ponerle color con las banderas celestes y blancas que hoy están aquí en la costanera recibiendo a todos los que estamos presentes participando de este día tan especial en la historia de nuestro país.
5: El Cabildo Abierto fue la primera asamblea del pueblo. Allí habló el vecino, el artesano, el que sentía que algo debía cambiar. Fue desordenado, fue imperfecto, pero fue humano. Fue nuestro primer ejercicio de democracia.
6: Detrás de cada revolución hay mujeres que sostienen. En mayo también las mujeres bordaron escarapelas, llevaron mensajes, cuidaron a los suyos, porque la patria también se hace en el silencio. A ellas también les debemos este día.
5: La decisión de ser libres. El 25 de mayo no nos regalaron la libertad, la reclamamos, la discutimos hasta la noche en el Cabildo, porque ser libre no es fácil, pero es el único camino para ser digno. El primer gobierno patrio. Ese día nació la primera junta, un gobierno criollo para un pueblo criollo. No fue perfecto, hubo grietas y discusiones, pero fue nuestro. Y desde allí empezamos a aprender a gobernarnos sin depender de los otros. En 1810 había incertidumbre. Nadie sabía si iba a salir bien, pero había algo más fuerte que el miedo. La esperanza de que nuestros hijos vivieran mejor que nosotros. Esa misma esperanza es la que nos convoca hoy, 216 años después.
6: El legado no está en los libros, está en cada argentino que se levanta a trabajar, que estudia, que cuida al otro. El legado de mayo es la responsabilidad de no traicionar ese primer grito de libertad. En el Cabildo se escuchó por primera vez la voz del pueblo. No fue perfecta, pero sí auténtica. Y desde entonces, esa voz es la que manda. Mayo y la identidad de los argentinos. Ese 25 de mayo empezamos a decir nosotros, dejamos de ser súbditos para ser ciudadanos. Empezamos a tener una identidad propia, una historia, un destino propio. Y eso no nos lo quita nadie.
5: La revolución de las ideas. Mayo no fue solo un cambio de gobierno, fue un cambio de cabeza. Dejar de pensar que necesitábamos permiso para decidir. Empezar a creer que podíamos pensar por nosotros mismos. Esa revolución de ideas es la que más nos cuesta mantener viva. Nadie sabía cómo iba a terminar la historia, pero sabían que no podía seguir como estaban. Y empezaron. Con errores, con miedos, con marchas y contramarchas, pero empezaron. Y por eso hoy nosotros estamos acá.
6: La libertad es el compromiso. Ser libre no es hacer lo que queremos, es hacerme responsable de lo que hacemos todos. Ser libres implica ser justos, solidarios y honestos. También los niños que están presentes hoy aquí con nosotros, tuvieron su lugar en la Revolución de Mayo. Llevaron mensajes, repartían escarapelas, preguntaban por qué la patria se aprende de esta forma. Desde chico debemos defender nuestro suelo, nuestra libertad, nuestros valores. Esto se ama desde pequeño. Hoy estos niños son los que tienen que seguir cuidando y ser responsables a la hora de defender la patria. Se acerca al palco oficial la Escuela Normal Dr. Juan Gregorio Pujol, institución creada en el año 1883 por decreto del entonces presidente de la Nación, Julio Roca, iniciando sus actividades el 17 de marzo de 1884. La rectora es la licenciada Carmen Patricia Genés, vicerrectora Marina Irupé Rodríguez, guión del establecimiento Candela Méndez, abanderados Gabriel Tichelio, primera escolta Giselle Coronel, segunda escolta Carlos Flores, comisión de abanderados y los escoltas de la bandera del ejército y los Andes, Aymara Leiva, Amaya Aquino Molina, Naila Cabrera, Escuela Normal Dr. Juan Gregorio Pujol, desfilando aquí en el inicio de esta nueva conmemoración de la Revolución de Mayo en la costanera de Corrientes. ¡Arriba las banderas para recibir a estos alumnos, a nuestras instituciones educativas, a todos los que están participando! ¡Bienvenidos! ¡Feliz día!
5: La patria se construye, la patria no se hizo sola. La hicieron hombres y mujeres comunes que decidieron no mirar para otro lado. Hoy nos toca a nosotros seguir construyéndola, no con espadas, sino con trabajo, con estudio y con respeto. Cada 25 de mayo, sí, elegimos comprometernos. Ya se acerca también la Escuela Normal José Manuel Estrada, la regional, con su rector, la del establecimiento el profesor Rodolfo Maciel Castillos, departamento de aplicación, regente profesor Lilian Yolanda Chifino, subregente profesor Rolando Guillermo Gaitán, fundada en el año 1886.
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Su nombre original fue Escuela Graduada Número 1 de Varones en el año 1889 y desde 1900 Manuel Belgrano. Fue construida por Juan Col, quien le dio gran importancia a la ventilación e iluminación. Anteriormente, esta escuela funcionó en diferentes casas de familias. Fue declarada Monumento Histórico Provincial en el año 1990. Actualmente, la Escuela Número 1 Manuel Belgrano, ubicada en Irigoyen 1584, cuenta con 52 secciones de grado, una matrícula de 1.200 alumnos y 93 personas que componen el equipo directivo, docente, administrativo y de maestranza. La Escuela Número 1 de Gestión Primaria

0: como partícipes necesarios de las actividades que desarrollan. En la misma se privilegia el bienestar emocional de los alumnos.
1: El Colegio Privado San José ya está frente al palco oficial, ubicado en 25 de mayo 1034 de la ciudad capital. Esta institución abre sus puertas el 18 de marzo del año 1893 como escuela de primeras letras en la ciudad de Corrientes. La

San José está constituido por tres niveles, inicial, primario y secundario. Cuenta con 1.776 alumnos, de los 3 a los 17 años. La planta funcional de docentes auxiliares asciende a 170 personas.

0: Silvina Lorena Fernández, vicerrectoras Manuela Alejandra Peloso, Sonia Lorena Núñez.
1: Ya se acerca al palco oficial la escuela número 404, Dr. Eduardo Wilde, en el paraje denominado Costa Riachuelo, el 13 de julio de 2020.

0: A partir de junio de 1979, se la conoce como Escuela Primaria Común número 404, Dr. Eduardo Wilde, ubicada en Avenida Patagonia, en zona suburbana de la ciudad de Corrientes. Este año, la institución cumple 120 años construyendo sueños y educando con el corazón. La institución escolar es ciclada de primero a sexto grado. Escuela número 404, Dr. Eduardo Wilde.
1: La Escuela 430, provincia de Salta, está frente al palco oficial, tipo de gestión estatal.

Bandera de Corrientes, Ariadna Rojas, escoltas, Luana Medina, Samira Duarte. Bandera de la Ciudad de Corrientes, Nazareno Mucio, escoltas, Wendy Rodríguez, Valentina Ruiz Díaz. Escuela

0: 1909, equipo de gestión estatal, con su directora profesora Marcelina Liliana Gómez Moral, vice rectora del turno mañana profesora Yolanda Adela Terza, vice directora turno tarde profesora Verónica Esther Aguirre, nivel educativo, nivel primario, ubicada el 25 de mayo de 1398 en el barrio La Rosada. Portando el guión, Ciro Ezequiel Zapata. Abanderada, Fátima Abigail Pucheta Díaz. Primer escolta, Máximo López. Segundo escolta, Juan Bernia. Bandera del Ejército de los Andes, abanderado, Axel Romero. Primer escolta, Luis Vargas. Y segundo escolta, Lionel Gómez. Haciendo su paso frente al banco oficial, la escuela número 4, Mariano Moreno.
1: La escarapela, ese símbolo celeste y blanco, no nació en una bandera primero, nació en una cinta prendida en el pecho. Era esta la forma de decir, yo estoy aquí, estoy de este lado de la patria. Hoy esa cinta se convirtió en bandera y la bandera en símbolo, pero el mensaje sigue siendo el mismo. Pertenecer, unir, soñar juntos.
0: La escuela número 3 del centenario.

0: primer centenario de la Revolución de Mayo en 1910. Comenzó a funcionar el 14 de abril de 1913, tipo de gestión estatal, muy numerosa con 748 estudiantes, cuenta con el nivel primario, ubicada en Bolívar 851 del barrio La Cruz, guión de la institución a cargo de Luisa Lamazón, del sexto grado A.
1: La escuela 607, Bernardino Rivadavia. Sus abanderados, Mía Barrientos, Mateo Vera, Agustín Ayoco, Bandera de los Andes, Juana Leiva, escoltas, Dimas Cabrera, Nazareno Leiva, Bandera de Corrientes, Constantino Verón, escoltas, Lautaro Gómez, Irene Gómez. En el corazón del barrio Verón de Astrada se ubica la escuela Centenaria Primaria 607, Bernardino Rivadavia, iniciando sus actividades el 4 de octubre de 1918, ubicada en Avenida República del Líbano 340.
0: Ya haciendo su paso también frente al palco oficial, la escuela número 12, Almirante Guillermo Brown, de gestión estatal, nivel primario, con domicilio en Artigas 1301. Guión institucional, Ángel Gabriel Benítez, bandera nacional abanderado, Fabricio Álvaro Rodríguez, primer escolta, Dylan Fruto, segundo escolta, Bruno Ledesma, bandera de la provincia de Corrientes, abanderada Jocelyn Maidana, primer escolta, Sofía Acevedo, segundo escolta, Alex Palacios, bandera de la ciudad, abanderada, abanderado, Uriel Escobar, escolta, Dayana Sosa y Dylan Torres.
1: Escuela 850, Gobernador José María de Llano. Equipo directivo, Miguelina Olivera, en cabeza. Tipo de gestión estatal, fundada en el año 1945. Porta el guión, Isis Cabral, bandera nacional. Samantha González, escoltas. Dayana Ramírez, Delfina Silva, bandera de Corrientes. Miriam Fernández, escoltas. Alexander Jiménez, Morena La Fuente, bandera de Corrientes, bandera de la ciudad. Victoria Ramírez, escoltas. Uma Ramos, Valentina Gómez. Escuela 850, Gobernador José María de Llano.
0: Todos con las banderas bien arriba en este Día de la Patria. Escuela número 155, San Vicente de Paul. La escuela número 155, San Vicente de Paul, fue fundada en 1946. Nivel primario, común, de gestión estatal, categoría muy numerosa, con un total de 782 alumnos, con 38 secciones de grados, con un plantel de 63 personal docente y no docente, con un equipo de conducción, la directora, la señora Estela Maris Barrios, vicedirectora en el turno mañana, señora Norma Elizabeth Villalba, vicedirectora turno tarde, Gladys Luisa Rivas, hoy conduciendo el guión institucional, el alumno Bautista Liz, del sexto grado F, turno tarde, portando las banderas de ceremonias, los flamantes abanderados y escoltas, con gran orgullo.

0: constitución por ley, la cual tiene la función de gestionar la educación física de todos los niveles educativos y los 34 centros de educación física de la provincia.
1: La escuela número 155 reafirma una vez más la educación de sus estudiantes con excelencia, con compromiso y trayectoria segura para el futuro.
0: Ya está cerca del palco oficial la escuela 157, tercera orden de San Francisco de Asís. Equipo directivo, Carmen Martínez, vicedirectora, Milagros Barrientos. Institución educativa fundada en el año 1946, de gestión estatal, niveles educativos, primario, ubicada en Perú 1361. Porta el guión, Bastián Espíndola. Ríos Arazamendia, Abigail Alena,

Los que cuenta, escuela primaria de primera categoría, muy numerosa, ubicada en calle Santa Cruz, número 1662, en el barrio Ex Aeroclub de la ciudad de Corrientes. Portador del guión, Ariadna Blanco, del sexto grado A, bandera de la nación, abanderada Valentina Barrios, primer escolta Ornella Gómez, segundo escolta Ramiro Andrés Valenzuela, bandera de la provincia de Corrientes, abanderado Leal Maldonado, del sexto grado, primer escolta Lisandro Roldán Cabrera, segundo escolta

Director General Pablo Morales, fundado en el año 1989, tipo de gestión privada, niveles educativos con los que cuenta, nivel inicial, nivel primario, nivel secundario.

0: Abanderados y escoltas, María Paz Sánchez, bandera nacional. Olivia Luque, Fausto Lugo, bandera provincial, Valentina Vandecabelle. Escoltas, Dante Sandoval, Emiliano Zenón. Frente al palco oficial, United World School.
1: La patria se construye, la patria no se hizo sola. La hicieron hombres y mujeres comunes que decidieron no mirar para otro lado. Hoy nos toca a nosotros seguir construyéndola, no con espadas, sino con trabajo, con estudio y con respeto. Cada día es 25 de mayo si elegimos comprometernos.
0: La Escuela 368 Maestros Correntinos, con profundo orgullo y fervor patriótico, hace su paso frente al palco oficial, esta institución educativa de gestión estatal que abrió sus puertas un 15 de abril del año 1991, convirtiéndose desde entonces en un pilar fundamental para la formación de niños y niñas del barrio Pirayuí. En la ciudad de Corrientes, ubicada sobre calle Suecia, 5960. Querida institución que brinda educación primaria en los turnos mañana y tarde, sosteniendo diariamente el noble compromiso de educar, contener y acompañar a cada estudiante en el camino del aprendizaje, los valores y la construcción de la ciudadanía.
1: Instituto Nuevo Horizonte, ubicado en Avenida Libertad 5127 de Corrientes, con 35 años al servicio de la comunidad. Creado el 1 de abril del año 1991, cuenta con educación inicial, primaria y secundaria, con orientación en ciencias sociales y humanidades. Lo integran alumnos con discapacidad intelectual, motriz, entre otros. Representante legal, la señora Ramona Agustina Maidana. Directora, señora Rocío Aguirre Molina. Secretario académico, Nelson Martemucci. Guión, Gael Sabao Martemucci. Los abanderados, bandera nacional, Agustina Isabela Lencina. Primer escolta, Emanuel Fernández. Segundo escolta, Felipe Cogliolo. Banderas de Corrientes, Sofía Mailén Pérez. Escoltas, Jesús Pérez, Lorenzo Núñez. Instituto Nuevo Horizonte.
0: Arriba las banderas para recibir al Instituto de Enseñanza Privada Mahatma Gandhi. Institución educativa fundada el 1 de marzo de 1992. Niveles educativos inicial, primario, secundario, jóvenes y adultos. Ubicado en Bolívar 1930. Hace 35 años esta institución ha sido pilar en la educación correntina, promoviendo valores de su figura señera, el Mahatma Gandhi, impulsando la paz, el respeto y la justicia. Agustín Morales, guión del establecimiento. Bandera de ceremonias, Abel Lescano. Escoltas, Magalí Cerulo, Magalí Corbalán. Bandera de Corrientes, Facundo Gómez. Camila Rosario Molina, escolta. Joaquín Pérez, escolta. Bandera municipal, Brisa Iglesias. Escoltas, Kevin Molina, Joaquín Ezequiel Domini. Bandera institucional, Vanira Mesa. Escoltas, Oriana Zárate, Valentino Romero. Instituto de Enseñanza Privada Mahatma Gandhi hace su paso en este 25 de mayo frente al palco oficial.
1: La unidad y la diversidad. En mayo había opiniones distintas. Moreno pensaba una cosa, Saavedra otra, pero en lo esencial se pusieron de acuerdo. Había que cambiar. Podemos pensar distinto, pero si el objetivo es la patria, allí nos encontramos. Acercándose también frente al palco oficial, el Colegio Santa Ana, con sus representantes legales, profesora Elizabeth Rosario, señora Busiglio Paola, directora del nivel primario, profesora Sonia Alejandra Navas, vicedirectora profesora Cristina Portel, directora del nivel inicial, profesora Adriana Elena Iglesias. El Colegio Santa Ana fue fundado en el año 1992, colegio de gestión privada, cuenta con tres niveles educativos, inicial, primario y secundario, ubicado en la Valle 575, sede central.
0: Con los acordes de la banda de música de la Policía de Corrientes, se acerca el Instituto de Enseñanza Privada Amanecer, tipo de institución educativa privada, siempre pensando en los niños, trabajando con las familias, fortaleciendo siempre los valores. Si el hogar es la primera escuela, si la escuela es el segundo hogar, si los adultos ofrecen el mejor ejemplo, los niños de hoy serán el hombre de mañana. Rectora del establecimiento secundario, Claudia Jiménez, guión de la institución, Candelaria Muñoz, bandera de ceremonia, Tiago Agustín, escoltas, Emanuel Zárate, Isabela Persícula, bandera de corrientes, Alejandro Gritos, escoltas, Ailén Ochoa, Anabela Persíncula, bandera de corrientes, Facundo Ruiz Díaz, escoltas, Camila Miranda, Antonella Zacarías, Instituto de Enseñanza Privada Amanecer, en Plácido Martínez 962 y en Quintana 1557.
1: Agradecer también el acompañamiento de la banda militar Fuertes Antiespíritus, acompañándonos en este 25 de mayo. El Instituto Privado San Benito, IP55, representante legal doctora Paola Conti, directora licenciada Carolina Salvatierra, vicedirectora profesora Elena Rivero, institución de gestión privada, creación del nivel primario, un 18 de diciembre del año 1997, cuentas con nivel inicial, primario, secundario, diurno, secundario nocturno y escuela profesional, ubicada en Blas Benjamín de la Vega 1920.
0: El Instituto Fe y Alegría está presente en la provincia de Corrientes desde el año 1997. Camina junto a los sectores más vulnerables, sembrando esperanza y promoviendo transformación social a través de la educación. Fundado en el año 1998, es de tipo estatal de gestión privada, niveles educativos con los que cuenta, nivel inicial, nivel primario, nivel secundario, carreras profesionales y primaria para adolescentes y adultos. Abanderado, bandera argentina, Bianca Orrego, escoltas, Aitana Fernández, Arias Almirón. Así pasaba el Instituto Fe y Alegría, IP54, en este 25 de mayo.
1: La voz del pueblo en el cabildo se escuchó por primera vez. No fue perfecta, se cortaba, se superponía, se interrumpía, pero era auténtica. Y desde entonces, esa voz es la que manda, aunque a veces la olvidemos. El 25 de mayo, empezamos a decir nosotros. Dejamos de ser súbditos para ser ciudadanos. Empezamos a tener una identidad propia, una historia propia, un destino propio. Y eso no nos lo quita nadie.
0: Escuela 956, Nuestra Señora de la Medalla Milagrosa. Porta el guión del establecimiento Tiago Gómez. Bandera Nacional, Liam Domínguez, escoltas, Inés Chávez, Xiomara Álvarez. Bandera de Corrientes, Valentina Escarcela, escoltas, Ariana Franco, Dylan Cóceres. Bandera de la Ciudad de Corrientes, Román Maldonado, escoltas, Aranza Aguirre e Itán Maidana. Frente al palco oficial, la Escuela 956, Nuestra Señora de la Medalla Milagrosa. Rectora del turno mañana, Karina Hidalgo. Vicerrectora turno tarde, Alicia Encinas. Institución educativa, fundada el 8 de marzo de 1999.
1: Escuela primaria número 985, Gran Malvina y Soledad, del barrio Santa Catalina. La escuela primaria número 985, Gran Malvina y Soledad, abrió sus puertas a la comunidad del barrio Santa Catalina de la capital correntina el 2 de marzo del año 2022. Esta institución se encuentra ubicada en la zona sur de la ciudad de la provincia de Corrientes, en la intersección de las calles Carlos Castellán y Damasio Esquivel, en el centro del barrio antes mencionado, a 2 kilómetros de la avenida Maipú. En el presente año cuenta con 187 alumnos del primero al sexto grado de nivel primario. Tipo de gestión estatal. Directora Mónica Saucedo, guión Wilson Ábalos. Banderas de ceremonias, bandera nacional, Juliana Otaño. Escolta, Sofía Gauna. Mía Magaldi Galarza. Bandera de Corrientes, abanderado, Ignacio Ramón González. Primer escolta, Abigail Olivares. Segundo escolta, Valentín Novo. Bandera municipal, abanderada, Agustina Sánchez. Escoltas, Lionel Vázquez y Dilian Pared.
0: Escuela para adolescentes y adultos con profundo orgullo patrio, renovando el compromiso con nuestra historia, participan de este desfile las escuelas de adolescentes para conmemorar un nuevo aniversario del Día de la Revolución de Mayo. Hoy, desde la Educación Permanente de Jóvenes y Adultos, reivindicamos también el valor de la educación como herramienta de transformación, inclusión y construcción ciudadana. Escuela para Adolescentes y Adultos número 18, Laurencio Barrios.
1: Queremos agradecer también a la Dirección General de Educación Física en la organización de este desfile cívico-militar a cargo de la misma, organismo dependiente del Ministerio de Educación. La Dirección de Educación Física de la provincia fue creada por ley 2553/65, la cual tiene la función de gestionar la educación física de todos los niveles educativos y los 34 centros de educación física de la provincia. Así como en esta oportunidad, la Dirección General de Educación Física, a través del Ministerio de Educación, también organiza y prepara todos los años los desfiles cívicos militares de 2 de abril, 20 de junio, 9 de julio y otros en conmemoración del aniversario de diferentes localidades de la provincia de Corrientes.
0: Cada 25 de mayo es esperanza. En el año 1810 había incertidumbre, nadie sabía qué iba a pasar, pero había algo mucho más fuerte, aquella esperanza, la esperanza que nuestros hijos vivieran mejor.

0: estamos conmemorando la Revolución de Mayo.
1: Los niños también tuvieron lugar en Mayo. Hoy tienen y marcan presencia. Llevan mensajes, repartían escarapelas, preguntaban por qué la patria se aprende desde chicos, porque se ama desde jóvenes. Hoy son ustedes los que tienen que seguir cuidándola.
0: Señoras, señores, aplauso y banderas arriba para recibir a nuestros héroes de Malvinas. El Centro de Ex Soldados Combatientes en Malvinas de Corrientes, institución fundada en el año 1982, actualmente dirigida y presidida por el señor José Galván, promueve y es autor esta institución de leyes, decretos, ordenanzas, resoluciones y convenios que establecen beneficios para los ex soldados conscriptos, combatientes en Malvinas, que entraron efectivamente en combate, así como también los familiares, además de luchar permanentemente por la soberanía argentina sobre las Islas Malvinas y mantener viva la memoria de nuestros héroes caídos. Los centros de excombatientes del todo el territorio provincial trabajan activamente. Los beneficios obtenidos se destacan la bonificación en energía eléctrica, exención de pago de impuestos, adjudicación, entrega inmediata de viviendas del Invico, pensión provincial, retiro anticipado. Aquí está el Centro de Ex Soldados Combatientes en Malvinas.
1: La memoria que une. Recordar Mayo no es mirar atrás con tristeza, es mirar para entender de dónde venimos y para saber hacia dónde nos queremos volver. La memoria nos une, nos da raíces y nos da alas.
0: Despedimos a la banda de música del Servicio Penitenciario Provincial. Esta es la agrupación musical oficial del Servicio Penitenciario, creada por decreto 1177 del año 2019, la cual tiene como misión participar en los actos protocolares oficiales, entonando marchas castrenses de gran variedad, rindiendo honores y ofreciendo a la comunidad en su totalidad una...
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1: La Gendarmería Nacional Argentina frente al Banco Oficial se aproxima portando la bandera nacional de guerra, el subalférez Luis López y sus escoltas acompañados de una sección de efectivos a cargo del alférez Iván López del Escuadrón 48 Corrientes. Esta unidad creada el 1 de octubre del año 1980 y actualmente se encuentra al mando del comandante principal Carlos Enrique Fontana.
0: Haciendo su paso también en esta jornada tan especial, en el 216 aniversario de la Revolución de Mayo, con pasos firmes, la sección armada con bandera y escoltas de la Prefectura Naval Argentina, cuyo cuerpo de desfile está integrado por efectivos de Prefectura Zona Paraná Superior y Paraguay, Prefectura Corrientes y Operaciones de Fronteras a cargo del director de Región Norte, Prefecto General Don Juan Carlos Ramírez. Encabeza la misma el jefe de efectivos, su prefecto Sergio Nicolás Ramírez, acompañado por su ayudante de órdenes y a la bandera oficial de ceremonias, portada por el oficial ayudante Andrés Agustín Jensen, con sus respectivos escoltas. Los prefecturianos son herederos de las antiguas capitanías de puerto. Tienen bajo su responsabilidad las

0: capacitación suficiente de los hombres y mujeres que componen sus filas. Prefectura Naval Argentina es historia, es la historia de la patria misma.
1: Acercándose al palco oficial, la bandera de la Nación de la Policía Federal Argentina, División Unidad Operativa Federal Corrientes con sus respectivos escoltas. Encabeza la formación el principal Federico Acosta con su banderado ayudante Dana Barrientos Alzogaray. A cargo de la primera sección de uniformados, el inspector Yanina Acevedo. Segunda sección, ayudante Germán Gómez Espíndola y el gran detector de narcóticos Maximus. La misión de la Policía Federal Argentina es la prevención, detección, investigación de delitos federales y complejos a nivel nacional. La jefatura de la Policía Federal Argentina está conformada por el comisario mayor Roberto Galarza, el comisario inspector Cristian Sotelo y el subcomisario Gabriel Rodríguez. Policía Federal Argentina.
0: Acercándose hacia el palco oficial también a pasos firmes, la policía de la provincia de Corrientes, con más de 400 años de historia, la policía de Corrientes continúa firme en su misión de proteger y servir a la comunidad, llevando con orgullo el compromiso de cuidar a los correntinos. Su actual jefe de policía, comisario general, licenciado Miguel Ángel Leguizamón. Jefe de agrupación Policía de Corrientes. Desfila como jefe de la agrupación el comisario mayor licenciado Alfredo Delgado, su edecán subcomisario Elena Espíndola, policía de la provincia de Corrientes.
1: La división de la Escuela Policial General José Francisco de San Martín, frente al palco oficial, institución creada en el año 1967 y denominada desde el año 2000 con el nombre del padre de la patria, constituye la única fuente de formación de oficiales del Cuerpo de Seguridad de la Policía de Corrientes. Desfila frente al palco oficial al estandarte y una sección de cadetes de la División de la Escuela de Policía de Corrientes, luciendo los históricos uniformes de la época del glorioso Cuerpo de Cazadores Correntinos. Rendimos así homenaje a aquellos más de 400 valientes correntinos que en el año 1802 abrazaron con honor la defensa de la patria y participaron de la lucha contra las invasiones inglesas, enfrentando con coraje y determinación al enemigo invasor. Su legado, el patriotismo, valentía y el amor por esta tierra.
0: División Escuela de Suboficiales Sargento Juan Bautista Cabral, haciendo su paso también hacia el palco oficial, la División Escuela de Suboficiales Sargento Juan Bautista Cabral, instituto que lleva con orgullo el nombre del heroico correntino que entregó su vida en el combate de San Lorenzo para salvar al general don José Francisco de San Martín.

desfile conmemorativo a este 25 de mayo. Decíamos, preparados ya para hacer su paso también frente al palco oficial.

Vistiendo trajes de gala de los cazadores correntinos, una división de la policía de Corrientes, haciendo demostración frente al palco oficial en este 25 de mayo.

0: Haciendo su paso frente al palco oficial, la División Escuela de Suboficiales, Sargento Juan Bautista Cabral, instituto que lleva con orgullo el nombre del heroico correntino que entregó su vida en el combate de San Lorenzo para salvar al general don José Francisco de San Martín. Actualmente desfilan aspirantes a suboficiales, quienes forman bajo los valores de disciplina, vocación de servicio y compromiso con la comunidad. La misma se encuentra distribuida en Capital y en las diferentes sedes con asiento en las 7 unidades regionales del interior de la provincia de Corrientes.
1: La División Infantería de la Policía de Corrientes, dependiendo de la Dirección General de Grupos Especiales, se acerca al palco oficial.

La escuela de suboficiales de la policía de Corrientes hace su demostración frente a las autoridades presentes en el palco oficial.

0: Recordar mayo no es mirar atrás con tristeza, es mirar atrás para entender de dónde venimos y saber hacia dónde no queremos volver. La memoria nos une, nos da raíces y nos da alas.
1: División Infantería de la Policía de Corrientes frente al palco oficial, unidad especializada con una misión principal, la contención antidisturbios y resguardando la seguridad pública en eventos, concentraciones masivas, brindando además apoyo en los operativos especiales, requisas y custodias de seguridad. Creada en el año 1944, la División de Infantería constituye una de las unidades históricas y fundamentales de la policía.
0: Dirección General de Lucha contra el Fuego de la Policía de la Provincia de Corrientes, el Grupo Especial de Rescate y Salvamento, la Dirección General de Lucha contra el Fuego de la Policía de Corrientes, posee distintas divisiones especiales que se encuentran dentro de su estructura orgánica. En esta oportunidad, desfila el Grupo Especial de Rescate y Salvamento.
1: Frente al palco oficial, la División de la Policía de Alto Riesgo PAR de la Policía de Corrientes, creada en el año 1989. Unidad especializada integrada por personal altamente capacitado y entrenado para intervenir en situaciones críticas y operativos de alto riesgo, actuando en contingencias donde las circunstancias superan la labor policial, integrado por policías que mantienen permanente adiestramiento físico y táctico como también intelectual.
0: Desfila en esta oportunidad también una sección de la División Canes, un organismo especializado de la Fuerza Policial, donde los integrantes se encuentran capacitados para entrenar a los perros en la especialidad ataque. En esta oportunidad nos acompañan los Canes, Capitán Atena, Chucky, Gambá, Parca y Alma, acompañados por un guía, tratándose de un funcionario policial, los cuales diariamente dirigen las actividades.
1: Ya está la Dirección General de Seguridad y Prevención del Delito, conformado por efectivos de las distintas comisarías urbanas del área Corrientes Capital. Representan a las 24 comisarías y también son parte de las comisarías primera y segunda de la mujer y el menor.
0: Haciendo su paso frente al palco oficial, la Dirección General de Seguridad Vial, creada por Ley Provincial número 5866/08. Dirección que tiene como misión regular y controlar el tránsito vehicular en todo el ámbito provincial, trabajando permanentemente en la prevención y seguridad vial sobre rutas nacionales y provinciales.
1: El Servicio Penitenciario de la Provincia de Corrientes es una institución uniformada y armada que tiene por misión la guarda y custodia de detenidos. Se acerca al palco oficial. Hace su paso una sección de oficiales de la 16ª promoción de subadjutores auxiliares. Bandera Nacional, Aldana Galarza, acompañado del padrino de bandera, Cristian Silva.

0: adjuntores auxiliares.
1: Se va acercando también la división de top, equipo táctico de operaciones penitenciarias, creado el 9 de febrero del año 2005 por resolución de la Jefatura del Servicio Penitenciario Provincial número 022/2005, con asiento actualmente en el complejo penitenciario número 1. El equipo táctico de operaciones penitenciarias es la unidad táctica con la que cuenta el Servicio Penitenciario de la provincia de Corrientes y tiene por misión realizar los procedimientos considerados de alto riesgo, como ser la recuperación de las instalaciones de distintas unidades penales y o dependencias penitenciarias que se hallan en situaciones de emergencia o crisis, toma de rehenes y motines cuando se ven sobrepasadas las fuerzas regulares de cada establecimiento penitenciario. Asimismo, realiza la custodia y traslado de detenidos considerados de alta peligrosidad y colaboración con la División de Inteligencia y secuestro de estupefacientes.
0: Llegando al palco oficial, la Asociación de Bomberos Voluntarios de Corrientes Capital. La Asociación de Bomberos Voluntarios fue creada el 8 de febrero del año 2005. Tiene 45 bomberos actualmente. Preside esta institución la profesora Dolores Ramírez, jefe del cuerpo activo, comandante Daniel Bertorello. Los objetivos principales de los bomberos voluntarios es salvaguardar la vida, medio ambiente y bienes de la comunidad mediante la prevención, control y extinción de incendios, así dar respuestas rápidas ante accidentes, desastres naturales y otro tipo de contingencias. Lleva la bandera de ceremonia bombera Melinda Romero, escoltas Merina Ríos y Sanabria Mélida. Bandera institucional Juan Cifra. Bomberos Voluntarios, Asociación de Bomberos Voluntarios de Corrientes Capital.
1: Muchísimas gracias también a la organización de este desfile cívico-militar a cargo de la Dirección General de Educación Física, organismo dependiente del Ministerio de Educación de la provincia. La Dirección de Educación Física fue creada por ley número 2553/65, la cual tiene la función de gestionar la educación física de todos los niveles educativos y los 34 centros de educación física de la provincia. Así como en esta oportunidad, la Dirección General de Educación Física a través del Ministerio también organiza y prepara todos los años los desfiles cívicos militares de 2 de abril, 20 de junio, 9 de julio y otras en conmemoración de aniversarios de diferentes localidades de la provincia. Dirección General de Educación Física.
0: Le pedimos a la gente que permanezca en sus lugares hasta la finalización del desfile, por una cuestión de orden y seguridad. Reitero, permanecer en los lugares para preservar el orden y la seguridad y que todo termine sin ningún tipo de inconveniente. Gracias a todos.
1: Y con un fuerte aplauso también vamos a despedir a esta histórica banda militar Fuerte Santi Espíritus. En el año 98, el comandante del segundo cuerpo del ejército, general Julio César Peronelli, le otorgó el nombre de Fuerte Santi Espíritus a la banda militar asignada al batallón de comunicaciones 121. Por resolución del jefe de Estado Mayor General del Ejército, el 13 de marzo de 2007 fue trasladada a la ciudad de Rosario, en la provincia de Santa Fe, y de allí a la ciudad de Mercedes, provincia de Corrientes, donde continúa actualmente prestando servicios, formando parte del batallón de comunicaciones 121. Hoy en día continúa cumpliendo su misión específica, contribuyendo con el levantamiento de la moral de la vida en el cuartel y manteniendo lazos estrechos con la comunidad, representando al ejército argentino en cada una de sus presentaciones. Director de la banda, el teniente primero maestro de banda, Miguel Francisco Rodríguez. Suboficiales músicos, soldados voluntarios.
0: También hará su paso frente al palco oficial la banda de música de la Policía de Corrientes, con uniforme de cazadores correntinos, recordando de esta forma aquellos heroicos cazadores correntinos que formaron parte de nuestra honrosa historia. La banda de música de la Policía de Corrientes es un símbolo de tradición, disciplina y vocación de servicio. Tiene más de 100 años y sus acordes acompañan las ceremonias más significativas de nuestra institución y de toda la comunidad y de la provincia. Transmiten a través de la música el espíritu de patriotismo, respeto, unión que caracteriza a nuestra fuerza policial. Banda integrada por hombres y mujeres comprometidos con el arte musical y el servicio a la sociedad. Esta banda representa con orgullo los valores institucionales llevando en cada interpretación el sentimiento de nuestra provincia y el honor de vestir el uniforme policial. Aplausos para recibir a toda la gente que también nos está acompañando de otros lugares y que se suma a esta despedida de la banda de música de la Policía de Corrientes, que con uniforme de cazadores correntinos se despide de esta celebración.
1: A continuación, el jefe de tropas, teniente coronel Guillermo Antonio Encina, informará al señor gobernador que el acto conmemorativo al 216 aniversario de la Revolución de Mayo ha culminado.
2: Gobernador, le informo que la ceremonia ha finalizado. Gracias, señor gobernador.

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1: La temperatura 17 grados, 2 décimas, la humedad 85%, cielo cubierto.
2: Advertencias del Fondo Monetario.
1: El FMI en su informe Staff Report indica que es necesario seguir con la acumulación de reservas y un tipo de cambio más competitivo.
2: El gobernador Juan Pablo Valdés anticipó novedades para la autovía de Ruta 12.
3: Bueno, la autovía Ruta 12 venimos trabajando junto al ministro del Interior. Creo que esta semana ya sería, va a haber novedades. En principio estaría o habría un plan que permitiría darle previsibilidad a la empresa, que era lo que pedía, y obviamente la cancelación del 50% de la deuda.
2: Alerta por ébola.
1: 10 países africanos se encuentran en alto riesgo de verse afectados por el brote declarado en el este de la República Democrática del Congo y que se extendió a Uganda.
2: Nicolás Berrone sigue sumando en la Fórmula 2.
1: El piloto argentino terminó séptimo en la carrera principal del Gran Premio de Canadá y logró su mejor resultado en la categoría. La temperatura en la ciudad de Corrientes, 17 grados 2 décimas.
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0: Gracias. ¿Qué pasa?
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0: Joaquín Levington, señores.
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Buenas noches, gracias.

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1: Temperatura en Corrientes Capital, 20 grados 4 décimos, 72 el porcentaje de humedad. El presidente Javier Milei participó hoy del Tedeum por el 25 de mayo que se realizó en la Catedral Metropolitana. Se dirigió al lugar caminando desde Casa Rosada, acompañado por funcionarios de su núcleo más cercano. El mandatario asistió a la ceremonia litúrgica que encabezó el arzobispo de Buenos Aires, Jorge García Cuerva, y concluida la actividad, regresó a la sede presidencial para liderar una reunión de gabinete en un clima de fuerte tensión interna. Antes pasó por el Cabildo y cantó el himno nacional. La inminente discontinuación de Citroën Berlingo en la planta bonaerense El Palomar representa el cierre, al menos por el momento, de una historia de producción nacional de vehículos de la marca francesa que comenzó en 1960 y en la que se fabricaron modelos icónicos como el Citroën 12B y 13B hasta el moderno C4 Lounge como último vehículo de pasajeros. 20 grados 4 décimos la temperatura, 72 el porcentaje de humedad.
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3: 20 grados 5 décimos la temperatura, 70 el porcentaje de humedad. El Fondo Monetario Internacional en su último Staff Report hizo referencia a la decisión del gobierno de postergar la publicación del nuevo índice de precios al consumidor del INDEC en medio de la salida de su ex titular Marco Labaña y consideró que existen deficiencias en otras mediciones. El documento del fondo apuntó que en una mayor transparencia, el balance del Banco Central y en la representación de información financiera constituye un paso positivo hacia el fortalecimiento de las estadísticas monetarias y financieras a medida que la autoridad monetaria avanza en la alineación de sus prácticas con las normas contables nacionales e internacionales. Después de no haber sido invitada a participar del TEDEM junto con todo el gabinete y Javier Milei, la vicepresidenta Victoria Villarruel publicó un extenso tuit en el que llamó a defender los valores fundacionales de nuestra patria. En ese contexto, Villarruel llamó a custodiar esa herencia ante nuevos y complejos desafíos y destacó el anuncio de la primera encíclica del Papa León XIV dedicada a la protección del hombre en la era de la inteligencia artificial. 20 grados 5 décimos la temperatura, 70 el porcentaje de humedad.
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0: 20 grados, un décimo la temperatura en Corrientes Capital, 70 el porcentaje de humedad. El estado físico de Messi preocupa a la selección argentina luego que haya pedido el cambio en el duelo del Inter de Miami ante Philadelphia Union. El astro argentino salió del campo de juego cerca de la final del encuentro y se fue directamente al vestuario. A la espera del parte médico oficial del club, su entrenador Ángel Hoyos habló en conferencia de prensa posterior al partido y aseguró que fue la fatiga y por prevención realizaron cambios. Barcelona vive una de las comunidades más antiguas y las más grandes en el exterior. Dos profesionales decidieron transformar la nostalgia en acción. Así es que nace la Escuela Argentina, una propuesta educativa para chicos y chicas de entre 4 y 16 años que buscan sostener el vínculo con las raíces a miles de kilómetros de distancia. El proyecto combina contenidos con identidad. Trabajan historia, geografía y construcción ciudadana, pero también suman danza, música, plástica, cerámica y hasta un taller de cocina que está por incorporarse. 20 grados, un décimo la temperatura, 70 el porcentaje de humedad.
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1: 20 grados un décimo la temperatura, 71 el porcentaje de humedad. Franco Colapinto volvió a sacudir el universo de la Fórmula 1 y los ecos de sus hazañas se sienten con fuerza en las principales redacciones deportivas del planeta. El histórico sexto lugar conseguido sobre el exigente asfalto del circuito de Gilles Villeneuve en Montreal no solo significó el mejor resultado de su carrera profesional, sino que desató una ola de elogios unánimes por parte de los analistas más críticos. El sitio oficial de la Fórmula 1 no escatimó en elogios para describir la tarea del joven bonaerense, destacando así la madurez para sobreponerse a los contratiempos. Colapinto logró su mejor resultado en la Fórmula 1 en Canadá, completando un fin de semana muy sólido con un sexto puesto. El Fondo Monetario Internacional avaló el avance del plan económico del gobierno de Javier Milei y destrabó el giro de 1.000 millones de dólares como parte de los desembolsos previstos en el acuerdo firmado en abril del 2025. La solicitud está en línea con las declaraciones del presidente del Banco Central, Santiago Bausili, quien la semana pasada aseguró que no tiene apuro en levantar las capas del cepo al dólar que todavía afectan a las empresas. 20 grados un décimo la temperatura, 71 el porcentaje de humedad.
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0: 19 grados 9 décimos la temperatura, 74 el porcentaje de humedad. El Fondo Monetario Internacional en su último Staff Report hizo referencia a la decisión del gobierno de postergar la publicación del nuevo índice de precios al consumidor del INDEC en medio de la salida de su ex titular Marco Labaña y consideró que existen deficiencias en otras mediciones. El documento del fondo apuntó a que una mayor transparencia en el balance del Banco Central República Argentina y en la presentación de información financiera constituye un paso positivo hacia el fortalecimiento de las estadísticas monetarias y financieras a medida que la autoridad monetaria avanza en la alineación de sus prácticas con las normas contables nacionales e internacionales. Después de no haber sido invitada a participar del Tedeum junto con todo el gabinete y Javier Milei, la vicepresidenta Victoria Villarruel publicó un extenso tuit en el que llamó a defender los valores fundacionales de nuestra patria. 19 grados 9 décimos la temperatura, 74 el porcentaje de humedad.
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1: Es la hora 18:33 minutos. Temperatura 18 grados, 8 décimos. Humedad 84%.
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1: Es la hora 19, en punto. Temperatura 18 grados, 4 décimos. Humedad 85%.
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8: Muy bien, ¿qué tal? ¿Cómo están ustedes? Comenzamos esta edición de Al Caer la Tarde.
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1: Es la hora 19. 30 minutos. Temperatura 18 grados, 2 décimos. Humedad 87%.
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1: Es la hora 20, en punto. Temperatura 17 grados, 9 décimos. Humedad 82%.
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0: Multitudinario desfile cívico-militar en la costanera. La ciudad de Corrientes clausuró este lunes las actividades oficiales por el 216 aniversario de la Gesta de Mayo con un masivo desfile cívico-militar sobre la costanera General San Martín. El evento, que reunió a miles de familias a lo largo del río Paraná, fue encabezado por el gobernador Juan Pablo Valdés, quien estuvo acompañado por el vicegobernador Pedro Braillard Pocard, la ministra de Educación Ana Miño y el intendente capitalino Claudio Polich. Del paso oficial participaron alumnos de los niveles primarios de las escuelas locales, agrupaciones tradicionalistas a caballo, fuerzas federales y provinciales y delegaciones de excombatientes de Malvinas, quienes recibieron las mayores ovaciones de la jornada. Al concluir el desfile y en diálogo directo con los medios de prensa apostados en el lugar, el gobernador Juan Pablo Valdés ponderó la masiva concurrencia de la ciudadanía en las calles y aprovechó la fecha histórica para trazar un correlato con los desafíos actuales del federalismo y la administración pública.
1: Un país más justo, más solidario y que nos contenga a todos. El gobernador Juan Pablo Valdés y el intendente Claudio Polich encabezaron este lunes por la mañana los actos centrales por el aniversario 216 de la Revolución de Mayo. Es una fecha para recordar y mantener viva la idea de la construcción de un país más justo, más solidario y que nos contenga a todos, destacó el jefe comunal. También instó a honrar la memoria de los próceres que participaron de esa gesta. Muchos han puesto toda su voluntad y su patrimonio en aras de un ideal. Es un ejemplo que debemos honrar. El sacrificio nunca es suficiente. Siempre se puede hacer un poco más, expresó Polich. Para cerrar, destacó el legado del primer gobierno patrio. Se puede seguir aplicando los ideales de trabajar en libertad, identificando objetivos comunes, ponderando los valores relacionados con la representación y fundamentalmente con la capacidad y posibilidad de que la ciudadanía sea artífice de su destino y pueda construir su futuro. Acompañaron la jornada funcionarios provinciales y municipales, legisladores, concejales capitalinos, alumnos, docentes y representantes de instituciones escolares y de la sociedad.
0: Basta de arengar la polarización. El arzobispo de Buenos Aires, Jorge Ignacio García Cuerva, reclamó diálogo, criticó el odio en redes sociales y advirtió sobre el riesgo de desmembramiento social en la Argentina. El presidente fue con los principales dirigentes de su gobierno, pero no invitó a la vice, Victoria Villarruel. En un tramo de la homilía, García Cuerva alertó sobre la sombra de una nube de desmembramiento social y cuestionó el sálvese quien pueda, al que definió como la expresión de un individualismo cruel que rompe los vínculos de fraternidad y descompone la nación. También dedicó un pasaje a las agresiones y discursos de odio, especialmente en redes sociales. Allí comparó a los escribas del Evangelio con los haters de hoy, a quienes acusó de hacer terrorismo de las redes, descalificando y difamando. Además reclamó desarmar el lenguaje y abandonar las palabras hirientes, el juicio inmediato y las calumnias. En una de las críticas más directas a la dirigencia sostuvo que al país le falta una clase dirigente que se anima al diálogo, al encuentro y a la reconciliación, especialmente pensando en quienes no pueden más por falta de trabajo, educación y oportunidades.
1: Autovía Ruta 12, Valdés anticipó que esta semana habrá novedades. El gobernador de la provincia reactivó la expectativa en torno a la paralizada obra de la autovía de acceso a la capital. Juan Pablo Valdés afirmó que avanzan las gestiones con Nación para dar previsibilidad al proyecto y destrabar los pagos pendientes. Manifestó hoy que venimos trabajando junto al Ministerio del Interior y creo que esta semana ya habría novedades. En principio existiría un plan que permitiría darle previsibilidad a la empresa, que era lo que pedía, además de la cancelación del 50% de la deuda. Sobre versiones de una posible salida de la empresa encargada de ejecutar la obra, Valdés aclaró que hasta el momento no tiene confirmaciones oficiales respecto a cambios en la concesión o continuidad de la firma. Hasta donde sabía, seguía con la misma empresa. No tengo certeza porque es una obra pública nacional y no tenemos acceso total a esa información, indicó, aunque remarcó que desde Corrientes continúan reclamando pagos y certezas para garantizar el avance del proyecto.
0: Feriado por el 25 de mayo, 55% de ocupación hotelera en Corrientes. Según el informe oficial de la CAME, la provincia promedió dicho porcentaje de ocupación y una estadía de 3 noches con un gasto de 100 mil pesos diarios por persona. A nivel nacional, viajaron más de 1,4 millones de turistas y el impacto económico superó los 339 mil millones de pesos. El quinto fin de semana largo del año dejó un saldo positivo y un dinamismo sostenido para las economías regionales del litoral. De acuerdo con el relevamiento sectorial de la Confederación Argentina de la Mediana Empresa, CAME, la provincia de Corrientes consolidó un nivel de ocupación hotelera del 55%, apuntalado principalmente por el turismo de cercanía, los flujos de visitantes de provincias vecinas y una atractiva agenda de eventos culturales y deportivos. Indicaron que los turistas que eligieron los destinos correntinos permanecieron un promedio de 3 noches, estimaron un gasto diario de 100 mil pesos por persona, destinado fundamentalmente a los rubros de hotelería, gastronomía regional, transporte local y compra de artesanías.
1: Alarma mundial, se confirmó la lesión de Lionel Messi. A pocas semanas del inicio del Mundial 2026, los estudios médicos trajeron alivio a la selección argentina. El capitán sufrió una leve distensión en el isquiotibial izquierdo tras pedir el cambio en el Inter Miami y su recuperación demandará entre 10 y 14 días, llegando en condiciones al debut. Luego de encender todas las alarmas al pedir el cambio ayer en el partido de la MLS, se confirmaron los resultados de los estudios médicos realizados a Lionel Messi. El diagnóstico oficial determinó que el astro rosarino sufrió una leve distensión en el isquiotibial de su pierna izquierda, descartando una ruptura fibrilar de gravedad que pusiera en riesgo su participación en la Copa del Mundo. De acuerdo con el cuerpo médico, este tipo de molestia demandará un tiempo estimado de recuperación de entre 10 y 14 días. Con el informe de los estudios, descartando cualquier tipo de lesión de gravedad, habrá que ver si Messi estará disponible para los amistosos previos a la Copa del Mundo contra Honduras e Islandia, aunque todo indica que llegará sin problemas al debut contra Argelia el próximo 16 de junio en Kansas.
0: Este día patrio, en este 25 de mayo, les saludamos. Buenas noches, le damos la bienvenida. ¿Cómo estamos, Cristina?
1: ¿Cómo estás, Sergio? Bienvenidos a todos. Viva la patria en este nuevo aniversario de la Revolución de Mayo, que hoy se ha celebrado en todo el país, que significa también un feriado nacional y que significa un lunes atípico en este caso.
0: Sí, sí, un fin de largo, el quinto del año que concluye ahora, así que ya muchos preparándose para iniciar la semana a partir de mañana.
1: Así es, mañana empieza, así que lo que resta son estas horitas para aprovechar el descanso, muchos con mucha actividad, porque hubo mucho para hacer, el tiempo acompañó, el desfile se realizó hoy con un marco excepcional de público, pero bueno, no fue lo único que durante estos días se pudo hacer en Corrientes.
0: Bueno, ya concluyó también la muestra de arte contemporáneo. Enseguida vamos a estar con todas las repercusiones de las celebraciones y de las actividades que hubo en Corrientes en estos días.
1: Abramos esa ventana que nos permite ver cómo está el puente General Manuel Belgrano, que nos conecta con la provincia del Chaco a
0: el
1: esta
0: puente,
1: hora.
0: Decías, Cristina, que lleva el nombre de
1: General Manuel Belgrano.
0: ¿Cómo qué resonancia tiene Belgrano en estos días?
1: ¿Por qué?
0: ¿Qué les parece? Alejandro González, bueno, los Alejandro hoy, ánimo, arriba, arriba, pulgar arriba, lengua de señas inclusiva.
1: Ay,
0: sigue
1: ay,
0: la caravana en Córdoba.
1: ¿Cuántos cordobeses de golpe, eh?
0: Ánimo, Cristina.
1: Sí, hasta el cantito.
0: Hay que celebrar, es un club del interior, como decía Di María, primera vez que sale campeón, bueno, un club de barrio, un club de los socios, como recordó el intendente de Córdoba, Daniel Pacerini. Hace 15 años estuvo al borde de la quiebra y enfrente estaba un poderosísimo club de la Argentina, poderoso en lo deportivo y en lo económico. Y el campeón fue el cordobés.
1: Mirá vos,
0: están de caravana.
1: ¿Cuánta gente? Felicitaciones a toda la gente de Belgrano y a todos los que se sienten, se autoperciben cordobeses hoy más que nunca. Así que bueno, felicitaciones, es cierto. Se quedó con el título del campeonato y bueno, fue el tema, la cargada, las redes estallaron con esto. Verdugo para River Belgrano, ¿eh?
0: Parece que sí. Vamos a ver cómo está el tiempo, el movimiento ahora en nuestra ciudad.
1: Bastante tránsito en el puente, sin inconvenientes. A esta hora, tránsito normal. En pantalla tenemos 18 grados con cielo parcialmente nublado.
0: Viento del sudoeste a 8 kilómetros por hora. Así está la nochecita de este 25 de mayo. ¿Cómo será mañana? ¿Cómo estará el tiempo en los próximos días?
1: Pronóstico extendido con los datos del Servicio Meteorológico Nacional, que nos va a permitir ver, bueno, esta semanita corta, cómo se viene en materia climática. Para hoy hubo algunas amenazas por ahí de algún chaparrón que no se cumplió. Si se cumplió, fueron algunas gotas aisladas durante la madrugada. Y tenemos otra vez bastante buen pronóstico, eso sí, con temperaturas un poquito más altas a las que teníamos la semana pasada. Empecemos mañana martes, primer día hábil de la semana. Tendremos 11 grados de mínima, 22 de máxima con buen tiempo.
0: Y el extendido del Servicio Meteorológico Nacional nos adelanta que para el próximo miércoles seguirá el buen tiempo en Corrientes con mínima de 13, con máxima de 25 grados.
1: El jueves, buen tiempo también, entre 14 y 22 grados en la temperatura.
0: Parece que viene la lluvia. Está pronosticada para el día viernes, 29 de mayo, con mínima 16, con una máxima prevista en 23 grados, tiempo inestable para ese día.
1: Y 30 y 31 de mayo, le bajamos la persiana, ¿no?, a este mes, con sábado y domingo en buenas condiciones climáticas, no tanto frío, y después, bueno, empieza junio. Así que, bueno, un otoño bastante benévolo el que tenemos. Vamos a ver el invierno, ya empezamos el mes del invierno en unos días, cómo se presentará.

0: actividad hoy estuvo marcada por las celebraciones, los festejos, los actos formales vinculados a este aniversario de la Revolución. El desfile cívico-militar con participación de estudiantes de escuelas primarias ocupó hoy la costanera y estuvo con un marco de público excepcional. Generalmente los desfiles en los que participan los más chicos, porque en el otro gran desfile, que es el del 9 de julio, lo suelen hacer los estudiantes de nivel secundario, pero en los del 25 de mayo, que participan las primarias, siempre tienen un número importantísimo de público, especialmente las familias que acompañan entonces a los estudiantes que desfilan. Y justamente con ellos estuvimos hablando y esto decían en relación a esta fiesta.
1: Tazú del Colorado, provincia de Formosa. Vengo porque mi nieta tenía que desfilar, trabaja acá, mi hija trabaja acá y estoy muy orgullosa, muy lindo el desfile, les felicito, hermoso, la verdad que muy emocionante, muy satisfactorio y estoy re feliz con todo, muy hermoso el desfile.
2: Mi nombre es Víctor Andrés Legunda, soy papá de Mateo, representando al Colegio Santa Ana de cuarto grado.
3: Sí, él está muy contento, es su primer desfile, sería de cuarto grado, así que un excelente. Y vamos a seguir disfrutando, pasándolo bien hasta que todo termine.
4: Yo soy profesora de educación física, mi nombre es Silvina González y soy docente del Instituto Fe y Alegría del nivel primario. Que los chicos comprendan, que vivan y que vivencien lo que es un desfile, recordar nuestros días patrios como el 25 de mayo y el próximo 9 de julio. Que los chicos sepan, que reconozcan todo, que nosotros vivimos una vida antes de ahora y que por eso somos libres y vivimos en democracia.
5: Bueno, y los actos que comenzaron temprano hoy en Corrientes y vamos a continuar con el desfile, pero además se concretó el Te Deum aquí en la ciudad de Corrientes, en la iglesia de la Merced. El arzobispo Monseñor Larregain también se refirió sobre la gesta, sobre su significado y un mensaje evangélico que dio en esta jornada. También se refirió sobre la importancia de la humildad, del diálogo y del servicio, y resaltó que una patria no se construye solamente con normas y con instituciones, sino con el vínculo humano, y para ello hay que reconocer al otro como un hermano. De eso se trata, dijo Monseñor Larregain. Vamos a seguir entonces con el desfile que se realizó esta mañana allí en la Costanera General San Martín. Esto dijo el gobernador Juan Pablo Valdés.
6: Muy contento con este recibimiento de la banda, poder saludarlos. La verdad que toda una experiencia que muchas veces había mirado y una emoción que hoy me pueda tocar a mí. Hoy vemos que muchas veces la discusión sigue siendo la misma, ¿no? Ese control absoluto del puerto, de la salida, obviamente una lucha por los recursos y lo que hasta el día de hoy seguimos sosteniendo, que son las desigualdades que sigue sosteniendo esta Argentina a partir del puerto de Buenos Aires. A los correntinos decirles que tenemos un potencial enorme, que tenemos que confiar en nosotros, tenemos que trabajar más por los correntinos, tenemos que darlo todo por este sueño que es hacer de Corrientes una provincia pujante y soñadora. Ahora los actos formales, bueno, ya nos vamos a dirigir hacia la Casa de Gobierno y de ahí ya vamos a comenzar con el Te Deum y después este hermoso desfile. Agradecerle a toda la gente que va a participar hoy, a todos los profesores, a los maestros, a los alumnos, a los padres que vienen a acompañar y que sigamos disfrutando en paz esta Revolución de Mayo.
0: Y estas fechas también tienen otra característica. Se han convertido en las fechas o los días por excelencia para el locro. El locro, que es una comida que poco a poco va tomando cada vez más espacio en fechas especiales, el 25 de mayo es una de ellas, pero además es también un emprendimiento que muchas personas dedicadas a la gastronomía o a veces exclusivamente para estas fechas deciden poner en práctica. Esta es una de las historias, la de Aiza, que estuvo vendiendo su locro patrio, cuenta cómo lo hacía y cuenta también este emprendimiento que con su familia encararon.
7: Este 25 de mayo, haciendo honor a nuestra patria. Nos tiramos con las ganas de hacer el 1 de mayo y tuvimos un gran éxito, la verdad que riquísimo, vendimos todo y ahora apostamos por más y hicimos 2 ollas de locro. Así que eso fue nuestro empuje para volver a hacer 150, 200 porciones más o menos. Mi marido y yo empezamos ya ahora, justamente el 29 de mayo cumplimos 1 año con esto de las viandas, y ahora nos largamos también a hacer acá en la calle. Próximamente vamos a hacer parrillada, otras comidas también así caseras para la gente, para los clientes que ya nos conocen también, saben de nuestra comida, de nuestra mano. Más cuando uno hace con toda la responsabilidad, y los cuidados que requiere también la comida, porque no solamente es cocinar, sino tener una responsabilidad a la hora de hacer las comidas, y hacer menú variado también, no ser tan repetitivo. Cumplimos 1 año y la verdad que se van sumando, ya tenemos una cartelera de clientes. Nosotros hacemos vianda de lunes a viernes a distintas empresas y así se van sumando y viendo nuestro menú. Tenés para elegir un menú criollo, un menú rotisería y un menú saludable, que eso es lo nuevo que implementamos, que por ahí es lo que nos destaca la diferencia a otros. 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Yo tengo 2 tipos de grupo de viandas y pueden acceder ahí para ver los distintos menús del día. Así que muchísimas gracias.
5: Bueno, ya concluyó la 8ª edición de Arteco, la feria, la muestra de arte contemporáneo que se desarrolló aquí en Corrientes con varias sedes, pero con el epicentro en el MAC, en el Museo de Arte Contemporáneo. Manifestaron como conclusión que hubo récords de ventas y también se concretó la entrega de distinciones, de premios a los artistas que fueron galardonados. Vamos a compartir también la experiencia de visitantes. Esto decía el público que concurrió a la muestra.
8: Parece muy interesante que esta es la primera vez que se hace en este edificio. Nos gustó el recorrido. Tuvimos la oportunidad, algo que me gustó mucho es de hablar con los artistas, tuvimos la oportunidad de conocer más sobre sus obras. Algunos nos comentaban, bueno, esto es de origen guaraní, esto viene de sus tejidos, los materiales, y eso, la verdad que poder entender un poco más allá de solamente pasar por la obra y decir, ay, qué lindo, la verdad que está muy bueno.
9: Me parece excelente, si bien nosotros nos dedicamos a otro ámbito, que es el ámbito agropecuario, nada que ver, pero me parece excelente que sea abierto al público en general, porque quizás para los artistas o el que se dedica a esto es algo rutinario, pero para la persona de a pie, conocer todo esto te abre la mente, te abre la cabeza a conocer otras cosas y otras realidades.
10: La verdad que me encantó, considero que hay una superación total con el año pasado y que hay una variedad increíble. Acá vemos la creatividad del ser humano, que es diversa, y además las técnicas son distintas y espectaculares. Es un momento muy especial para Corrientes y felicito a los organizadores por dar a conocer el mundo interior de cada persona.
0: Y cerró una edición más de Arteco estrenando el MAC, porque es la primera vez que la feria se hace en el Museo de Arte Contemporáneo. Esto le dio un marco distinto, un marco especial. Bueno, y muchos artistas destacaron justamente este tema. Uno de los artistas que fue premiado en esta edición es Fauci, y esto decía.
11: Estoy muy feliz de estar en el recientemente inaugurado Museo MAC. Es un espacio increíble el que han logrado, muy contemporáneo y realmente con todas las para las necesidades y para todos los mensajes que queremos dar los artistas jóvenes, emergentes. Estoy muy, muy contento, en principio porque seleccionaron mi proyecto que se llamaba Neo Baqueano. Después me enteré que iban a ver pues desde el museo un programa que se llamaba Baqueanos, entonces también me sentí muy, muy articulado con el criterio curatorial de este año. Sentí que me sentí muy cómodo presentando el ciclo de performance, los textiles. Todavía tengo una perfo más para presentar hoy, así que siento que es un momento enriquecedor, un momento transformador para mí, un trampolín, y estoy muy agradecido de formar parte de un museo que están haciendo y también como nacen las nuevas ideas, las nuevas perspectivas, las nuevas visiones. Tuve muchas buenas devoluciones de la gente joven, que eso para mí es lo más importante. Soy artista textil, también hago un poco de sonoro, de arte sonoro. Estuve en el primer festival de arte cuando se hizo en la usina, el Arteco. Formo parte del programa de artistas del Litela 2025 también en Buenos Aires. Y bueno, mi primera formación fue con mi mamá, que era actriz. Entonces crecí en una escena del teatro correntino con Dionisio Soler, con Dante Sena, con Raúl Sorabella, con Doña Conchey. De hecho, en mis bordados, en esta ocasión los traje, los incorporé a partir de mi obra que se llama Herencia, que es una de las obras adquiridas hoy por el museo.
5: Y en este Día de la Patria vamos a compartir más repercusiones de los actos conmemorativos de la Revolución de Mayo, en este caso en el desfile, la ministra de Educación de la provincia, Ana Miño.
12: Con mucha felicidad, viendo a todas las instituciones educativas participar en este día tan importante para nuestra patria. Bueno, con la participación también de muchos docentes, donde uno los ve con mucha alegría poder participar de este día de fiesta para nuestra patria. El 25 de mayo siempre son las escuelas primarias las que desfilan, acompañadas por sus docentes. Y por supuesto siempre organizado por los profesores de educación física, que la verdad, impecable salió todo el desfile, ¿no? Todas las actividades que se realizan en las instituciones escolares, desde los actos, las clases alusivas que se hacen a las fechas importantes que tenemos, son instancias de aprendizaje. Y creo que hoy nosotros vimos cómo los chicos pasaban con alegría levantando sus banderitas. Creo que es un día como para poder manifestar también nuestro amor a la patria, que en cada símbolo y en cada una de las actividades que se realizan los chicos pueden manifestarlas.
0: Y hay una convocatoria porque se quiere justamente honrar en la cuna del sargento Cabral a este gran héroe de la patria. Así que convocan a todos los ex granaderos a que puedan sumarse y ponerse en contacto para poder, bueno, justamente llegar a hacer este homenaje. Más detalles y las formas de contactarse en esta movida en esta nota.
13: En esta oportunidad estamos invitando a todos aquellos camaradas que tuvieron el honor de vestir el uniforme de granaderos a un encuentro que se va a realizar en la localidad de Pagos de los Deseos por el natalicio del sargento Juan Bautista Cabral, que también junto con San Martín, nuestro máximo héroe. Y esto se va a realizar los días 26, 27 y 28 de junio del corriente año. Así que bueno, de ya están todos invitados, aquellos que tuvieron el honor de pasar por el regimiento y vestir ese glorioso uniforme. Cualquier inquietud, cualquier información se puede dirigir, yo le voy a dejar mi número de teléfono. También con el apoyo del municipio de Pago de los Deseos, estamos diagramando lo que es todas las actividades protocolares para la ceremonia del día sábado 27. Primera vez que nos vamos a encontrar en Pago de los Deseos, en la tierra de Cabral. Este grupo se formó en el año 2018 en la localidad de Yapeyú, un primer encuentro nacional que se realiza. La clase 72 del Regimiento Granadero tuvo la iniciativa de juntar, ¿por qué no?, a nivel nacional a todos aquellos que pasaron por ese glorioso regimiento. Aproximadamente entre 150, 170 hemos participado de ese encuentro, distintas provincias que se acercaron, y bueno, y desde ahí, el 24 de agosto, nace la Unidad Nacional de Granaderos.
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15: Es la hora 20:31 minutos. Temperatura 17 grados, 9 décimos. Humedad 88%.
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0: Seguimos con los actos con motivo de los 216 años de la Revolución de Mayo y para revalorizar esta idea de patria y la idea de nuestra nación. Se concretó entonces el tradicional desfile cívico-militar allí en la Costanera General San Martín, en el circuito dispuesto en Avenida Costanera entre Junín y 13 de Abril. Participaron alumnos de escuelas primarias, excombatientes de Malvinas y fuerzas de seguridad. Y la Costanera esta mañana, como vimos, se tiñó de celeste y blanco. Vamos a compartir más momentos del desfile.
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0: pero los actos comenzaron en la medianoche, cuando se recibió la fecha patria, y como es tradición también, una velada en el Teatro Oficial Juan de Vera, una velada patriótica también para esperar y recibir este nuevo aniversario.
1: Celebrando una fecha tan importante para nosotros los argentinos y compartiéndola en este hermoso lugar tan significativo también para Corrientes, entendiendo la importancia que ha tenido Corrientes también en la historia de la Argentina, ¿no? Una gala que reúne patria y esencia, ¿no? Nuestra esencia correntina la estaremos celebrando ahora con la Sinfónica del Teatro y con bailarines propios también de nuestra cultura, así que celebrando y esperando a las 12 para poder cantar todos juntos el himno y desear que la Argentina continúe en un camino de esperanza, ¿no? Sabemos o entendemos en Corrientes que la cultura y el turismo en realidad son parte de una economía que cada vez toma más fuerza, que genera más puestos de trabajo, que genera un derrame económico, sobre todo en una economía que hace mucho tiempo era más bien de índole informal y que cada vez comienza a formalizarse. Y para nosotros los correntinos, sin dudas que es de gran importancia, sobre todo en los ejes que el gobernador ha establecido en el inicio de su gestión, que tiene que ver el hecho de generar puestos de trabajo. Los eventos culturales, los eventos turísticos, son una manera de generar, sin dudas, muchos puestos de trabajo.
2: Vamos a continuar con operativos que se despliegan en la ciudad de Corrientes para llevar servicios y atenciones generales con una idea de cercanía con los vecinos, con la ciudadanía. Vamos hasta el barrio Doctor Montaña, que fue escenario de este operativo integral. Sobre esto habló Fernando Brambila, quien es el subsecretario de Asuntos Gubernamentales.
3: Nosotros del gobierno provincial buscamos por diferentes medios que las instituciones del Estado puedan llegar a los vecinos, ya sea con la modernidad o directamente en terreno con los vecinos. Así que hoy estamos presentes en el barrio Doctor Montaña de la ciudad capital, para trayendo todos los servicios del Estado provincial. Como el servicio es muy integral y muy bueno para los vecinos, viene del Esperanza, del Quintana, de diferentes barrios aledaños, que bueno, el barrio Doctor Montaña es un barrio muy grande, se acercan a recibir servicios de salud, de registro civil, DNI.

0: estar cerca al vecino y escucharlos. Tenemos un cronograma donde hacemos en todas las localidades de la provincia. El próximo operativo, el sábado 30, hacemos San Carlos y Garruchos, y seguimos en junio también en otros barrios de la capital y diferentes localidades del interior. Les pido a todos los vecinos que escuchen los medios, que sigan las redes de la provincia, del gobierno provincial, que vamos a estar informando todo el cronograma de junio y julio pertinentemente.
1: Muy bien, el sábado 30 en San Carlos y Garruchos este operativo integral se realizará. En relación a los servicios el día de hoy, considerando el feriado nacional, repasar y destacar que el servicio de recolección de residuos se va a prestar con normalidad. Durante toda la jornada se prestó con normalidad, pero bueno, aquellos que tengan servicio de recolección nocturna, sepan que bueno, va a pasar con total normalidad, como lo hace habitualmente el camión recolector, pese al feriado del día de hoy. Continuamos con más de este operativo, la opinión y la palabra de los vecinos ahora.
2: Muy bien para la gente, a mí me parece muy bien lo que están haciendo, porque la gente necesita.
3: Me parece muy bien porque la gente necesita, este ya un lugar más retirado que tenemos el asentamiento acá, y gracias a Dios estuve temprano colaborando también para que la gente, el trámite sea más fácil. Así que para nosotros esto operativo de salud, y agradecemos al señor gobernador Juan Pablo Valdés y a todos los que están a cargo de salud, al ministro también.
2: La gente de todo lado viene, no solamente de montaña, vienen de Riachuelo y vienen de Esperanza. Mucha gente ahí de la Esperanza y de Riachuelo. Para mí bien, muy bien lo que está haciendo por la gente. Todo es muy bien, todo es bienvenido.
4: Bueno, y hoy se presentó en el Vaticano la primera encíclica del Papa León XIV. Es el documento doctrinario de la Iglesia, en este caso la presentación a cargo del Papa. Vamos a compartir justamente en LT7 Noticias, allí está la nueva encíclica. El Papa León XIV pidió que la inteligencia artificial no domine al ser humano. De eso se trata Magnifica Humanitas, Humanidad Magnífica, con advertencias sobre el poder, la IA y las guerras. El pontífice alertó sobre el riesgo de deshumanización y advirtió: se está cayendo en la cultura violenta. Se disculpó además por el papel de la Santa Sede en la legitimación de la esclavitud en la historia. Esta encíclica, que es la primera de León XIV, sobre la custodia de la persona humana en tiempos de la inteligencia artificial, no solo se abordan los desafíos implícitos en la IA, una herramienta ya instalada en la vida cotidiana que no es neutra y que, según advierte, debe ser regulada ante el riesgo de deshumanización. La encíclica va mucho más allá. Y preocupado por el actual escenario internacional, León XIV deplora las guerras, la carrera armamentista, las crecientes desigualdades y la concentración del poder en pocas manos, en un contexto en el que la fuerza del derecho internacional es sustituida por el derecho del más fuerte, en una época en la que las víctimas se reducen a datos, y pide perdón por el papel de la Iglesia en la legitimación de la esclavitud. Hizo también una relectura de la teoría de la guerra justa. Hay que superar esa versión invocada con demasiada frecuencia para justificar cualquier guerra, sin perjuicio del derecho a la legítima defensa, entendida en el sentido más estricto, añaden lo que aparece como un nuevo mensaje indirecto a su compatriota Donald Trump, jamás mencionado en el documento, pero muy presente en la referencia. La posición de León XIV y la presentación de su primera encíclica que invita a la lectura. Vamos a continuar con información internacional y recién una mención del presidente de los Estados Unidos. ¿Qué pasó? ¿Quién fue el atacante, el que intentó justamente terminar con la vida de Trump? Vamos a compartir un recorrido sobre esta persona.
5: Un nuevo tiroteo en la Casa Blanca sacude a Estados Unidos.

0: Pasadas las 6 de la tarde, periodistas y funcionarios estadounidenses escucharon entre 20 y 30 disparos cerca del jardín este de la Casa Blanca. El tirador fue un joven de 21 años llamado Nasir Best, que sacó un arma de su bolsa y disparó contra uno de los puestos de seguridad de las inmediaciones. A la balacera se sumaron agentes del servicio secreto. Best terminó abatido y murió después de ser derivado al Centro de Salud George Washington. Best ya había tenido varios episodios previos con el servicio secreto en cercanías de la Casa Blanca. En junio del año pasado, había protagonizado un incidente al bloquear uno de los carriles de acceso a la Casa Blanca y resultó detenido y derivado al Instituto Psiquiátrico de Washington para una evaluación de salud mental. Luego, un mes más tarde, en julio, una fuente policial confirmó que fue detenido nuevamente. Esa vez, por querer ingresar de prepo a uno de los complejos de la residencia presidencial. En redes sociales, Best, originario del estado de Maryland, próximo a Washington, se autoproclamaba como Dios y también como que él era el verdadero Osama Bin Laden. El ataque es el tercer incidente de disparos en las inmediaciones de Donald Trump en el último mes. El primero tuvo lugar en la cena de la Asociación de Corresponsales de la Casa Blanca en abril y el otro cerca del Monumento Washington a principios de mayo. En una publicación en redes sociales sobre este tercer episodio, Trump sostuvo que Nasir Best tenía antecedentes violentos y una posible obsesión con el edificio más preciado de su país. Además, puntualizó en el suceso ocurrido en la cena anual de corresponsales de la Casa Blanca en el Hotel Washington Hilton, en la que también se registraron incidentes cuando Cole Thomas Allen, un californiano de 31 años, saltó un control de seguridad, corrió unos 20 metros y disparando, casi alcanzó a entrar al salón de baile en donde se encontraban tanto el presidente de Estados Unidos como el vice J.D. Vance y los principales miembros del gabinete, junto a legisladores y centenares de periodistas. En esa línea, el mandatario volvió a defender la construcción del lujoso salón de baile en el ala este de la Casa Blanca, que había iniciado en octubre de 2025 y cuyas obras habían quedado suspendidas debido a una resolución judicial, y consideró al respecto que lo ocurrido demuestra la importancia de que todos los futuros presidentes cuenten con el que será el espacio más seguro de su tipo jamás construido en Washington D.C. Ya en esa ocasión el mandatario había sostenido que el salón de baile estaba pensado principalmente para futuros presidentes. Afirmó que fue diseñado en colaboración con las Fuerzas Armadas y el Servicio Secreto y agregó que cuenta con todas las medidas de seguridad imaginables.
1: Bueno, y antes que me olvide, un saludo a Emilio. Emilio trabaja en la fábrica de pastas La Victoria, que el sábado me recomendó, que es, televidente permanente del Noti de las 20, y me recomendó el saludo, así que no, si lo dejo para el final, seguro me voy a olvidar, así que un beso grande, y bueno, he cumplido entonces con Emilio, que todas las noches nos mira a través de esta pantalla. Recorrido de las ferias de la ciudad en esta semana, vamos a ir tomando nota porque se han convertido ya en un espacio para poder abastecernos de distintos productos. Sentamos a LT7, allí está el cronograma completo de las ferias de la ciudad, dónde van a estar, en qué lugares públicos cada uno de los días de esta semana. Desde este martes 26, es decir mañana, y hasta el domingo 31. Empezamos entonces con el recorrido. Recordemos que las ferias se desarrollan de 8 a 13 en plazas y parques, mientras que las propuestas que están ubicadas en Costanera tienen un horario extendido de 10 a 22. Martes 26 y miércoles 27 en Plaza Torrent, ubicada en el centro de la ciudad. Jueves 28 en Plaza La Cruz. Sábado 30, los puesteros estarán presentes en el Parque Mitre y también en Paseo Arasatí, Punta Tacuara. Y el domingo 31, Paseo Arasatí y en el playón del Rotary Club de Punta Tacuara. Entonces repasamos. Mañana y pasado, martes 26 y miércoles 27, de 8 a 13 en Plaza Torrent, jueves 28 en Plaza La Cruz. Y los jóvenes seleccionados para representar a la provincia en el torneo de vóley ya están, si no viajaron, lo están haciendo por estas horas. Y bueno, recibieron un acompañamiento importante para poder representar justamente este seleccionado. Esto decían los padres.
2: Es un orgullo grande que mi hijo represente a Corrientes. Esta es la sexta vez ya que él va en diferentes categorías a representar y es la primera vez que nos pasa esto de tanta ayuda potenciada, digamos, para que ellos puedan hacer cumplir su sueño, que es representar a Corrientes, jugando como juegan y esforzándose de todo lo que se esfuerzan.
3: Así que un orgullo para cada uno de los chicos, para cada papá, en realidad que hacemos un esfuerzo enorme, que son chicos del interior y son chicos de capital también que están representando y la verdad que es un orgullo para todos los correntinos.
2: Nosotros ya no tenemos fines de semana, nos pasamos todos los fines de semana yendo al interior, los chicos van entrenando, contamos con el apoyo, por eso digo, y los profesores que fueron, bueno, excelentes acompañantes para nuestros hijos y nosotros ahí atrás como de portada, digamos, para ayudar y colaborar y bueno, ese es un esfuerzo grande que también hacemos nosotros, pero los hijos se merecen porque son chicos deportistas, que se esfuerzan, son buenos alumnos, tienen, digamos, todos los condimentos para poder representar a Corrientes realmente.
3: La verdad que esperamos por lo menos estar dentro de los 10 mejores, la verdad que ya nosotros somos conformistas con eso, pero sabemos que Corrientes tenemos payé y podemos más. Así que la verdad que los nacionales que nos tocaron representamos muy bien, nos quedamos muy buen puesto, así que y orgullosa también porque mi hijo representa también a la selección argentina, así que él también está, gracias al fruto de él, del esfuerzo de él, y gracias también a cada club y al gobernador que él lo puede representar a Corrientes un poquito más, a una instancia mayor.
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0: Meteorológico Nacional para mañana por neblinas a tener en cuenta para quienes se trasladan, sobre todo en los puntos de accesos de la ciudad, podría existir bancos de nieblas, así que a tener en cuenta la recomendación para el día de mañana.
1: Bien, y bueno, viste, uno habilita los saludos y ya empiezan, bueno, hoy por ser feriado, también a...
0: Pidieron más.
1: Sí, Clarisa y Bastián, que nos están mirando también, así que bueno, saludos a ellos, que también mandaron un mensaje, mandando una foto, demostrando que están mirando, y pensé que fue cumpleaños, no sé si veo cuándo de Bastián, porque ahí hay una torta y está soplando una velita, así que bueno, gracias también a ellos que están presentes. Clarisa y Bastián, los estamos mirando. Nos mandan un saludito, cómo no, saludos.
0: Bueno, muchas gracias. Qué bueno saber que nos acompañan desde el otro lado. Es todo por ahora.
1: Por ahora sí, hasta mañana.
0: Nos vemos mañana, gracias.